0: Oye, muchas gracias ahí a nuestro amigo Robinson Gómez, que se puso con esta recarga de gas de 15 kilos, que no es menor y que sirve para la estufita, para el califón, para lo que sea, para cocinar, para calentarse todo, todo, todo, todo. Así que muchas gracias, amigo Robin, y vamos a esperar la llamada de Connie Espinosa. ¿Qué nos dice?
1: Vamos a ver si nos llama Connie, tiene que contestar la llamada. Connie, vamos a ver.
0: Si no te vas al agua.
1: Dice que está sin saldo. ¡Aló!
2: ¡Aló!
1: ¡Connie! ¡Connie!
2: ¡Aló, aló!
1: ¡Connie! ¡Vale! Sí, a ver, espera, confirmemos. ¿Connie Espinosa eres tú?
2: Sí.
1: Buena, Connie, te ganaste una recarga de gas. Gracias a la suerte que te dio.
0: Panchito le dio la suerte
1: a Panchito le dio la suerte a los rancheros de Curicó para que los vaya a seguir en Instagram también, ¿ya?
2: Claro, claro, no, si los voy a buscar para agregarlos si me gustaron.
1: Oye, ¿y qué le parece que se ganó una recarga de gas? ¿Le sirve o no?
2: Ay, que no, claro que sí, pues para la estufa.
1: Eso, mi reina, ¿de qué sector eres?
2: Para la estufa o de la Sol.
1: Ah, estamos bien.
0: Estamos, vamos.
1: Estamos dentro de Curicó. Muy
0: que
1: bien.
0: Robinson tiene que quedar cerquita de la Ronquiana a la Sol, ¿no?
1: Connie, nos vamos a llevar tu contacto para que se puedan poner en contacto contigo y darte el premio, ¿te parece?
2: Ya, Catita, muchas gracias.
1: Muchas bendiciones, suerte, Connie, que te vaya muy bien. Hasta luego.
2: Chao, gracias.
1: Chao.
0: Oye, muchas gracias.
1: Connie Espinosa.
0: Oye, muchas gracias a los rancheros de Curicó. ¿Y qué tal si nos despedimos con un temita? Ya que está todo el instrumental aquí. Así que, Panchito.
1: Usted igual play. Despídase de su gente al tiro, despídase de su gente.
0: ¿Eh? 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
1: Sí, oye, nosotros ya nos despedimos, mañana yo vuelvo a las 5 de la tarde a la ruta y nos vamos a ir con los rancheros.
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1: Al cabo que ni lo quería, Dorita, te queremos mucho, Dorita. Nosotros nos vamos, mi gente, que estén muy bien, un abrazo para todos y nos vamos.
0: Vamos con los rancheros,
1: con los rancheros de Curicó.
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10: 8 de la tarde con 15 minutos.
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13: Hola, ¿cómo están? Soy María Belén Araya y les doy la bienvenida a este informe de noticias, donde hablaremos que la Comisión de Hacienda del Senado aprobó la idea de legislar el proyecto de reconstrucción nacional. También sabremos que diputados impulsan proyecto para endurecer penas por uso ilegal de fuegos artificiales. Hablaremos además que la DGAC admite alertas de este 2025 por vuelos de menores haitianos y enfrenta presiones para comisión investigadora.
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13: La Dirección General de Aeronáutica Civil, DGAC, confirmó que en julio de 2025 fue alertada por el Servicio Nacional de Migraciones sobre vuelos chárter que trasladaban a menores de edad desde Haití y República Dominicana sin la documentación requerida. A raíz de esto, la institución inició procesos infraccionales contra 3 aerolíneas. Ante la gravedad de los antecedentes, el diputado César Valenzuela, integrante de las comisiones de Gobierno Interior y de Familia, advirtió que la situación podría tratarse de una falla sistemática y que el Estado pudiera estar contribuyendo.
0: Y hoy día no se sabe dónde están. Por supuesto que el Estado ha fallado y esto involucra a todas las organizaciones que tienen que ver con la inmigración, con el control fronterizo, aduanas, bueno, Policía de Investigaciones tal vez, y por eso hemos desde Renovación Nacional convocado a formar una comisión especial investigadora para llegar al fondo de esta situación, en la cual citaremos a todas las autoridades competentes.
13: En la misma línea, el diputado y subjefe de la bancada de Renovación Nacional, Eduardo Durán, criticó duramente el rol de las instituciones chilenas involucradas en el control fronterizo y migratorio tras conocerse que más de 200 menores ingresaron y hoy se desconoce su paradero.
2: Pudiese esto no deberse exclusivamente a la mala actuación de algún funcionario de alguna repartición pública, sino que esto obedezca una falla sistémica en donde las distintas instituciones del Estado no estén actuando de forma coordinada para poder abordar estas situaciones y de esta forma, efectivamente, el Estado pudiera estar contribuyendo a que las redes de explotación y de tráfico de personas y especialmente de niños pudiesen estar operando en nuestro país.
13: Por otro lado, el fiscal Eugenio Campos detalló que todos los funcionarios que puedan tener un grado de involucramiento serán condenados.
12: Todos y cada uno de los funcionarios públicos, en particular, que puedan tener algún grado de involucramiento respecto a aquellos hechos, el Ministerio Público no va a estar más precisamente a poder dar cuenta de aquella responsabilidad. Si la hay menor como año pasado, y si la no puede estar nada más en el tratero,
13: Actualmente, la Fiscalía mantiene abierta una investigación penal de oficio por eventuales delitos de trata o tráfico de menores, mientras que la DGAC aseguró que colaborará activamente entregando todos los manifiestos de pasajeros requeridos para el esclarecimiento del caso.
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13: La Comisión de Ciencias de la Cámara rechazó la denominada Ley de Pago Justo del CAE tras un empate provocado por una abstención del Partido de la Gente. La iniciativa seguirá a la sala con un informe negativo donde se definirá su continuidad legislativa. José Ferrada con los detalles.
15: La Comisión de Ciencias de la Cámara de Diputadas y Diputados rechazó en general el proyecto conocido como Ley de Pago Justo del Crédito con Aval del Estado, o CAE. Iniciativa que busca adecuar el monto de las cuotas y del pie inicial a la capacidad económica de los deudores. La propuesta obtuvo 6 votos a favor, 5 en contra y una abstención. Sin embargo, de acuerdo con las normas legislativas, la abstención se sumó a los votos de rechazo, generando un empate que terminó por frenar su avance en esta instancia. El diputado del PDG, Patricio Briones, habló sobre su voto de abstención y lo justificó señalando que buscó abrir un debate más técnico en la sala y no descartó apoyar la iniciativa en una próxima votación.
16: Primero que nada, estamos de acuerdo en que el PDG lo que quiere es tratar de darle una solución a la clase media, pero no podemos tomar las cosas a tonta y a loca. Indistintivamente, mi voto de abstención tiene que ver netamente que en sala tiene que haber un mensaje fuerte, primero que nada, para apoyar a aquellos que la están pasando mal con los famosos congelamientos de cuentas o simplemente el secuestro de sus fondos. Desde ya queremos justamente convocar al PDG a apoyar esta iniciativa. Eventualmente no va a haber muchas indicaciones, pero creo que sería un verdadero salvataje a aquellos que realmente la están pasando mal.
15: El proyecto, impulsado por parlamentarios de oposición, pretende evitar cargas financieras consideradas desproporcionadas y frenar embargos y retenciones efectuadas por la Tesorería General de la República a deudores del crédito estudiantil. Así lo explicó el diputado Daniel Manucheri.
17: Es un proyecto absolutamente razonable. Lo que hace este proyecto que se discutió en la comisión es darle facilidades para que la gente pueda pagar y que a la gente no la embarguen de la manera que se le está embargando en este momento. Y eso a nosotros nos parece que era un proyecto razonable que lamentablemente no consiguió el quórum en la comisión. Y nosotros esperamos que en la sala, cuando se vote, se pueda aprobar, porque es razonable. Aquí la gente, hay mucha gente que dice, mire, yo quiero pagar mi deuda, pero quiero pagarla de una manera ordenada, de una manera razonable, sin que le quiten todo el dinero de sus cuentas corrientes de un día para otro.
15: Cabe señalar que los impulsores afirmaron que insistirán en la sala de la Cámara y presentarán nuevas fórmulas legislativas para modificar los mecanismos de cobranza.
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13: La municipalidad de Payaco entregó 20 camas clínicas a beneficiarios del programa de recuperación y rehabilitación integral. La iniciativa, financiada por el gobierno regional con una inversión superior a 347 millones de pesos, fortalece la atención domiciliaria de personas con dependencia y discapacidad.
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13: El CESFAM de Ragüe Alto suspendió temporalmente su atención luego que un hombre herido ingresara buscando ayuda mientras era perseguido por una turba armada. El hecho provocó temor entre funcionarios y usuarios, quienes se resguardaron tras escuchar disparos en las cercanías.
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13: Un grupo de parlamentarios y parlamentarias busca presentar un proyecto para endurecer las penas por uso ilegal de fuegos artificiales. La iniciativa busca aumentar las sanciones asociadas y entregar mayores facultades de fiscalización a los municipios para enfrentar su vínculo con el narcotráfico y el crimen organizado. El informe completo lo tiene Pablo Ortiz.
18: Un grupo transversal de diputados presentó un proyecto de ley que modifica la ley de control de armas para endurecer las sanciones contra quienes comercialicen, distribuyan, porten o utilicen fuegos artificiales de manera ilegal, además de fortalecer las facultades de fiscalización de los inspectores de seguridad municipal. La iniciativa fue ingresada por la diputada Claudia Mora junto a parlamentarios de distintas colectividades, entre ellos César Valenzuela, Iraci Hasler, Tamara Ramírez, Jimena Sondón, Eduardo Durán y Mario Larrabarría, quienes coinciden en que el uso de estos artefactos dejó de ser un problema aislado para convertirse en una práctica asociada al narcotráfico y el control territorial ejercido por organizaciones criminales. Sobre esto habla la diputada Claudia Mora.
19: En numerosos sectores del país, el uso de los fuegos artificiales se ha transformado en una manifestación característica de la cultura narco y es un instrumento utilizado por organizaciones para exhibir su poder y controlar territorios, desafiando así la presencia del Estado. Por eso resulta necesario que se legisle y aumente las penas y se refleje la verdadera gravedad de estas conductas. Necesario que carabineros, con apoyo del personal municipal, puedan erradicar el uso de estos fuegos artificiales.
18: El proyecto propone aumentar las penas actualmente vigentes, elevándolas desde presidio menor en su grado máximo, que contempla entre 3 años y un día y 5 años de cárcel, a presidio mayor en su grado mínimo, con sanciones que van desde 5 años y un día hasta 10 años de prisión. Además, incorpora agravantes especiales cuando estas conductas se produzcan en la cercanía de establecimientos educacionales, centros de salud o durante velorios y funerales, contextos donde las penas podrían aplicarse en su máximo grado. Junto con el aumento de las sanciones, la propuesta entrega nuevas atribuciones a los inspectores municipales, permitiéndoles fiscalizar infracciones vinculadas a estos elementos, retenerlos preventivamente y ponerlos a disposición de las policías para facilitar su decomiso.
13: La Comisión de Hacienda del Senado aprobó este miércoles la idea de legislar el proyecto de reconstrucción nacional, una de las principales iniciativas económicas impulsadas por el gobierno de José Antonio Kast. El ministro de Hacienda, Jorge Quirós, habló tras la votación.
20: La aprobación acá en la Comisión de Hacienda del Senado de la idea de legislar. Vamos a ir a la sala. Y en ese proceso yo planteé, reflejando la disposición del Ejecutivo en su conjunto y del Ministerio de Hacienda en particular, nuestra amplia disposición a que, después de haber escuchado a casi 50 exposiciones en este proceso que hubo acá en la, en la Comisión de Hacienda y...
13: La propuesta obtuvo 3 votos a favor y 2 en contra, resultado que le permitió superar su primer trámite en la comisión especializada luego de 2 semanas de debate entre parlamentarios y representantes del Ejecutivo. Con esta aprobación, el proyecto avanzará a la sala del Senado, donde será discutido y votado durante la próxima semana en una etapa clave para su continuidad legislativa. Los senadores Javier Macaya por el lado del oficialismo y Paula Bogdanovich desde la oposición entregaron sus declaraciones.
1: Básicamente desde el año 2013-2014 Chile extravió el crecimiento económico que permitía atender de mejor manera las necesidades sociales de la población y son los pobres los que lo han pagado más fuerte, son las mujeres que no tienen empleo, son las personas jóvenes que están desempleados y creemos que acá hay un primer paso para recuperar el rumbo.
21: Mira, aquí el problema no es el tono, no es la forma, el problema es bien de fondo. Y este proyecto es un proyecto que puede tener buenas intenciones, en las que todos coincidamos. Pero aquí hay una reforma tributaria. Y lo que la gente espera de nosotros, y particularmente del Partido Socialista de Chile, es que los defendamos.
13: La discusión del proyecto se ha desarrollado en paralelo a otros debates políticos relevantes en el Congreso, como la acusación constitucional presentada contra el exministro de Hacienda Nicolás Grau. Aunque desde distintos sectores han insistido en que ambos procesos deben mantenerse separados.
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13: Carabineros del OS-9 detuvieron a un hombre de 25 años por su presunta participación en un millonario robo con intimidación ocurrido en el sector sur de la ciudad. En su domicilio fueron encontradas e incautadas pulseras de oro sustraídas durante el delito. Hasta acá dejamos el resumen de noticias. Nos volvemos a encontrar en una próxima edición. Que estén muy bien.
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1: 8 de la tarde con 51 minutos.
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1: Ah, sí, ma, sí, guamasa. 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
1: 9 de la noche con 51 minutos.
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2: 11 de la noche con 3 minutos.
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1: Vamos arriba.

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0: Cero horas con dos minutos.
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1: Una de la madrugada con un minuto.
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1: 2 de la madrugada con un minuto.
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1: 3 de la madrugada en punto.
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1: 4 de la madrugada con 2 minutos.
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1: 4 de la madrugada con 30 minutos.
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1: 4 de la madrugada. Con 31 minutos.
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5: ¿Qué tal? ¿Cómo están? Les saluda Carlos Maturana. Les doy la bienvenida a esta nueva edición de noticias, donde sabremos de la Cámara Baja que aprobó aumento de deuda pública por 6.200 millones de pesos y proyecto pasa al Senado. Abordaremos el efecto del salario mínimo. En minutos te contamos cómo quedan las asignaciones familiares y maternales con el nuevo reajuste. Hablaremos del informe de la NASA que da cuenta de una detección de señal asociada al niño y anticipa posibles efectos en Chile.
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5: Un impactante caso sacude a Isla Mocha, y es que hace algunas horas se confirmó el fallecimiento de Luis Varela González, un hombre de 61 años, residente de Isla Mocha, quien no pudo ser evacuado de urgencia hacia el continente tras sufrir un paro cardiorrespiratorio. Según los reportes médicos, el hombre requería ser trasladado con soporte de oxígeno continuo. Sin embargo, las avionetas comerciales que operan habitualmente en el sector no contaban con el equipamiento técnico necesario para garantizar la seguridad del trayecto, lo que impidió un despegue inmediato. Ante la imposibilidad de utilizar el transporte local, la Delegación Presidencial Provincial de Arauco inició gestiones de emergencia para solicitar el apoyo de un helicóptero de carabineros. Pese a que la aeronave había sido despachada hacia la zona insular para concretar el rescate, los tiempos de traslado jugaron en contra y no logró llegar a tiempo a la pista de la isla. Esto vuelve a poner en el centro del debate la crítica falta de recursos, infraestructura y conectividad que afecta a comunidades aisladas del país. Dirigentes y habitantes de Isla Mocha denuncian que la ausencia de aeronaves de emergencia permanente equipadas y la falta de protocolos de evacuación médica eficientes siguen vulnerando el derecho básico a la salud de la población.
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5: Tras la aprobación del nuevo sueldo mínimo, se incrementaron de forma retroactiva a mayo los montos de la asignación familiar, maternal y subsidio familiar. Los beneficios llegarán hasta los 22.601 pesos por carga, dependiendo de los ingresos del trabajador. De esto nos da cuenta Pablo Ortiz.
11: El Senado despachó a ley el proyecto que eleva el sueldo mínimo, una medida que viene acompañada de un incremento directo en los montos de la asignación familiar, la asignación maternal y el subsidio familiar. Los nuevos valores de los beneficios sociales quedaron determinados bajo tres tramos según los ingresos mensuales del trabajador. Quienes reciben un sueldo que no exceda los 649.039 pesos obtendrán un monto de 22.601 por carga. Para el segundo tramo, con rentas de hasta 947.990 pesos, la cifra será de 13.870, mientras que el tramo más alto, que llega hasta 1.478.539 pesos de ingresos, percibirá un aporte de 4.382 por carga familiar. Por su parte, el subsidio familiar también experimentó un alza significativa, alcanzando un valor de 22.601 pesos por causante. La nueva ley reguló además el ingreso mínimo para los trabajadores menores de 18 años y mayores de 65, fijando su base en 412.938 pesos mensuales, mientras que el ingreso mínimo para fines no remuneracionales se estableció en 356.815. Finalmente, la normativa dejó establecido por ley el próximo reajuste automático para el 1 de enero de 2027, el cual estará directamente determinado por la variación acumulada del índice de precio al consumidor que se registre durante el resto del año.
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5: Comenzó la notificación a 156 familias que deberán abandonar un sector de la toma del Cerro Centinela por orden judicial. Las autoridades anunciaron medidas de apoyo y alojamiento temporal para personas en situación de vulnerabilidad.
3: La región de O'Higgins.
5: Estudiantes de medicina de la Universidad de O'Higgins iniciaron un paro de 3 días para exigir soluciones a rectoría. Denuncian falta de infraestructura, hacinamiento, escasez de insumos, maltrato en prácticas clínicas y condiciones formativas precarias que afectarían a más de 2.000 alumnos del área.
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5: Una nueva señal detectada por la NASA en el Océano Pacífico vuelve a centrar la atención en el fenómeno del Niño. Científicos monitorean el avance de una onda cálida que podría modificar los patrones climáticos en distintas regiones del mundo, incluido Chile. María Belén Araya nos cuenta más en el siguiente informe.
4: La NASA informó la detección de una anomalía de agua cálida en el Océano Pacífico, considerada una de las principales señales asociadas al desarrollo del fenómeno climático del Niño. El hallazgo fue observado mediante el satélite Sentinel 6 Michael Freilich. Las imágenes muestran una onda Kelvin cálida avanzando desde el Pacífico Occidental hacia las costas de Colombia, Ecuador y Perú. ¿Pero qué es una onda Kelvin? El astrónomo del Parque de las Ciencias, Jaime Gianelloni, lo explica.
12: Es como una gran ola interna de agua cálida que empieza como a desplazarse bajo la superficie del océano. Y no es una ola como la que vemos, como por ejemplo en la playa, que rompen en la costa, sino que es una enorme masa de agua más cálida que viaja lentamente de oeste a este a lo largo del Pacífico ecuatorial. Altera los patrones de lluvia, temperatura, circulación atmosférica, y eso lo hace en distintas partes del mundo.
4: Este tipo de masas de agua con temperaturas superiores a lo normal suele anteceder o acompañar episodios de El Niño. Según los especialistas, el fenómeno también provoca un aumento en el nivel del mar debido a la expansión del agua más cálida, aunque la señal apareció más tarde que en otros eventos. Durante las últimas semanas ha mostrado un fortalecimiento progresivo. En Chile, la evolución de El Niño se observa con atención debido a que históricamente se relaciona con un aumento de precipitaciones en la zona centro y centro-sur. Además, podría influir en las temperaturas y favorecer eventos meteorológicos extremos durante los próximos meses.
5: La Cámara Baja aprobó el proyecto impulsado por el gobierno para aumentar la deuda pública en 6.200 millones de dólares. La iniciativa obtuvo 94 votos a favor, 52 en contra y una abstención, superando ampliamente el quórum requerido para este tipo de leyes. La propuesta autoriza un mayor endeudamiento del Estado para enfrentar necesidades de financiamiento derivadas de menores ingresos proyectados, mayores compromisos de gasto y otros factores que han presionado las cuentas fiscales. Según explicó el ministro de Hacienda Jorge Quirós, el proyecto también considera el efecto del tipo de cambio sobre las emisiones de deuda y la necesidad de fortalecer la posición financiera del fisco frente al escenario económico actual.
13: A ver, nosotros planteamos nuestro decreto de política fiscal, ahí están planteadas las metas que vamos a seguir, los propósitos en que estamos empeñados, y uno de ellos es mantener como ancla el máximo del 45% de deuda sobre el producto.
5: Además, el secretario de Estado detalló que 1.500 millones de dólares de los recursos autorizados serán destinados al pago de deuda con proveedores del Estado que se arrastran desde la administración anterior.
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5: Un grupo de parlamentarios y parlamentarias presentaron un proyecto para endurecer las penas por uso ilegal de fuegos artificiales. La iniciativa busca aumentar las sanciones asociadas y entregar mayores facultades de fiscalización a los municipios. El informe completo lo tiene Pablo Ortiz.
11: Un grupo transversal de diputados presentó un proyecto de ley que modifica la Ley de Control de Armas para endurecer las sanciones contra quienes comercialicen, distribuyan, porten o utilicen fuegos artificiales de manera ilegal, además de fortalecer las facultades de fiscalización de los inspectores de seguridad municipal. La iniciativa fue ingresada por la diputada Claudia Mora junto a parlamentarios de distintas colectividades, entre ellos César Valenzuela, Iracy Hasler, Tamara Ramírez, Jimena Sondón, Eduardo Durán y Mario Larrabarría, quienes coinciden en que el uso de estos artefactos dejó de ser un problema aislado para convertirse en una práctica asociada al narcotráfico y al control territorial ejercido por organizaciones criminales. Sobre esto habla la diputada Claudia Mora.
14: En numerosos sectores del país, el uso de los fuegos artificiales se ha transformado en una manifestación característica de la cultura narco y es un instrumento utilizado por organizaciones para exhibir su poder y controlar territorios, desafiando así la presencia del Estado. Por eso resulta necesario que se legisle y aumente las penas y se refleje la verdadera gravedad de estas conductas. Necesario que carabineros, con apoyo de personal municipal, puedan erradicar el uso de estos fuegos artificiales.
11: El proyecto propone aumentar las penas actualmente vigentes, elevándolas desde presidio menor en su grado máximo, que contempla entre 3 años y un día y 5 años de cárcel, a presidio mayor en su grado mínimo, con sanciones que van desde 5 años y un día hasta 10 años de prisión. Además, incorpora agravantes especiales cuando estas conductas se produzcan en la cercanía de establecimientos educacionales, centros de salud o durante velorios y funerales, contextos donde las penas podrían aplicarse en su máximo grado. Junto con el aumento de las sanciones, la propuesta entrega nuevas atribuciones a los inspectores municipales, permitiéndoles fiscalizar infracciones vinculadas a estos elementos, retenerlos preventivamente y ponerlos a disposición de las policías para facilitar su decomiso.
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5: Seguridad municipal y carabineros clausuraron un casino ilegal que operaba sin autorización en calle Maipón. El operativo terminó con 7 personas detenidas, 3 por administrar una casa de juegos ilícita y 4 por concurrir al establecimiento.
3: La región de la Araucanía.
5: La comuna inauguró nuevas letras volumétricas en su acceso principal, obra financiada por la Subsecretaría de Desarrollo Regional y Administrativo con cerca de 160 millones de pesos. El proyecto recuperó un espacio abandonado y busca fortalecer la identidad local, el sentido de pertenencia y la imagen urbana.
3: La región de Coquimbo.
5: Una concejala de Lumaco fue detenida en un centro comercial de Coquimbo por presunto hurto de prendas de vestir y lentes de sol avaluados en más de 327 mil pesos. La autoridad participaba en el Encuentro Nacional de Concejales 2026.
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5: El proyecto de ley integral de salud mental en Chile, que busca garantizar la equidad de atención respecto a la salud física, proteger los derechos de los pacientes y coordinar políticas intersectoriales, aún se mantiene en tramitación en el Congreso. Desde el Frente Amplio pidieron someter a urgencia la iniciativa. De esto nos da cuenta Ornella Mellado.
15: El proyecto de ley integral de salud mental se encuentra actualmente en tramitación legislativa. La idea busca modernizar la red asistencial, reforzando la protección comunitaria y la autonomía de los pacientes en la toma de decisiones médicas. Un eje fundamental de la propuesta exige que ministerios como Educación, Trabajo y Vivienda coordinen medidas conjuntas para el cuidado del bienestar psíquico de la población. Asimismo, fortalece el rol operativo de la Comisión de Protección de Derechos en Salud Mental para asegurar un trato digno en todos los servicios residenciales. En ese contexto, la diputada del Frente Amplio, Carolina Tellos, realizó un llamado a poner urgencia y avanzar en este proyecto.
16: Eso hacemos un llamado, lo hemos hecho antes, pero hoy ya de manera conjunta, acá con los diputados, miembros de la Comisión de Salud del Frente Amplio, Consuelo Veloso, Matías Fernández, para que se le pueda poner urgencia a este proyecto de ley de salud mental integral, que se encuentra hoy día en el Senado y que está paralizado hace meses para su tramitación.
15: El debate central en el Senado gira en torno a asegurar los recursos presupuestarios necesarios para cubrir la falta de especialistas y de infraestructura a nivel nacional.
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3: 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Alerta de noticias en la región de Magallanes.
5: El Mimbo entregó Villa Pioneros, primer conjunto habitacional construido en la localidad en más de 60 años. El proyecto benefició a 49 familias de primavera con viviendas adaptadas al clima extremo, áreas verdes, equipamiento comunitario e infraestructura urbana.
3: La región de O'Higgins.
5: Carabineros investiga el robo con intimidación del vehículo de una funcionaria municipal en el acceso a los estacionamientos del edificio consistorial. La concejala fue abordada por sujetos armados y encapuchados, quienes escaparon en su automóvil.
3: La región de los lagos.
5: Chile Lácteo 2026 comenzó en Osorno con foco en innovación, comercio internacional y recambio generacional. El encuentro reúne a productores, empresas y autoridades del sector lechero, además del primer concurso nacional de quesos y actividades técnicas para la cadena láctea.
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5: Un estudio científico reveló que la población reproductiva del pingüino de Humboldt en Chile disminuyó un 63% entre 2021 y el 2025. El declive, causado por factores climáticos, enfermedades y la pesca, afecta gravemente a las principales colonias del centro-norte del país. Ornella Mellado con el informe.
15: Un reciente estudio liderado por el Instituto One Health de la Universidad Andrés Bello reveló que la población reproductiva del pingüino de Humboldt en Chile disminuyó un 63% entre 2021 y 2025. El monitoreo realizado en 11 islas situadas entre las regiones de Atacama y Valparaíso encendió las alarmas debido a que esta franja geográfica concentra cerca del 90% de la población nacional de la especie. Los casos más alarmantes se registraron en la isla Pan de Azúcar, con una reducción del 91%, seguida por caídas del 80% en las islas Chañaral, Choros y Pájaros. En la zona central, el impacto fue menor, aunque igualmente preocupante, anotando bajas de hasta un 36% en Cachagua. Entre las principales causas que se destacan son los efectos del fenómeno del Niño en la disponibilidad de alimento, la alta mortalidad vinculada al brote de influenza aviar y la captura accidental en redes de enmalle de la pesca artesanal. Alejandro Simeone, investigador del Instituto One Health de la Universidad Andrés Bello, señaló que se debe regular las actividades que se realizan en el mar.
13: Estas especies no solamente ocurren dentro de las áreas protegidas, también van a ocupar áreas que son de mayor extensión, sobre todo, por ejemplo, en las épocas migratorias, que salen por lejos, digamos, de las áreas que están protegidas. Por lo tanto, es importante también que avancemos en regular las actividades, sobre todo las actividades de tipo extractivas.
15: A pesar del complejo panorama, los censos de 2025 mostraron una leve recuperación en la actividad reproductiva de las colonias. No obstante, los científicos mantienen la cautela y enfatizan la urgencia de fortalecer la protección del hábitat marino, especialmente ante el desarrollo de un nuevo evento del Niño en las costas del Pacífico.
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5: El Instituto Nacional de Derechos Humanos logró suspender por 24 horas el traslado de internos desde el penal de Cochrane a Chile Chico. El organismo advirtió riesgos para el arraigo familiar, las visitas, el derecho a defensa y el funcionamiento judicial local. Eso es todo por el momento. Nos encontramos en la siguiente edición de noticias.
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3: 4 de la madrugada con 59 minutos.

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1: Me voy a cortar las...
2: Hola, hola, hola, hola, ¿qué tal? ¿Cómo estamos? Buenos días, buenos días, buenos días, buenos días. Arrancamos el programa El Arriando la Mañana.

0: A ver, ¿tenemos contacto a esta hora o no? Vamos a ver, ¿tenemos contacto a esta hora o no? A ver, aló, a ver si. ¡Aló!
1: Hola, buenos días, ¿cómo amaneció?
0: Aló, espere, no le escucho muy bien, espéreme. ¡Aló!
1: Hola, buen día.
0: Ahí le escuché bien. Hola, buenos días, ¿cómo está usted?
1: Muy bien, ¿y usted cómo está?
0: Bien, oiga, bien, ahí haciendo el empeño de la vida.
1: Gusto de escucharle de nuevo.
0: Igual para usted, ¿ah? Encantado de escucharla. Cuénteme, amiga.
1: 4 meses por lo alegre de Terán, por favor.
0: 4 meses alegres de Terán. Lo buscamos al tiro, ¿ah? No hay problema.
1: Gracias, que esté muy bien.
0: Vale, lo voy a anotar al tiro. Ah, gracias.
1: Gracias.
0: 4 meses. Yeah, vamos a ver, aquí tenemos línea también a esta hora. ¡Aló!
2: No me hagan chavo, hola, tío Jaime, ¿cómo está?
0: Hola, buenos días.
2: ¿Cómo le va?
0: Bien, peñón, ¿y usted cómo está?
2: Estoy tirando para arriba nomás, peñón. Haciéndome alto ánimo y darle saludos a todos ahí, al Sopita, a Don Rulo, a la señorita que llamó.
0: ¿Ya?
2: A todo el grupo, peñón. A don este caballero, a don Hipólito, no lo he escuchado yo.
0: Yo tampoco lo he escuchado, Hipólito, diga. Pero a lo mejor andaban de los hijos, puede ser, ¿ah?
2: ¿Eh? La señora Flor, don Alejandro, la vecina de ahí, del lado.
0: Ya, perfecto, lo saludamos todos.
2: La canción de esos locos hermanos, hermano loco, no sé cómo es.
0: Ah, debe ser esta.
3: ¡Hermano!
0: Esa.
2: Por favor.
0: Ya, chao. Perfecto, no hay problema, le tocamos el tiro. Vale.
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Ya nomás porque ahorita, ¿qué quiere que le diga? Acompañándoles a esta hora de la mañana, como ya es de costumbre, en este Arriendo la Mañana. Usted tiene que saberse los números nada más y se pone en contacto con este caballero, oiga.

0: mañana. No hay problema, mojabrito, no hay problema. El foro de nuestra radio, el 752-760101. 752-760101. Vamos a ver, aquí tenemos línea por acá. ¡Aló!
1: Buenos días, tío Jaime, ¿cómo está?
0: Bien, buen patrón, ¿y usted cómo está?
1: Bien, gracias a Dios.
0: Qué bueno, cuénteme a mí.
1: Me gustaría pedir un tema musical de Los Reales del Valle, tío Jaime.
0: ¿Cualquiera?
1: Por favor.
0: ¿Cualquiera
1: de ellos, por favor?
0: Al tiro, amigo, Los Reales
1: del Valle. Saludo a todos los amigos que escuchan esta emisora.
0: En su nombre, mi amigo, que esté muy bien, ¿ah?
1: Hasta luego, señor.
0: Querido patroncito, buen día, buen día. Ya nomás, ahí está nuestro buen amigo, pues, ¿ah? En contacto con nosotros. Hay varios temas, ¿ah? Va a buscar el Rey de Corazones, buen tema ese, ¿ah? Lo va a buscar al tiro nomás. Déjalo. Lo vamos a sacar al tirante nomás y se lo vamos a tirar al hombrón. Ah, ningún problema, Reales del Valle. Vale, le tocamos al tiro un tema musical, pues póngale.

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Por otra parte, se invita a un gran bingo de beneficio con música en vivo, con de todo para servirse para el día 28 de junio 2026. Además, con música en vivo, y se pretende hacer un baile, desde las 12 del día en la sede vecinal del Rincón, a beneficio de José Emiliano Calderón. Para el 28 de junio, entonces, es este gran invento, para los que quieran participar y, por supuesto, ir a colaborar. Por otra parte, se invita para el día de hoy a las 6 de la tarde en el local del Rulo a una importante reunión para los socios y no socios que quieran participar de una reunión de suma importancia, donde se abordarán temas fundamentales relacionados con el futuro de una feria libre de productores e intermediarios de Curicó, para el jueves 18 a las 6 de la tarde en el local de Rulo. Hoy día, tu opinión cuenta y tu presencia es muy importante.

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Es un buen tipo, mi viejo, que anda solo y preguntando. ¡Ah! Buena canción, ¿eh? Buena. Ya, oiga, ¿qué hora tenemos, tío Jaime? Las 5 de la mañana con 27 minutos. 5 de la mañana con 27 minutos. Oiga, póngase en contacto si quiere pedir algún tema musical. No hay ningún problema para eso. Estamos, cabrito. No hay ningún problema. Tranquilay, John Wayne. No hay ningún problema. ¿Qué canción es esta? Espérate, déjame. Ah, ¿verdad que me pidieron esta? El Alacrán. Hola, tío Jaime, dice por acá por WhatsApp. Hola, soy Nelson. ¿Me puede tocar la canción del Alacrán, Los Reales del Valle? Por favor, tengo que irme para la pega. Y estoy, vine a ver a mi familia que está enferma, mi señora. Pero me devuelvo a San Carlos. Que le vaya bien, amigo, ¿eh?

para. 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

Giramos favorito a esta hora de la mañana, señoras y señores, acompañándole, claro que sí, como todos los días, en este Arriando la Mañana. Ahí estaba el perro mocho, pues ya. Ahí estaba el perro mocho. 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Hoy vamos a regalar dos almuerzos, ¿ah? Por gentileza de la Pachita, vamos a regalar dos almuerzos. Pero no para el día del papá, no se puede, imposible. Pero sí para dentro de la semana, pues irá el ganador, puede ir a cobrarlos. Y también vamos a regalar dos cajitas de vino y de chicha, aliados, por gentileza del amigo Nico. Como te digo, celebrar el día del papá que se nos acerca a pasos agigantados, ¿eh? Así que ahí vamos a... No hay problema. Ahí vamos a hacer el sorteo. Usted solamente tiene que llamar e inscribirse. Llamar e inscribirse, nada más que eso, ¿eh? Vamos a regalar, como le digo, dos almuerzos por gentileza de La Pachita. Fuente de Soda, restaurante y panadería La Pachita. Va a regalar dos almuerzos. Y también el amigo Nico va a regalar dos cajitas de vino para algún papito que se ponga en contacto y lo inscribamos acá. Y puede ser uno de los ganadores.

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1: Ay, ay, ay, esta canción para Juan Juanito, que viene de regreso a esta hora de retorno, el hombre es camionero.

0: Se me ocurrió un concurso recién, cabrón, aparte de lo que va a dar la Pachita, restaurante Fuente de Soda y Panadería La Pachita. Muchas gracias por la confianza. Aparte de lo que va a dar el amigo Nego ahí, una cajita de chicha y mezclada con vino blanco, tintolio, de todo, mierda. Ya, veamos quién está por ahí. ¿Eh? ¡Aló!
1: ¿Quieren matar el sopito,
0: puñón? ¿Cómo estáis, pues, sopito, hombre?
1: Pero la pinta, con el favor de Dios, aquí estamos cocinando bien. Para la casita, una cajera que estoy haciendo.
0: Se metió una paeza y gas y te ganaste el bono y toda la hueá si quieres.
1: ¿Sabes qué? Casi nomás. No, no, hambre, no vas ni cagando yo.
0: ¿Te inscribiste en el, te inscribiste para el bono, negro?
1: ¿Y para qué bono?
0: Para el bono del gas.
1: No, yo no ando nada mendigando, weón.
0: Oiga, no sea así, ni que la gente no sea. O si no, me lo voy a bloquear.
1: No, tío Jaime. La gente que necesite más que uno tiene que pedir esas cosas, mío. Pero no yo, mío. Bien. Como yo soy un weón de pega, mío.
0: Un aplauso a usted, compadre. Un aplauso.
1: No. La gente, hay gente más necesitada que mí, mío. Que en vez de no tienen ni un plato de comida para comer, no tienen ni una cosa, mío.
0: Ya, esa es verdad.
1: Toda no, la... gracias a Dios, a mí no me ha faltado nunca, así que no andan cómo y andar así esas cuestiones. Y un tío Jaime, eso es locura.
0: Sí, bueno, está bien. Se respeta, sí, tu manera de pensar. Sí. ¿Eh? Bien.
1: Siempre he sido así yo, tío Jaime, siempre, porque gracias a Dios nunca me ha faltado y siempre he sido un viejo de pega, de altos trabajos, y me gusta que en la casa no me falte nada a mí.
0: Buena persona. Me parece bien, amigo. Me parece, sí. Pero muy bien, ¿ah? ¿Eh? Me parece.
1: Oiga,
0: bien.
1: Tío Jaime.
0: Dígame, patrón.
1: Necesito una canción yo, El Guaso de Acero.
0: Ahí me cagaste. ¿Quién la canta ahí?
1: No, esa la cantan uno, como un corrido, sí, y la escuché yo. ¿Tú ayer esa canción? Yo...
0: El Guaso de Acero.
1: Sí, puta, qué bonita la canción, yo. Para todos los viejos chilenos, yo. Para cabo, los viejos que son esforzados de pega, yo.
0: Ya, la vamos a buscar, ¿ah?
1: Oye, muy buena, yo. Y la estuve escuchándola, güey.
0: El Guaso de Acero.
1: Sí.
0: De Acero. Ya lo voy a buscar al tiro, nomás, negro. No hay ningún, pero ojalá que aparezca por ahí para la tocar Martín, pues, negro.
1: Va, claro, pues esa es la idea, para que la escuchen todos los viejitos ahí, puñón.
0: Chuta, por aquí me sale uno Guaso de Acero, pero muy cortito. Hoy no te diste cuenta que la cantaba.
1: No me dan cuenta, tío Jaime.
0: Puta, ahí la cagaste, porque si no, porque dice el Guaso de Acero. Sí, pues la cagaste ahí, pues, negro, ¿cómo? Si no soy nadie vino, pues, bueno. Sí,
1: pero... No,
0: porque aquí dice el Guaso de Acero y sale en Espuela de Acero. Nada que ver, la weón. Pero lo voy a buscar, ¿eh? Lo voy a buscar, ¿ya?
1: Ya, póngase nomás, voy a hacerle saludos a Rulito, a todos los viejitos que llaman en la mañana temprano.
0: Oiga, amigo mío, usted también me dijo que era papá, ¿cierto?
1: Exactamente, tío Jaime.
0: Ya, pues, patrón, que tenga también un lindo día, y que sea celebrado, y si no es celebrado no importa, pero lo importante es que...
1: No, a mí no me celebran nada, no me pescan nada, mi hijo, así que no, mejor no conversemos nada de ese tema, tío Jaime.
0: Ya, ningún problema, lo respeto también, no hay problema.
1: Ya nomás, tío Jaime.
0: Ya, ahí le voy a tocar una canción chicoteada, compañero, ¿ah?
1: Ya nomás, póngale nomás, una buena acá nomás.
0: Voy a buscar el Guaso de Acero y voy a preguntar por ahí a ver si me lo encuentra. ¿Ya, mi amigo?
1: Ya nomás, listo, tío Jaime.
0: Se me porta bien la mierda, ¿ah?
1: No, si yo me porto bien, tío Jaime, tú mira usted. Ya, ¿cómo me porta usted?
0: Sí, me contaron. Ya, chao, patrón.
1: Ya, chao.
0: Listo, ahí está mi amigo, boy. Es un buen tipo, mi viejo, porque andan solo, na. ¡Aló!
2: ¡Aló, tío Jaime!
0: ¿Cómo está mi amigo Rulo?
2: Aquí haciendo fueguito, estaba escuchando a Sopita ahí. Saludos para él, que siempre me saluda.
0: No, el hombre alegre, no anda nada con cagada.
2: Oye, tío Jaime.
0: Dígame, patrón.
2: Pongámosle unas 5 kilitos de pasta de regalo también, porque ya que son las últimas.
0: Oiga, para que yo sabía que usted me estaba llamando para eso, amigo Rulito.
2: Sí, porque mire, ya estoy terminando la pasta negra y corté unas pocas verdes, pero vamos a regalar una pura cajita, sí. O verde o de la negra.
0: No hay problema, una caja de palta del amigo Rulo, de palta.
2: De 5 kilitos,
0: ¿no?
2: Pues.
0: Sí, no hay problema, súper bien.
2: Oiga, tío Jaime, bueno, esperando hoy día la reunión de estos productores.
0: Sí, hoy día la cena.
2: Pero tengo entendido que hoy día no van a inscribir, va solamente a informar cómo se pueden inscribirse.
0: No,
2: porque me llamaron ayer de Santiago, entonces yo devolví el llamado que no vinieran porque hoy día va a ser informativa la reunión, como usted lo está diciendo.
0: Informativa, claro.
2: Claro, y la próxima reunión ya se van a inscribir las personas que vean cómo va a funcionar la feria.
0: Ya, perfecto.
2: Así que, tío Jaime, bueno, la parte tienen que venir a buscarla mañana, o si no, el sábado o domingo en la purga.
0: No, yo creo que... A verdad, en el caso tuyo, yo creo que... ¿Qué día? ¿Mañana es viernes nomás recién,
2: viernes, negro? Porque yo mañana viernes atiendo a público aquí.
0: Ah, ya, ya. Hagamos una cosa. Regalemos las pastas hoy día.
2: Ya.
0: Para que las retiren mañana y las demás sí. Se regalan. Ya, perfecto. Listo, amigo Carlito.
2: Y oiga, y venga, mañana viernes pégase una huertecita para acá usted también.
0: ¿No? Ya voy a pegarme una arranca para allá. Oiga, usted también es papá, ¿pon? Feliz día.
2: Sí.
0: Feliz día anticipado.
2: Sí, sí, pero... Ya. Yo no, como le digo, fui papá muy joven y no me visitan a mí los hijos.
0: Ya, perfecto.
2: Ya, tío Jaime, entonces eso para que digamos al público que mañana voy a estar atendiendo aquí yo.
0: Oiga, pero no es de Comuchento, ¿cuántos hijos tuvo usted, amigo Rulo?
2: Hay como tres.
0: ¿Y hay una hija también, me contaron?
2: Sí, yo tengo una hija en el Romeral, en el Soumar, que escuchan harto allá, pero no me visitan, porque yo realmente no fui un buen papá, así que
0: no.
2: Me engendré como era muy cabro, yo
0: tengo años, entonces. Tranquilo, ya.
2: Y yo soy abuelo, así que tengo nietos.
0: Ah, qué buena.
2: Mi hija se llama Erika Denise Luisa.
0: La saludamos.
2: Erika Luisa Salina, y vive en el Soumar ella.
0: Ya, saluda a los chiquillos también. ¿Y los chiquillos cómo se llaman?
2: Que hay uno que está en España.
0: ¡España! ¡Órale!
2: Ya digo, Jaime, que es el tema. Pero la hija es la que más me he comunicado con ella yo.
0: Ah, qué bueno.
2: Pero ahora es un tiempo que no la veo.
0: Ya, no importa, pero de repente todo puede cambiar. Ya,
2: entonces, digo, oye, entonces mañana, como le digo...
0: Ya, callado nomás. Pues,
2: ahora, si acaso llega a llover el sábado, pero que no vengan a buscar mañana el término.
0: Ya ahí le cuento yo, pues, amigo, ¿vale?
2: Ya,
0: Rulito, un abrazo. Chao. Ahí está el amigo Ruilito, se parece a mi hermano, al final dice chau, mi hermano también dice chau. Yo llamo a mi hermano y mi hermano lo llamo, ponte tú, y me contesta, ¿sí? Así dice siempre, ¿eh? En vez de decir, aló, ¿con quién hablo? No, me dice, ¿sí? Y al final me dice, ya, chau, me dice, se parece al Rulo. Ya, vamos a regalar entonces, dos almuerzos para gentileza la patita de Rauco. Dos cajitas de vino por gentileza del Nego y una caja de palta por gentileza del amigo Raúl, más conocido como él, Rulo. Gracias a los tres compañeros. ¿Eh? Ya, espérate. Espérate, te digo. Y voy a regalar un reconocimiento, pero tienen que inscribir a su papá. Tienen que llamarme a la radio, al fondo de nuestra emisora, y contarme por qué cree usted que tiene que reconocer a su papá. Usted conoce el número de la radio acá, ¿eh? Ya, usted me llama acá a la radio, inscribimos a su papá y va a ganar un reconocimiento. ¿Ya? ¿Vale?

0: Oye, en nombre de los alcaldes, don Osvaldo Jorquera de Sagrada Familia, de la alcaldesa Claudia Medina de Rauco, de don George Bordachán, de acá de Curicó, y don Felipe Méndez, envían un caluroso saludo para todos los papás, especialmente para aquellos papás temporeros que les costó sacar a los hijos adelante. Un saludo pero grande, afectuoso, un tremendo abrazo. ¡Aló!
1: Buenos días, tío Jaime.
0: Hola, hola, buenos días.
1: Oiga, quisiera saludar a un amigo.
0: ¿Ya?
1: A Rodrigo Ayala y a Eduardo Jara, que están escuchando la radio.
0: Ya, pero ¿de dónde, amigos, son ellos?
1: Uno es de ahí, de Licantén, y el otro de allá, de Batuco.
0: Ya, pues los saludamos todos viejos, pues. ¿Ah? ¿Con qué canción, oiga?
1: Con el Cali de Pata Blanca, por favor.
0: Estos son los malos para el cacho, ¿no?
1: Esos mismos, ya los conoce ya.
0: Ya ahí le tengo a partir el tema, compañero.
1: Ya no, tío, que tenga buen día, muchas gracias.
0: Esto va a tropa, vale. Claro, pues, ¿cómo lo vas a ver? Ya me han tanteado ya, gallos malos para el cacho, hombre. Caballo de pata blanca con herraduras de acero, pues. Caballo de, dije notarlo, ¿ah? ¿Eh? Caballo de patas blancas. Patas blancas. Le buscamos a ti, la canción a los viejos, que aguanta el problema ahí. Antonio Aguilar, caballo de pata blanca, la cantan varios los cantan, pues. Ya, vamos a ver. ¡Aló!
2: Buenos días, tío Jaime.
0: ¿Cómo estáis, pues, viejito lindo, hombre?
2: Aquí,
0: camarico,
2: escuchándolo todos los días, pues.
0: Andáis desaparecidos. ¿Por qué no he llamado ahí? ¿Estáis sin plata en el teléfono, negro? Ya, perfecto. Dígame nomás, amigo.
2: Claro, pero lo escucho todos los días, sí.
0: Ya, gracias, amiguito. Gracias.
2: Ayer por ahí nos salvó don Alejandro, caballero de la superferia.
0: Para que vea que lo saludan, pues, yo, ¿ve? Ya lo echan de menos, ya.
2: Claro. Yo le voy a saludarlo a él, pero también le doy muchas gracias, caballero. Es el mucho buena persona.
0: Ese caballero. Ah, don Ale, no, buen corazón tiene el hombre, buen. Entregó a la jeta hasta leñora, así que el hombre, buen corazón. No, el hombre es de muy buena voluntad, el hombre, no, buena voluntad, oiga. Cuénteme, patrón, ¿qué canción quiere escuchar usted?
2: A los de Camarico por allí también, pues.
0: Salúdeme a todos los viejos allá, pues, diga.
2: Claro, pues, ya, también nos saluda.
0: ¿Con qué canción, amigo?
2: Una canción sería la... Ayer la vi por la calle, oiga.
0: Ya, la busco el tiro, amigo.
2: Muchas gracias.
0: Ya, patroncito, tenga buen día. Gracias, mi amigo. Ayer la vi por la calle. Pero antes tengo un saludo, pero muy especial. Estaba hablando con Camila Retamán. No la conozco, pero me habló muy bien de su papá, que ya no está, hace un año que su padre partió, y obviamente que se extraña.
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0: En memoria de don Julio Retamar Garrido, esta linda canción para esta hora de la mañana.
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1: 6 de la mañana con 5 minutos.
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0: ¡Ahí está! ¡Guaso de acero! La canción es buena, pero está hecha por un robot. Inteligencia artificial. Eso es lo único malo, pero es una canción que lamentablemente hoy en día la inteligencia artificial está ganando la creación de la gente, la cabeza del ser humano. ¡Epo! La canción Hermano también está hecha por la inteligencia artificial. Es una canción buena, pero está hecha por ello, ¿ah? ¿Eh? Eso es lo único. Malina canta el tango, cabrito, ¿eh? Vamos a ver a quién tenemos en línea por acá. ¡Aló! ¡Aló!
1: ¿Don Jaime?
0: Sí, con él.
1: Sí, está hablando Rosa González de Teno.
0: ¡Hola! Hola, señora Rosa, ¿cómo está?
1: Muy bien, gracias a Dios. Y ahora mejor que lo estoy escuchando. Lo escucho todos los días, pero... ahora es por teléfono.
0: Ah, muchas gracias, gracias, gracias, gracias. Aquí estamos. Gusto saludar a la señora Rosa.
1: Por favor, si me puede tocar la canción, el disco que le pedí.
0: Ya, perfecto, ningún problema. Ahí le tocamos al tiro de la canción, El Barco, El Último Barco.
1: Para mí, pues, sí, si lo conozco en persona, es una gran persona.
0: ¿A Vicente Fernández lo conoce?
1: No, a usted.
0: Ah. Ya, mi amiga, sí. Que esté muy bien, ¿ah? ¿Eh?
1: Igual usted, que Dios le bendiga.
0: Muchas gracias, gracias, gracias. Lo veo difícil que me vaya a bendecir Dios, amigo, y soy más tirado para el diablo, oiga. Ah.

0: Entonces me has tirado para allá, portado mal, oiga, en serio. Oiga, leamos la publicidad, ¿le parece o no? 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También le quiero contar que nuestro buen amigo de allá donde la Pachita, de allá donde la Pachita, vamos a regalar 2 almuerzos para que lo retiren, o sea, lo vayan a consumir la próxima semana. No el mismo día, el día del papá, es obvio, porque está ya todo reservado prácticamente, pero los vamos a regalar, ¿ah? ¿Vale? Vale. Vamos a regalar palta, vamos a regalar vino o chicha, y vamos a regalar 2 almuerzos también por gentileza de la Pachita de Ronco.
1: ¡Ay, mis patas blancas!
0: Para los viejos que me llamaron,

Oiga, Mari me dice por acá, oiga, si me llego a ganar un premio que no sea muy lejos, cáchate que no sea muy lejos, entonces, ¿para qué participan, pues? ¿Sí o no? Nada que ver, ¿cómo? Si me gano un premio que no sea muy lejos, ojalá me lo vayan a dejar a la casa, mira. No, bloqueado. Nada que ver. No, nada que ver el comentario, ¿ah? Oiga, pónganse en contacto con la radio. Oiga, recuerde que vamos a destacar. Yo quiero destacar a un papá. Usted tiene que llamarme. ¿Y por qué cree usted que hay que destacar a su papá? Le vamos a hacer un reconocimiento bien bonito a un solo papá. Y a otros tres papás le vamos a regalar también, por gentileza de nuestros amigos. Vamos a regalar algunas cositas por ahí que ya me confirmaron. Vamos a regalar almuerzo de donde la Pachita. Vamos a regalar también chicha y vino y palta, por gentileza del amigo Rulo también. Así que muchas gracias. Gracias. Pero no me digan que no sea muy lejos el premio, que de poco menos que se lo vayan a dejar a la casa. Po. No, ¿cómo se le ocurre ese comentario? Nada que ver, pues. Ya, nos vamos a ir al tiro a la música. Me pidieron este tema musical, dice así.

0: Oye, quiero mandar un saludo, pero muy, muy especial para todos los papás. Para todos los papás de la región, de la séptima región de nuestro país. Un saludo, pero muy grande para cada uno de ustedes. Siéntanse saludados, ¿ah? Y su señora, si empieza y anda buscando una pelea, es porque no le quiere regalar nada para el papá, ¿eh? Así que... Usted no, es la excusa para no regalarle nada, entonces se hace la enojada. ¡Aló!
1: Buenos días, tío Jaime.
0: Buenos días, don Alejandro. ¿Qué tal? Cuénteme,
1: bien,
0: amigo.
1: Bien, por acá, bien. ¿Y usted, cómo está ahí?
0: Impecable, pues, amigo, impecable.
1: Oiga, eso, no, hay que portarse bien, ¿no? Porque a mí me regalan todo el año cositas, no es tan solo el día del padre.
0: Ya, está bien, me parece bien. Y...
1: A las personas, oiga, hay que considerarlas. Hay personas de buen corazón que lo consideran a uno.
0: Sí, pero hay hijos que son vacas, son hijos, vacas. La prueba está, esa chiquilla que pagó 60 lucas para que mataran a la mamá. ¿Qué más? Imagínate lo que está pasando hoy en día.
1: Oiga, esta weá de país está muy mal hecha, la justicia, ¿no? Por eso que la gente hace lo que quiere, no tiene miedo.
0: Pues. Es verdad, toda la razón, tiene toda la razón.
1: Todo se basa en la justicia, sí. Los compadres pueden tener 50 prontuarios y andan en la calle libre. ¿De qué estamos hablando?
0: Aquí está al revés la cosa, aquí está al revés. El que roba miles de millones, claro. Sí, está libre.
1: Puta, uno, puta, lo digo, ni Dios lo quiera, puta, de 5 lucas, van los ratios a buscar los pacos en la casa al tiro.
0: Es verdad. Sí, pues, es verdad, toda la razón. Póngale.
1: Los guanes que roban millones de dólares ahí andan cagados en la risa.
0: Claro, le dicen que no salga para ninguna parte, hasta Argentina andan, güey.
1: Oye, amigo mío, vamos a tirar una botellita de vino, para unas 6 botellitas de vino.
0: ¿Ya?
1: Toro de piedra para ahí, usted le va a poner de Wendy ahí para el
0: padre. Deja anotarlo al tiro, negro, deja anotarlo al tiro, porque te voy a comprometer al tiro. Don Alejandra Superferia va a regalar entonces 6, que se van a entregar allá en el local, 6 botellas.
1: Claro. Yo la voy a checar el día sábado, ¿ah?
0: ¿Eh? Ya.
1: El día sábado como a las 2 del día. Ahí tienen hasta las 4 de la tarde se pueden retirar, ahí en el local.
0: Toro de piedra. Ya, perfecto. Muchas gracias.
1: Ya. Y que después le voy a colocar un tenito de Antonio Vilas, que también fue la... El Ave sin Miedo se llama la canción.
0: ¿Ave sin Miedo?
1: No, Ave sin Nido.
0: Ah, Ave sin Nido. La busco el tiro, ¿ah? ¿Eh?
1: No, el del compadre Eliseo Guevara se llaman.
0: Eliseo Guevara, Ave sin Nido.
1: Exactamente.
0: Ya, lo busco el tiro, ¿eh? Lo busco el tiro.
1: Ya, tío Jaime, que tenga buen día.
0: Usted también, mi amigo, gracias, muchas gracias por la confianza. 6 botellitas de Toro de Piedra se suman para el Día del Papá, por gentileza de la Superferia. Entréguelas allá nomás, porque las traemos para acá y yo me las tomo. El más tomador. ¡Aló!
2: Amigo mío, lo molesto a mi hermano Jovenal, que no se puede conectar del teléfono. Que quiere, por favor, para ir papá, que usted le busque una canción. Se llama Entre Potrero, pero no sabe quién la canta, papá. El único remate ese.
0: Ya.
2: Me crié Entre Potrero.
0: Entre Potrero. Vamos a tratar de buscarla. ¿Listo? ¿Ningún problema?
2: Está conectado allá, pero no puede conectarse.
0: Bueno, ¿y cómo no sabe conectar si es más villaracho que usted, oiga?
2: No, pero es que él escucha por el teléfono, amigo mío, no por el radio.
0: Ah, pero igual se puede. Sí,
2: ya, pero total, no, si yo no soy, yo soy huevón. Déjeme por huevón.
0: Ah, huevonado, sí.
2: Déjeme, usted sabe que el huevón siempre es huevón. Cuando usted lo saltan de huevón, denle un abrazo al compadre.
0: Sí, dígale muchas gracias, amigo, dígale. Claro. Sí,
2: hágale así, dígale muchas gracias y denle un abrazo. Porque cuando lo saltan de huevón,
0: lo busco al tiro la canción, ¿eh? No hay problema, la busco al tiro, no hay problema. Pero antes me vieron este tema musical, Guadalupe del Carmen, tan solo un clavel.

0: Hola, soy el alcalde Osvaldo Jorquera. Les mando un gran saludo a todos los papás de nuestra linda comuna. Agradecer a todos los papás que día a día cuidan a sus hijos y también a nuestros papitos que están en el cielo protegiéndolos. Gracias por su esfuerzo diario y entrega. Un abrazo muy sincero de su alcalde Osvaldo Jorquera. Espero que pasen un lindo día. Lo disfruten en familia.
1: Sagrada Familia, creciendo juntos.
2: Yaramapé, alcalde, muchas gracias, siempre presente, ¿eh? Un saludo para todos los papitos entonces, en nombre de don Osvaldo Jorquera, alcalde de Sagrada Familia. Bueno, la señora Claudia Medina, alcaldesa de Rauco, también manda un caluroso saludo para todos los papás. Para todos los papás y aquellos papás que fueron papá y mamá, que tuvieron que cumplir ambas funciones con mayor razón. Un abrazo gigante para todos los papás de la comuna de Rauco. Les saluda su alcaldesa Claudia Medina. Don George Bordachar también se suma al saludo, por supuesto, para todos los papás. ¿Eh? Para todos los papás, que tengan un maravilloso día, que sean bien, bien, bien celebrados, que sus hijos reconozcan el sacrificio que hace cada padre para darles su educación. Don Felipe Méndez, alcalde de Molina, se suma también a este saludo deseando un feliz, feliz día del papá y estar presente siempre con ellos. Ya, oye, quien se suma también a la Rosita en la Floria, me llama y me dice, oye, tío Jaime, si yo también, usted sabe, sin que usted me pida nada, yo también quiero ponerme con una cajita de dos vinos, buenísimos vinos, más un ramo de flores para el Día del Papá. Así que vamos a regalar dos almuerzos por gentileza de La Pachita, la gran fuente de soda, restaurante y panadería La Pachita, ya en Rauco, dos almuerzos. Cajitas de vino o y de chicha, por gentileza del amigo Nego. Una caja de palta, 5 kilos, por gentileza del amigo Rulo. 6 botellas de vino, Toro de Piedra, por gentileza de don Alejandro, de la Superferia. Y la Rosita de las Flores que se suman. Ustedes solamente tienen que llamar e inscribirse, ¿eh? Llamar e inscribirse. Nada más que eso. Ustedes tienen que llamar e inscribirse. Y si usted quiere destacar a su papá, me manda la historia por WhatsApp de su padre. Yo lo inscribo y también puede ser uno de los ganadores, porque vamos a destacar. Vamos a darle un reconocimiento al papá que ustedes mismas o ustedes mismos puedan destacar. ¿Les parece o no? A mí me parece, pero muy, muy bien, tío Jaime. Póngale, póngale, póngale. La trigueñita me pidieron, ¿ah? Faltan 17 minutos para las 7 de la mañana. 17 para las 7.

0: para. O sea, una cortina de noticia. Oiga, me llega una información, en donde dice que una vez más, esta noche Samu de Molina acudió a la ruta K-155, sector Camino Pichingar, kilómetro 2, aproximadamente por personas aparentemente atacadas por perros con sangrado activo. Vía rutas, emergencia y mucho más. La verdad, las cosas que no es primera vez. Recuerden que la otra vez también ocurrió exactamente lo mismo cuando atacaron a un niño. ¿Se acuerdan? Ya, vamos a ver qué es lo que nos dice también desde allá. Con el permiso del amigo, vamos a reproducir este audio que nos cuenta nuestro amigo.
1: Hola, hola, tío Jaime. Buenos días. Sí, yo pasé ahora en la mañana, a las 6 de la mañana por ahí, y estaba Carabinero y la PDI. En el mismo sector donde la otra vez los perros mordieron al niño.
0: Qué terrible, ¿ah? ¿Eh? Qué terrible, porque ahí, bueno, hay una de dos. Hay perros callejeros o simplemente perros de una de las casas que están ahí. Entonces, la responsabilidad en este caso es de los dueños de los perros, si es que fueran de la casa. Así que un llamado a Carabineros que investigue. Obviamente ya están apostados allá Carabineros de Casablanca, me imagino que de Molina. La PDI también entiendo que ha ido a ver este tema, porque ya en menos de 2 meses hay 2 personas atacadas con una jauría de perros. Esto en el kilómetro 2, camino a Pichingal. Faltan 12 minutos para que sea las 7 de la mañana, 12 minutos para las 7.

Oiga, reitero, me preguntan internamente, bueno, no estoy deseando encontrar, sí, efectivamente, hoy viene el kilómetro 2, una vez más. Una vez fue atacada una persona, un transeúnte, por perros que no sé si son perros callejeros o de las casas ahí que están, donde está el sector de las 12, casa, camino a Pichingal. 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Oiga, no se olvide que se está haciendo un gran bingo para José Emiliano Calderón para el día 28 de junio 2026 en la sede vecinal del Rincón de Sarmiento. Desde las 12 horas habrá comida, habrá de todo para servirse, además música en vivo, y la idea es ir a colaborar. ¡Aló! ¡Aló! Ya, ¿y para qué llaman si no hablan, digo yo? Ya, le voy a tirar la tanda porque...

participares del Arriando la Mañana. Hacemos una pequeña pausa comercial y ya volvemos con todo.

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1: 6 de la mañana con 56 minutos.
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0: Piedra. Buena energía para comenzar el día junto al Arriando la Mañana.
1: Jaime, ¿cómo estás? Desde acá de Almunia, España. Mandarle un saludo a todos los que andamos por acá. Más de alguno a lo mejor debe estar escuchándolo por ahí. Y a toda la gente de Curicó, mandarle un gran saludo, un abrazo a toda la gente que nos escucha de ahí de Los Cristales, que nosotros andamos haciendo patria de ahí de Los Cristales, el Prado. Así que un saludo, ya, tío Jaime, con un temita, por favor. La Bronco Negra de los Tigres del Norte. Y cómo puedo hacerlo yo para participar en el concurso.
2: Claro, y vaya a venir a retirar aquí el vino. ¡España, hombre! ¡En un chanter! ¿En un qué? ¡En un chanter!
3: Y sigo siendo chileno.
2: Para todos estos viejos que están haciendo

0: lejos del nuestro, que se llama Alemania Federal. Viera usted cómo suena por allá.
1: Las 7 de la mañana con 10 minutos, 7 con 10. Repórtese, ¿dónde está lloviendo, por favor?

0: no es por hacer halago. Me mordieron la guatita unas minas de Santiago.
1: ¡Eso, mierda! Saludos ahí para los viejos que están por allá, por España, pues. Y olé, olé, olé. Oye, quiero saludar también a los amigos de la costa curicana que están en sintonía a través de la radio Renacer 101.7. Saludos, fuerte y claro, me dice Jaime por allá. Así que saludos ahí para los tocayos, Radio Renacer. La radio Tenina también 95.1, conectada con este programa 95.1 para gente como tú, Radio Tenina. Radio La Garza 90.5. Radio Positiva para Cabildo 88.7. Y desde la radio La Nueva en el 104.7 estamos presentando El Arriando la Mañana.

0: Ya me pidieron esta canción de Vicente Charro Morales. Este es pa' mi papá.
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0: Porque el tío Jaime mira a las chiquillas directito en la enagua. Por acá, por Sagrada Familia, está empezando a caer agua.
1: Buena. Me gustó. Que en agua las viejas ya no usan en agua las cabras ya. Con suerte andan con un colalé, con un hilo dental que no sé cómo no se le irrita, güey. Por día de la enagua ya no existe, pues, nada. Yo he hecho cursos, pues, bueno, Va. ¡Dao saginando por ahí, puma! Ay, Dios mío, mis amiguitos, oiga, que se ponen en contacto, simpáticos estos cabros, oiga. Bueno, me salió buena. Oiga, bueno, ¿quieren premio o no quieren premio? Tengo hartas cosas para regalar, ¿eh? Tengo hartas cositas para regalar. Usted solamente tiene que llamarme a inscribirse, nada más, inscribirse. Lo puede hacer a través de WhatsApp también, ¿ah? ¿Eh? Lo puede hacer a través de WhatsApp, me manda el nombre del papá y el teléfono, obviamente, en caso que sea ganador, para avisarle. Ya, el WhatsApp de la radio, el más 569-7343-7373. Más 569-7343-7373. Solamente el programa del Arriendo la Mañana de Tío Jaime, porque vamos a regalar, y le digo al tiro, vamos a regalar por gentileza de la pachita de Rauco, donde se come rico. Oiga, vamos a regalar dos almuerzos para el día del papá. Vamos a regalar por gentileza del amigo Nigo dos cajitas de vino aliado, ¿eh? Un vino y una chicha. Por gentileza del amigo Nigo, vamos a regalar dos cajitas. No para el día del papá, pero puede ser la semana que viene, la vayan a cobrar al tiro. O la entrego yo, no sé, ahí veo. Una cajita de palta por gentileza del amigo Rulo. 5 kilos de palta, no es malo. No sería falta de respeto, pará. Y vamos a regalar 6 botellas de Toro de Piedra por gentileza de la Superferia, Juan Luis 10, 2261. Y por supuesto, la Rosita de las Flores también va a regalar 2 botellas de vino de exportación. Además, va a regalar un ramo de flores, un arreglo floral, para alguien que es un buen regalo, ¿eh? ¿Por qué no regalarle flores a un hombre si en otro país lo hacen? Me extraña que en Chile no lo hayan copiado. Cuando Chile copia todo lo que se da en la televisión, lo han copiado de otros países. ¡Todo! ¿Sí o no? ¿Sí o no? ¿O usted cree todavía que a Messi no lo están ayudando? ¿Usted cree que a Messi no lo están arreglando? ¡Ahí están ayudando! Era para echarlo para atrás cuando le cruzó la... Era para echarlo para afuera. Ya, pongámosle música, negro, pongámosle sabor. 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Las 7 de la mañana con 23 minutos. 7 de la mañana, 23 minutos.

0: Oiga, yo siempre he dicho que todo, en todo orden de cosa, es cosa de tiempo. Todo en cosa de... Si usted tiene una tienda, por ejemplo, o un negocio, un kiosco, no crea que el primer día de empezar a vender al tiro. ¿Por qué digo esto? Porque estos últimos días me han tapado a llamados telefónicos y mensajes. Muchas gracias. Hay gente que me está llamando de la costa curicana. Ahí está un Eduardo Riquelme llamándome. Me estaban llamando de Boyeruca, me extrañó, pero de allá me llamaron también. Gracias a la cantidad de gente que se está contactando con nosotros, ¿eh? Oiga, pero yo quiero que me llamen más, chiquillos, porque vamos a regalar, no la voy a regalar yo, lo regalan nuestros auspiciadores. Vamos a regalar la Pachita de Rauco, la Fuente de Soda y Panadería. Va a regalar dos ricos almuerzos por el Día del Papá. También vamos a regalar el Nego con dos cajitas de vino, aliado, vino y una chicha para el Día del Papá. El amigo Rulo, una caja de palta, 5 kilos. El amigo Alejandro de la Superferia, 6 botellas de Toro de Piedra. Y también la Rosita de las Flores, 2 botellas de vino de exportación, más un ramo de flores. ¿A dónde mejor, por negro? Dime, ¿a dónde mejor? ¡Aló!
1: Salud, señor, ¿cómo estás?
0: Impecable, amigo, siempre bien. ¿Y usted cómo está, amigo?
1: Aquí muy sentado tomándome un Milo.
0: Agarra hablar el Milo, ¿no? Está bien. Está muy bien, pues, amigo, está muy bien.
1: Oiga, terminé de darle comida a esas cagadas de gallo, ahora sí le estoy plantando un Milo.
0: Oiga, compañero, ¿está lloviendo allá?
1: Harto.
0: Ver si me estaban avisando que estaba lloviendo, Sagrada Familia.
1: Ya, no, que hay una nueva parte, Hernán, que yo quedé mojado hasta la oreja.
0: Ya. Y la tenis chica, po.
1: Ya, ropa, me vine a tomar un Milo aquí.
0: Ese ratito hay que cuidarse, po, compañero, hay que cuidarse.
1: Oiga, yo sé la respuesta correcta, ¿por qué lo llaman tanto a usted ahora, pío?
0: Yo también creo que sé por qué, por negro.
1: Sí, yo sé por qué. No, si no anda por lo que usted cree.
0: A ver, ¿por qué? Según usted.
1: Porque la otra niña de la...
0: No peleemos a nadie, no peleemos a nadie. No, si no vamos a pelar a nadie, a mí no me gusta pelar, compañero.
1: No, no es pelar. Ella se enoja porque lo llaman a ustedes y para todo alcanza.
0: Sí, po.
1: Los días se pequeó. Yo he pequeado a ese viejito que le dicen del pajero porque lo había llamado a usted en la mañana.
0: No, ahí estamos mal. Pero sean villarachos, po. Llámenla a ella, piden una canción, después me llaman a mí y piden otra canción, po. ¿Cuál es el problema? ¿Sí o no?
1: Y por eso lo llaman payabra.
0: No está bien. Llame, amigo. Gracias.
1: Felicitarlo, ¿no es?
0: Oye, Vitoco, ¿te inscrito? ¿Te inscribo?
1: Ya está, pues.
0: Ya, Víctor, ¿qué apellido tienes tú?
1: Fuente.
0: Víctor, de los buenos. Fuente, ¿ya?
1: Y yo si me gano la botella de vino donde el nego, yo voy a buscarla ya, pero a mí me tendría que saludar una garrafa.
0: No hay problema, yo hago las gestiones para que sea garrafa.
1: Sí, garrafa. Oye,
0: dame tu número al aire, no importa, dame tu número telefónico.
1: 982-76-3041.
0: 76-3041, así yo lo tengo. Listo, peladito, gracias.
1: Ya,
0: mi amor, que esté
1: bien.
0: Ya, mi amigo, amigo, pues este que le anda dando cordero a los pacos, cállate. Me piden esta canción de Joan Sebastián, Soy un idiota.
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1: Amigo mío, ¿puedo pedir un favor bien grande? De caso, ¿puedo incluir a mi hermano, yo, porque él es papá y yo no soy papá, soy pajero?
0: Ya. Oye, ya, dame el nombre de tu hermano.
1: Porque no es que yo soy...
0: Dame el nombre de tu hermano.
1: Ya. Ignacio Jovenal.
0: Ignacio. ¿Apellido? Jovenal.
1: Quesada Reyes.
0: ¿Tienes que darme un teléfono, sí, o anoto el tuyo?
1: Anote el mío, por favor, viejito.
0: Ya, amigo, ningún problema, estamos listos.
1: Amigo mío, mándeme por la cuestión de grabación del número de este del teléfono de WhatsApp a mí, por favor. ¿Me lo puede mandar al WhatsApp mío?
0: Sí.
1: El número de la radio, de la radio del... me quede más fácil para llamar, por favor.
0: Te la mandamos como 450 veces ya. Vale. Salió porfiado, te le he mandado como 400 veces el teléfono. 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Me están llamando para acá, vamos a ver, voy a contestar aquí, a ver si pasa. ¡Aló!
2: ¡Aló! Buenos días.
0: Hola, buenos días. ¿Con quién tengo el gusto?
2: Con Teresa Ahumada.
0: ¿Cómo? ¿Teresa Ahumada?
2: Sí.
0: Hola, ¿cómo está? Buenos días.
2: Buenos días. Quiero escribir a mi hijo.
0: Ya, ¿cómo se llama su hijo?
2: Arnaldo Tres Barahona.
0: Arnaldo. ¿Y a qué apellido? Barahona.
2: Barahona Ahumada.
0: Barahona. Oiga, pero tiene que darme un teléfono.
2: El mismo, el mío.
0: 982-18-9990. Estamos listos, muchas gracias. Ok, estamos listos ya. A última hora andan llamando estos viejos, oiga. Ya, vamos a ver al tiro quién está llamando por aquí ahora. ¡Aló!
3: ¡Aló! Muy buenos días, don Jaime Mato.
0: ¿Cómo está la alcaldesa, la futura alcaldesa de Teno?
3: ¡Ay! ¡Qué manera de subirme el ego!
0: Alcaldesa,
3: los gatos. En todo caso, positivo.
0: No, está bien, está bien.
3: Otro tipo de apodo.
0: Oiga, mi amor, si en este tiempo hay que ser positivo, ¿qué saca uno con andar achacándose por tontera?
3: Eso sí, nada más.
0: ¿Quiere que le inscriba, amiga?
3: Ya, por favor, porque sabe, yo he sido padre y madre para mis niñitos, así que también me identifico con el Día del Padre.
0: Guillermina, ¿qué apellido tiene usted?
3: Manríquez Jofré.
0: Manríquez. Deme su número de teléfono, por favor.
3: 93 12 79 948.
0: Perfecto, estamos listos, muchas gracias. Oiga, dígame.
3: Escúcheme, ¿podría pedir un favor yo?
0: Dígame.
3: Inscribir a mi sobrino, un papá esencial, tremendamente papá, como tanto.
0: ¿Cómo se llama su sobrino? ¿Cómo se llama?
3: David Moya.
0: David Moya.
3: Es de acá de Teno también, David.
0: Ya, el mismo número telefónico, ¿ya?
3: El mismo número telefónico,
0: ya.
3: El mío, porque...
0: ¡Cambio y fuera! ¡Estamos listos! ¡Cambio y fuera! No me llamen tan tarde, por eso nomás se la hago cortita. O si no, nos va a tocar las canciones a la siguiente gente, pues, compañero. Le ponemos. 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

0: Oigan, chiquillos, yo quiero que se inscriban. Oigan, me ha llamado mucha gente. Gracias, gracias, gracias. Me dijeron, pero ustedes a poco el número, pues, tío, Jaime. No, si lo doy. Ah, te que andan con... ¡Aló!
1: ¡Hola, tío Jaime!
0: ¡Hola, hola! ¿Con quién tengo el gusto?
1: Con Rodrigo.
0: Don Rodrigo, cuénteme. ¡Cuénteme! Rodrigo, se te cortó. Rodrigo.
1: Sí, me quería inscribir para el concurso.
0: Sí, ya, Rodrigo, ¿qué apellido?
1: Herrera.
0: De los buenos, Rodrigo Herrera.
1: De los... bueno.
0: Herrera, bueno, para dormir. Dame tu número. Tu número.
1: Ya, 938
0: 938
1: 87
0: 87
1: 3610.
0: Perdón, 6610. 6610 me dijo. Ya. ¿Está anotado, negrito? ¿Está listo? Oiga, llamaba a esta gente, qué bueno, cuánto me alegro. Pero mañana llamen más temprano, cabrón, que después me echan la culpa mía, además no me queda ni lápiz. Oiga, le cuento que tenemos un curso para operador de cámaras de televigilancia. Llamar al fono contacto más 569-91-34-36-27. A 40 luquitas sale nomás, oiga, va a andar sapeando, ¿no es malo? ¿Cómo sabes si después los mismos señores carabineros necesitan una persona civil que se maneje en esto? Pues sí. No. Además, hacemos un curso de guardia de seguridad con OS10 al mismo número telefónico, ¿ah? 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Ya, y lo otro que tengo que pedirle es que se va a hacer un bingo, un gran bingo, para el día 28 de junio 2026 en la sede vecinal del Rincón de Sarmiento. Ya, y desde el mediodía va a haber de todo para tirarle, ¿eh? Va a haber cocimiento, va a haber poroto, va a haber lenteja, ¡ay, de todo, compañero! Papa frita, anticucho, todo, vale, así que, re bueno. Ya, vale. 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
1: Oiga, saludo para todos los amigos que han estado en contacto con nosotros. Muchas gracias, de verdad. Nos ha escrito mucha gente. No, sin nada por sintonía, por favor. Vaya a regalar para el papá por eso. No, no diga eso. Mucha gente que me ha llamado. Sí, yo siempre he dicho que todas las cosas empiezan de menos a más. Y nos ha ido muy bien, muy bien. Muchos llamados telefónicos, muchos escritos por WhatsApp. Por acá dice, hola, buenos días, tío Jaime. La verdad que yo no escucho normalmente radio, esta música, pero siempre escucho esta radio que me encanta, su programa. Recuerda aquellos días de infancia junto a mis padres, antes de irse al colegio, donde la radio era la única entretención que teníamos los viejos. Y además que conozco casi todas las canciones antiguas, sí, pero que usted me transporta a lindos tiempos donde todos éramos felices, la inocencia, y saludos, bendiciones, tío Jaime. Muchas gracias, Gonzalo Gutiérrez, y gracias a toda la gente que se ha conectado a esta hora. Pero mañana vamos a seguir anotando, no se preocupen. Mañana vamos a seguir anotando para todos los premios, regalos que vamos a hacer. El que da la Rosita de las Flores, el que regala el amigo Sergio Fuente, el que regala don Alejandro de la Superferia, el que regala el amigo Nego. La verdad que tenemos una gran cantidad de regalos que vamos a entregar. Hoy a las 6 de la tarde hay una importante reunión donde el amigo Rulo, que también va a regalar 5 kilos de palta. Los dejo hasta mañana, que tengan un maravilloso día. Ya llega Cristian Castro. No sé dónde va a aterrizar porque llega en avión, ¿eh? Acuérdense. Ya no sé dónde va a aterrizar el hombre, pero bueno, ahí vamos a ver.
2: Me han pedido que repita la paradoja.
1: Esta de canción es para el amigo Joela, el chinito.
2: Ahí va. Dicen que Dios creó al burro y le dijo, serás burro, trabajarás de sol a sol y cargarás sobre tu lomo lo que te ponga y vivirás 35 años. Y el burro contestó, Señor, seré todo lo que me pidas, pero 35 años es mucho. ¿Por qué no mejor 20? Y Dios creó al burro. Luego creó al perro y le dijo, serás perro, cuidarás de la casa de los hombres, comerás lo que te den y vivirás 25 años. Y el perro contestó, Señor, seré todo lo que me pida, pero 25 años es mucho. ¿Por qué no mejor 15? Y Dios creó al perro. Luego creó al mono y le dijo, serás mono, harás payasadas para divertir a los demás y vivirás 10 años. Y el mono contestó, Señor, seré todo lo que me pida, pero 10 años es mucho. ¿Por qué no mejor 5? Dios creó al mono. Finalmente creó al hombre y le dijo, serás el más inteligente de la tierra, dominarás el mundo, vivirás 30 años. Y el hombre contestó, Señor, seré todo lo que me pido, pero 30 años es poco. ¿Por qué no me das también los 15 que rechazó el burro? Y los 10 que no quiso el perro, y los 5 que no aceptó el mono. Dios creó al hombre. Y así es como el hombre vive, 30 años como hombre, luego se casa y vive 15 años como burro, trabajando de sol a sol y cargando sobre su espalda el peso de la familia, luego se jubila y vive 10 años como perro, cuidando la casa, comiendo lo que le den, y termina viviendo 5 años como mono, saltando de casa en casa de los hijos y haciendo payasadas para divertir a los nietos. Y esta es la paradoja de la vida. Y yo se las quise contar.
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2: 8 de la mañana con 6 minutos.
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7: Parlamentarios de la región del Biobío solicitaron medidas urgentes al gobierno ante la profunda crisis de empleo que golpea al sector forestal. Los legisladores advirtieron sobre el impacto socioeconómico de los masivos despidos y exigieron la implementación de un plan especial de reactivación. ENAP reconoció ante la Superintendencia del Medio Ambiente la entrega de datos erróneos en los reportes de emisiones de sus antorchas en Concón, Quintero y Puchuncaví. La empresa atribuyó el error a un problema de software y descartó variaciones en el impacto ambiental real. Este jueves 18 de junio, miles de estudiantes entre las regiones de Antofagasta y Los Ríos terminan el primer semestre escolar. Sus vacaciones de invierno se extenderán desde el 22 de junio hasta el 3 de julio, concretando el retorno a las salas de clases el lunes 6 de julio.
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1: 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Quiero adelantarles que la Dirección Meteorológica de Chile dice que hoy, atención, en Curicó. Oye, ¿podríamos tener lluvia? Tenemos lluvia, pero bueno, la página no dice nada, pues. No dice nada. Lo que dice la página es que el sábado y domingo podríamos tener precipitaciones. Eso dice la página. Nada más. Nada más. ¿Ya? 8 de la mañana con 19. Ahí está. El único y verdadero Halcones del Aire.
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1: Oye, saludos para todos los que ya nos dicen buen día. Acá a través del WhatsApp tú también puedes enviar el tuyo. Tú también puedes comunicarte con nosotros. Recuerda que estamos hasta las 13. ¿Cómo? Una de la tarde.
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0: Oye, ya de regreso, 8 de la mañana con 25 y algunos niños el día de hoy, fíjate, salen de vacaciones de invierno. Mira, no tengo claridad sobre cuáles son los establecimientos, no tengo claridad sobre cuáles son los colegios, lo escuché, ¿no? El día de hoy hay niños que salen de vacaciones de invierno, ¿ya? Así que me imagino, oye, los papás contentos, una alegría que llega al cielo. Por eso, no tengo claro quiénes son, pero si tú sales de vacaciones hoy... ¡Qué bueno por ti! Me da hasta envidia, fíjate. No tuve ni vacaciones de verano, nada. Ya no. Los niños vacaciones de invierno. Bueno. Sí. Oye, no es para tanto, ¿ah? Pero... Sí. ¿Cómo es la convivencia con los niños? ¿Viste lo que pasó? Que una hija mandó a matar a su... No es para... Es terrible. ¿Cómo está, maestro? ¡Buen día!
1: Fabián Castro, ¿cómo está mi Bichorover, amigo? Puta, Cristiancito, weón. Cristiano ayer. Pero no importa, vamos a escapar igual. Oiga, sí, Cristiancito, hoy día las tres pequeñas children salen de vacaciones y retornan el 6 de julio. ¿Cómo estáis, Julio? Un abrazo grande, chiquitrudo.
0: Saludos, querido.
1: Los cristales, Cristiancito.
0: Los cristales.
1: Aún no cae ninguna gotita. Lluvia ni nada por ese estilo.
0: Perfecto.
1: Un abrazo grande.
0: Un abrazo. Buen día.
1: Antonio Reporte.
0: Muchas gracias.
1: Presento a Lucho Pelo.
0: Ya, pero no.
2: Buenos días. Va a estar de niñero, compañero. Va a estar de niñero en dos semanas.
0: Saludos, maestro. Sí. Voy a tener que traerlo para acá para la rata. Hola, Cristiancito. Hoy salgo de vacaciones hasta el 7 de julio. Mi niño sale mañana. Ah, qué bien. Es que tengo la duda, fíjate. Porque solo algunos establecimientos... Salen hoy, po, no todo. Sí, oye, mañana voy a estar acostado toda la mañana, dice, ¡éjale! Y los niños en clase. Muy bien, muy bien. Oye, ayer intenté comprarme un completo con la plata del gas, no pude. Sí, ya, pero no me juzguen, quería contarle eso, ¿no? Que me faltaban 3 lucas y dije, sacar 3 lucas del gas, no se puede, cabrón. No, sí, no vayan a quedar en vergüenza. Digan, oye, te invito a... Y empiezan a sacar la plata del cupón. No se puede. Ya, eso, ¿qué otro colegio sale de vacaciones el día de hoy? Vamos, cuéntame.
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0: No tengo idea yo.
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0: Muy bien. Hola, querido, ¿cómo estás?
4: Muy buenos días, querido estimado Cristian. Sí, pues, mi hijo también, el hijo menor, sale hoy día de clase, pero estaba la pura patada en el colegio, las enfermeras los tienen medio complicados.
0: Sí.
4: El viernes lo tuve que retirar porque se sentía mal y me dijeron que había más niños con influenza que niños sanos en el colegio, así que lo fui a buscar. Lunes y martes se sintió sumamente mal, así que no fue a clase. Miércoles ayer lo retomó clase porque tenía que entregar unos trabajos. A mediodía me llaman que estaba enfermo de nuevo, que estaba muy complicado y que por favor lo fuera a buscar. Lo fui a buscar y hoy día volvió porque hoy día era con fiestoca la cosa y me
0: claro.
4: Sí, así que está la pura a los colegios nomás que se vayan luego para la casa. No, porque uno se dice, ay, qué rico, tengo mis niños en casa. Pero si están enfermos los críos, mejor
0: en la casa, toda la razón. Sí, anda harto bicho dando vuelta.
1: Hola, Cristiancito.
0: Hola, querido.
1: Buen día. Oye, sí, hola, las chiquitrulas mías salen mañana. Iban a salir hoy día en primera instancia, pero después no sé qué pasó y no dijeron mañana nomás. Así que mañana de vacas.
0: Saludos, sepa, uno está ahí entre hoy, mañana, no la tengo clara. Oye, buenos días, Cristian, que tenga excelente programa y bendecido día, como hoy. Un día como hoy nació Paul McCartney, no te creo, ¿de verdad? Un día como hoy, 9, hoy, Amelia Earhart se convierte en la primera mujer en cruzar el Atlántico en avión. Toma, un día como hoy nació Paul McCartney. Buena, Castro, ayer fui a comprar gas con el cupón, tuve que poner 3.500 pesos más. El abastible está 30. Oye, sí, 30 lucas 500. Yo no quiero aquí pelar a nadie. Te juro que no he visto no he visto precios. No he visto precios. De ahí seguramente podemos comparar ya entre las marcas quizás, por quién tiene mejor precio. Pero subieron el gas. Considerablemente. Subieron el gas. Puta, si no dan ganas de... No, que te van a dar ganas de gastar el cupón cuando uno piensa que la cuestión es gratis. Dice, oye, gas gratis. Igual te falta nomás. Tres luquitas, lo que sea, igual hay que ponerlo.
5: Hola, Cristito, buenos días, buenos días. Oiga, por los lados míos, la más grande salió ayer ya. Hoy día ya no fue a clase ya. No sé si sería por flojera o porque salió de vacaciones. Y la más chica sale mañana. Así que eso, Cristito.
0: Mira, oye, por acá nos dicen también, los municipales salen el viernes, ¿ah? ¿Eh? No, los municipales. Rauquén salió ayer y los prekinder hoy salen básica y media. Ya, perfecto.
4: Oiga, sí, yo no compré gas, pero también me dijeron esa cuestión que lo habían subido. Creo que antes de esto, el profeta, el hombre sabio que tenemos en esta radio,
0: ¿quién?
4: Maestro Palma, ya lo había advertido hace un tiempo atrás.
0: Sí, sí, subieron el gas.
6: ¡Buena, Cristian! No, al socio se lo están perjudicando. Vengan para acá, para Rauquén, cabros. Aquí les sobra la plata. Porque además nosotros aplicamos el descuento, güey. Le quedan 22.950.
0: Ya, no, pero ¿cuánto está sin descuento?
6: 4.050 pesos para una próxima compra. Vengan para acá, cabros. Vengan, abastible, sí. Rauquén.
7: ¿Quién tiene mejor precio? ¿Cómo está, Cristiancito? Buen día, buen día. Oye, sí, mira, los que tuvieron una actividad el día primero, los profesores, pasaron a mañana a salir de vacaciones.
0: ¿Ya?
7: Los que no tuvieron esa
0: actividad,
7: como charla de reunión de profesores, el primero la tienen mañana, entonces los niños salen hoy día. Esa es la cuestión. Y lo otro, ¿han visto los videos de esas vacas que se cayeron allá en Temuco, parece que fue, y que se están metiendo en las medias casas, los compadres laciéndolas?
8: Oye, Cristiancito, a propósito de que el gas y todo esto, que hasta lo están subiendo algunos sinvergüenza, ¿cuánto habrá sido el monto oficial de la bajada del combustible hoy día?
0: Vamos a hablar de eso, como ciento y algo. Bueno, así. Oye, en Casablanca está a 20.900 el gas, mira. Oye, precio normal 29.900, ya, pues bueno. Pero bueno, pero la semana pasada, no, lo subieron. Lo subieron. Sí. Ya, pero ¿cómo tanta diferencia? ¿Por qué alguien dice en Casablanca el gas está a 20.900? ¿Qué gas es? Sí, subió una luca, dice.
9: Cristiancito, muy buenos días. Oye, Cristiancito, yo no había escuchado nada asustante que había subido el gas. Pero voy a llamar a mi repartidor oficial, Roberto Carlos, a ver caso tiene un galón por ahí, a ver cuánto lo tiene.
4: Es que traerlo de Casablanca, Estados Unidos, allá de la, como de la moneda de allá.
0: La moneda. Chile,
4: no, por eso sube más, por ahí 10 lucas, es poco incluso del traslado. Pues.
10: Hola, Cristian, buenos días. Cristian, yo acabo de echar benzina, 93.539 pesos.
0: Ya. ¿Por qué no echa petróleo para ir?
10: Y la 93 hasta ayer estaba a 1.627.
0: Ya, bueno. Ahí no sé qué va a pasar. Oye, no te creo, dicen en Casablanca la Bastille está a 20.900. Toma. ¿El de 15, maestro? Hola, Cristiancito, una compañera me acaba de comentar que compró ayer en los niches una montaña de... marca Gasco y le sobró el del cupón. Toma. O sea, le sobró platita en el cupón, no tuvo que poner. Bueno, esa es la idea. Ya, 8 de la mañana con 34. Ahí cada uno verá qué le conviene más.

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1: No fui mala vea. Pisé el cable, perdón. Bueno, ya. Oye, de regreso. Mira. Me están comentando acá, me dice alguien. Yo no quería tocar este tema, pero una auditora acá me dice: oye, Cristiancito, ¿viste lo que ocurrió? De que una hija mató a su. O sea, mandó a matar a su mamá. Me dijo: estamos cerca del fin de todos los tiempos. La auditora me dijo. Y yo comencé de inmediato a googlear, a ver acá a través de internet, a ver qué información podía encontrar. Y efectivamente, una terrible situación se vivió en Loncoche, donde una adolescente, en complicidad con su pololo, contrataron a un tercero y dieron muerte, digamos, contrataron un sicario para matar a la mamá de esta niña, de esta adolescente. $60,000. Fíjate que dentro de lo que investigué, terrible el caso, terrible. Y fíjate que han aparecido, ha hablado todo el mundo de esta cuestión. Y el papá de esta joven, digamos, y padre de dos hijos más con esta mujer, fallecida lamentablemente, dice que su hija menor hizo lo que los hermanos no. Dice que, en el comentario, dice que era muy, muy violenta con los hijos. Sí. Muy violenta. No justifica nada, por supuesto. Sí, mi mamita igual le aplicaba la, fíjate, todo lo que es la chala voladora, pero no por eso, po. Sí. No por eso. Así que, para la auditora ahí está, que me dice: oye, Cristiancito, ¿vieron? Sí, pero un caso lamentable, un caso delicado, además, que no nos gustaría ahondar mucho en este programa.
2: Sí. Y lo más terrible de ese caso, Castrito, que la persona que contrató a la niña era un compañero del liceo.
1: Sepo, un compañero de curso. Bueno, ella con el pololo lo contrataron. Terrible. Oye, habló una amiga también, po. Dijo que nunca le había perdonado que se haya ido con el pololo. Oye, y el papá dice: la que era mi esposa castigaba a mis hijos chicos, al primero, después con el segundo, y después siguió con mi hija.
3: Oye, don Cristian, sí, el poco valor de la vida. Imagínese, 60 lucas, don Cristian. No estoy diciendo que por más plata uno va a matar a una persona, sí, pero imagínese, por 60 lucas matar a una persona. Eso vale la vida de alguien. Y lo otro, claro, sí, nosotros también recibimos de repente un pequeño escarmiento. Los papás en aquel tiempo no eran como ahora, como dice el papá de la niña. Ella hizo lo que los otros hermanos no, pero no se justifica nada. Usted también dice que su mamá lo castigó. Y pregunta con respecto a eso: ¿su mamá me podría dar con el látigo a mí?
1: Ya, vamos.
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1: Dejemos esto hasta acá, 8:44. Luego de esto, pausa y no sé si vuelva.

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1: 8:48 a.m.
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3: El Ministerio de Obras Públicas anunció la adjudicación e inicio de las obras para reponer la ruta N59Q que une Chillán y Yungay. El emblemático proyecto vial mejorará la seguridad y conectividad de la región de Ñuble con una inversión superior a los 50.000 millones de pesos. Especialistas proyectan que la caída internacional del precio del petróleo generará bajas en los costos de transporte y distribución en Chile. Esto beneficiará directamente a los consumidores, estimando un ahorro de entre 10.000 y 15.000 pesos mensuales en la canasta básica. Teletón abrió su convocatoria nacional de voluntariado permanente para sus 15 institutos de Chile. Las postulaciones están disponibles hasta el 30 de junio para mayores de 18 años, quienes apoyarán en la rehabilitación e inclusión social de niños y jóvenes.
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1: ¿Viste que algunos despertamos con precipitaciones? No estaban anunciadas, fíjate. Bueno, estos cambios de temperatura son los que muchas veces nos provocan algún tipo de enfermedad. Sí. 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Sí, tú también tienes que mantenerte muy sano. Es importante una atención rápida, segura y sin esperas si es que te enfermas. 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Sí, oye, tenemos varios saludos. Sí, porque los papás están muy contentos, felices. Porque los niños salen de vacaciones, algunos hoy, otros mañana. Contento que los vamos a tener ahí. Buenas tardes. Hola, Cristiancito, te escuchamos todos los días desde Rauco. Un abrazo tremendo, tremendo, tremendo. Nos alegra la mañana, un beso para ti. Gracias por escucharnos. Saludos también para Teno, ¿eh? Allá me dice Cristiancito, los pequeños demonios, los hijos se dice, ¿no? Los pequeños demonios salen hoy de clases, ¿ah? Muy bien. ¿Algún panorama? No. No seré yo quien resuelva aquello.
2: Hola, Cristian, buenos días, ¿cómo estás? Cristian, tú le podrías mandar un cariñoso saludo a Salvador Espinosa y Baltasar Espinosa, que hoy día, por ser el día de salida de vacaciones, hicieron la cimarra, por favor. Y se van para Santiago, los desgraciados, por favor. Un abrazo para la meme Rulo y la meme de local, por favor.
1: Un abrazo, gracias. Un abrazo para ellas y para los pequeños, ¿eh?, que salieron de vacaciones. Se van a la capital, qué bonito, pásenlo lindo, disfruten.
3: Muy buenos días, mi querido estimado Cristian Fabián Castro. Oiga, maestro, con la música de fondo parece la música del recuerdo. Ya no me acuerdo en qué radio dan un programa así. Oiga, pero aprovechando la oportunidad, ¿usted podría tocar un temita de Nat King Cole, maestro?
1: No.
3: Ah, para recordar esos temas que le gustaban a mi papá, maestro.
1: Ya, vamos a buscar uno. Si puede escribirlo.
3: Las temitas del recuerdo.
1: ¿De quién dijo? Bueno, si puede escribirlo ahí, muy bien. Ya. Oye, Cristiancito, por acá también nos fuimos al colegio. Dice, estamos en la casa descansando. ¡Ah, mira qué bien! Oye, con la lluvia como que dan más ganas. 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
4: Hola, buen día. Mira, quería decirte, para que sepa mucha gente de alrededores de Teno, parte campo,
1: ¿ya?,
4: anda una camioneta blanca sin patente robando.
1: Ájale, cuidado.
4: Hicieron un portonazo acá en la montaña de Teno.
1: Hay que hacer la denuncia.
4: Estamos preocupados, que somos de alrededores, parte campo. Monterilla robaron varios autos, entraron a robar y lo hicieron tira. Tenemos videos también de la camioneta, pero se ve de lejos. Así que igual en todo caso ya estamos todos pendientes en caso de...
1: Muchas gracias.
4: Estos tipos andan ya en todos lados, en todas partes, para que tengan mucho cuidado. Y esto del portonazo fue a las 11 de la mañana.
1: Wow.
4: Entonces ya no hay horario, la verdad.
1: Pero fue de la
4: 11. Que tengan excelente día.
1: Un abrazo para ti, querida.
4: Los vemos.
1: ¿A las 11 de la mañana de hoy día? ¿Pero todavía no es? De ayer. Cuidado, muchas gracias por la información.
5: Oye, Cristiancito, la señora que está haciendo esta denuncia, que anda robando esa camioneta blanca, decirle a la señora que una camioneta Jack que anda botando aceite.
1: No es la mía.
6: A la radio inolvidable hoy día está Cristiancito.
1: Sí, ahí estamos.
6: Buenas, Rey. A la radio inolvidable.
1: Dos cosas, ando con el whiskacho. Ah, muy bien, ya. Y ponte un mix del grupo Romance para aprender la cosa. Celebración del Día del Padre, autogestionada, dice. Saludos para Masas Doña Paula, que también hoy nos regaló una linda botella de whiskies. Ah, de whiskies para mañana, Día del Papito. Los vamos a estar regaloneando, diría yo. Regaloneando. Ya, le vamos a tocar algo lindo. Vamos a la música y ya volvemos con más show de la mañana en el Cones del Aire.
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1: Y por supuesto, un gran saludo a toda mi gente linda del centro de Curicó, que ya están trabajando, están todos en sintonía ahí de la radio. Sobre todo los locales que están ahí afuera, ¿eh? Los que no están, sí, los que no pagan, los mismos, ¿ves? Los quiero mucho.

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1: ¿Cacharon lo que está pasando en Argentina? Dame música de deporte.

¿Viste que en Argentina hay un grupo de mujeres, incluso alguna que otra integrante de la farándula criolla argentina, que está llamando, escuche bien, están haciendo un llamado a no celebrar los goles de Argentina? ¿Cuáles son las razones? Una, que Messi le dio la mano a Donald Trump, que lo saludó y Donald Trump le dijo, hello, you're Messi. ¿Sí? ¿Ah? Sí, esa es una de las razones por las que están llamando a no celebrar, ¿ya? Y la otra es porque apareció también un activista y dijo que a los millonarios que jugaban en la selección argentina no les importaba el país. Entonces hay una campaña interna como de un movimiento, ¿ya? Femenino, a no celebrar los goles de Argentina. Miren la que anda.

0: ¿Qué te parece? ¿Qué te parece? No digo yo, weón. Cada día más. No quiero decirlo.
1: Si yo fuera argentino, Cristiancito, le diría a esas mujeres: anda para allá, anda a comerte los postres.

0: ¿Pero por qué?
1: Claro. ¿Qué se preocupan allá en Argentina? Acá en Chile hay más chilenos celebrando los triunfos de Argentina que los mismos argentinos. Ay, que ser muy.
2: Yo no estoy ni ahí con los argentinos. No estoy ni ahí con celebrar ni un gol. Ese Messi jugó gratis en el partido el otro día. Y era para que lo hubiesen expulsado el weón. Así que no, ni al lado con los argentinos.
3: Oiga, don Cristian, yo en este pasado estoy con
0: Messi. El movimiento.
3: Y uno tiene que ser caballero en la vida. Y si a mí me toca, ¿sí?, yo saludaría también a Don Donald. Y le diría, oiga, Don Donald, yo lo admiro a usted, yo de cabro chico, lo escuchaba esa canción del Cocoyambo que cantaba usted. Usted
0: es Mr. President.
3: Así que no, no estoy bien.
0: Claro.
4: Yo siempre he encontrado que los argentinos le faltan palos para el puente.
0: Vamos a dejar esto hasta acá, pero eso anda un movimiento llamando a no celebrar los goles argentinos. Me parece que no van a llegar a ni un lado, chiquillas, con ese rivaltero. No.
5: No, bien estúpido, que tancito mejor deberían comértela al burro. Y hacer un asado con carne burro,
0: claro,
5: que
0: claro, está de moda. Che, oye, todo esto lo vamos a comentar luego, porque recuerde, sí, recuerde que en un rato más vamos a tener, escuche bien, vamos a tener el resumen, pero completísimo, de lo que fue la jornada de ayer en cuanto al Mundial y los partidos que se vienen para el día de hoy con nuestro corresponsal que ayer estaba en Estados Unidos, anteayer.

0: estaba en México. Anteayer estaba en Canadá y hoy en Rancagua.
1: Bueno, Cristiancito, ese movimiento ayer funcionó en Portugal porque nadie celebró los goles cristianos.
0: No, Santi. Oye, ayer terminó la fecha 1, vamos también a las 10 de la mañana con los resultados, cómo quedaron los grupos y todos tristes los que somos seguidores de Cristiano. ¡Siu! No pasó nada ayer, empataron.

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2: ¿Aló?
1: Hola, ¿con quién?
2: Hola,
1: licenciado,
2: con Rodrigo.
1: Buena, Rodrigo. Oye, ¿de qué parte nos llamas, querido?
2: En este momento estoy aquí en Comaye.
1: En Comaye. Perfecto. ¿Sí? ¿Qué estás haciendo en Comaye, querido? ¿Trabajando? ¿A qué te dedicas tú, Rodrigo?
2: Vende pancito.
1: Vende pancito, buena. Sí. Oye, Rodrigo, ¿quién regala este asado?
2: Carne San José.
1: Impecable. ¿Eres papá?
2: Sí.
1: Ya, soy papá. Para que lo celebre, ¿cuántos hijos tienes?
2: Tres bendiciones.
1: Tres bendiciones, ay, ay, ay. Sí. ¿Qué va a hacer el día domingo? ¿Cómo va a celebrar?
2: Voy a, primero, en la mañana, mi desayuno en la cama, obviamente.
1: Impecable, muy bien.
2: Y después, al estadio.
1: Curicuri. Oye, yo también voy a ir al estadio, pero viste que juega el fútbol femenino primero.
2: Sí,
1: bueno. ¿A qué hora sería eso? Porque el Curi juega a las 4.
2: Claro, el femenino a la 1.
1: ¿A la 1 de la tarde?
2: Sí.
1: Perfecto.
2: ¿Y a la 1 y el Curi a las 4.
1: ¿Y la entrada te sirve para los dos partidos?
2: Para los dos partidos.
1: Impecable, maestro. Sí. Oye, dame tu apellido, Rodrigo.
2: Herrera
1: participando, mi amigo. Un abrazo, que esté muy bien, cuídese.
2: Vale,
1: chao, chao.
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1: Bueno,
0: más 56.
1: Solo tres, dame tres. 73. Dame tres para ver si están atentos. Aló.
3: Hola, Néstor, buenos días.
1: Hola, buenos días. ¿Con quién?
3: Juan Campos.
1: Juan Campos, ¿de dónde nos llama Juan Campos?
3: Camino hacia Santa Cruz.
1: Ya, tú eres el que teníamos bloqueado, Juan Campos.
3: Ay, Cristiancito mismo.
1: ¿Te desubicaste el otro día? Sí. Oye, Juan Campos, ¿hijos cuántos tienes?
3: Dos.
1: ¿Cómo vas a celebrar este día domingo?
3: En la mañana no voy a hacer nada y en la tarde descanso.
1: Muy bien. Oiga, ¿tiene el papito está con usted o no?
3: Sí, está conmigo.
1: Ya, va a ir a verlo, ¿no?
3: Lo más probable que sí.
1: Ya, compita. Oiga, Juan Campo, un abrazo, que esté muy bien, cuídese.
3: Un abrazo, recuérdese.
1: Vale, chau, chau. Oye, así de fácil, 752-760101. Solamente tres, después vamos con más. ¡Aló! Hola, ¿con quién?
4: Carlos.
1: Con Carlos. Carlos, ¿tu apellido?
4: Guzmán.
1: Guzmán, ¿de dónde le llamas, Carlos?
4: De Romeral.
1: ¿Tienes pequeños children?
4: Sí, una de 21 años.
1: ¿Una de cuánto?
4: De 21.
1: Grande ya. El papito tiene la suerte de tenerlo, ¿no?
4: Sí,
1: perfecto. Ya, ¿y cómo va a celebrar el domingo?
4: Con mi suegro.
1: Puta, pero. Ya, pero ¿no va a ir a ver el papá?
4: Sí, pero voy en la mañana temprano y después paso con mi suegro.
1: Ah, qué bonito. Ya, oiga, repítame nombre completo, querido, para anotarlo acá.
4: Carlos Guzmán,
1: querido Carlos, mañana eso de las 12:30 es el sorteo, ya para que estén atentos. Un abrazo, cuídense, que esté bien, chao, chao, buen día. Ya, así de fácil, viste, luego en un rato más vas a poder participar por este asadito, dos asados en realidad para 10 personas cada uno que te regala Carne San José.

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0: 9:37. 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Ya. Oye, ¿llueve o no? Sí. Oye, hagamos un pequeño reporte, ¿te parece? Cuéntame, ¿llueve? ¿Sí? ¿Dónde estás tú, llueve?
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0: Fíjate que anunciaron que iba a llover acá y como que va a alumbrar el sol. Está raro todo. No hay lluvia, no hay nada.
2: No va a llover, Cristiancito.
0: Sí.
2: La lluvia se chingó.
0: Se chingó. Se chisporoteó. Curicó, por lo menos, no hay lluvia. Sábado, domingo podríamos tener precipitaciones. Cuéntame tú.
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0: Mira.
3: Pienso que es muy tarde.
0: Oye, alumbrando el sol por acá, don Sebastián de Rauquén. Saludos, maestro.
4: Oiga, don Cristian Castro, voy camino a Curicó.
0: ¿Ya?
4: Y aquí en la Master Dog.
0: ¿Ya?
4: Todavía no llueve, maestro.
0: No llueve nada.
4: Estoy metido en un taco nomás. Oh. En un taco, no sé por qué. Ánimo. Maestro, en un taco.
0: Paciencia, viejo mañoso.
5: La lluvia era hasta las 11, Cristiancito.
0: Ah, ya.
5: De 9 a 11. Pero se corrió, pues si llovió más temprano. Llovió
0: claro.
5: A las 7 de la mañana un poquito.
0: ¿Sí?
5: Como que el taita arriba tira un escupo así.
0: Épale. Y tienes toda la razón. Como decimos nosotros los italianos, ecole qua. Tienes toda la razón. Oye, ni un brillo la lluvia, andan con puras tencas, dice por acá alguien.
3: Lo sé muy bien.
0: Hola, Cristiancito. Sí, eso es importante que me digas de dónde nos estás escuchando. Y sí, hay lluvia o no. Desde Molina, saludos para Molina. No hay lluvia.
6: Bueno, viejito, se suspendió la lluvia por mal tiempo, creo.

0: Hola, Cristian, ¿cómo puedo participar? ¿Para qué?
1: Ya no queda nada más.
0: ¿Para qué, querida? ¿Para un día de lluvia? ¡Oh, no llueve ni una gotita! Dice, es mejor que siga agarrando una ¡Me enredé todo! Vamos de nuevo, dice, no llueve ni una gotita y es mejor que se sigan agarrando a combo los meteorólogos. Ojalá le achunten a un combo, ya que el tiempo, nothing. ¡Nada! Ah, es que escuché que estás en concurso, me dice. Sí, estamos regalando un asado, pero tres personas solamente se inscribieron porque en un ratito más les conté nomás que viene un asado. En un ratito más vamos a inscribir, ¿ya? Así que atentos porque tienen que llamar por teléfono. Carne San José. Oye, tengo varios premios. Tenemos el concurso de Comercial Ducat. ¿Verdad que te regalo un kit de limpieza más una linterna con cuatro pilas? Tenemos el whiskacho que nos regala más masas Doña Paula. Muy buen whisky. Muy de manzana nos dijeron. No sé si tanto. No, pero un whisky. Ya, y un asadito para 10 personas que regala Carne San José.
1: Ya no queda nada.
0: Manda tu mensaje, por eso ya te voy a contar, ¿vale? A la vuelta puedes participar.

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1: Me preguntaré si volveré.
2: En este día jueves.
1: Si
2: viernes chico.
1: Ya nadie me entiende.
2: Luego de esto, pausa. Y a la vuelta ya puedes inscribirte por el concurso. O los concursos que tenemos el día de hoy.

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1: ¡Para que lo bailen! ¡Cinco! ¡Wow!

0: ahí nomás.
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1: 9 de la mañana con 54 minutos.
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5: Especialistas y medios internacionales especulan que Chile podría ser el comprador reservado de 11 aviones de combate F-35 a Estados Unidos. Desde el Ministerio de Defensa chileno evitaron dar declaraciones oficiales, señalando que no confirman ni descartan compras de material bélico estratégico. La estatua de Rocky en Filadelfia se convirtió en tendencia en el Mundial 2026. Tras la derrota de Ecuador ante Costa de Marfil, luego de que sus hinchas le pusieran una camiseta al monumento, las autoridades advirtieron irónicamente a otras selecciones no repetir la supuesta maldición. Estados Unidos publicó el texto oficial de un histórico primer acuerdo de paz con Irán. El documento detalla 14 puntos clave que abordan el levantamiento gradual de sanciones económicas, el control del programa nuclear iraní y el restablecimiento de relaciones diplomáticas bilaterales tras décadas de tensiones.
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2: Llegó el momento de ir con el resumen, señores, de lo que ocurrió ayer en el Mundial 2026. Agradecemos como cada día a nuestro corresponsal. Atención, Fefito Ortega, que estuvo en Estados Unidos, estuvo en México, Canadá, Rancagua, Curicó, San Fernando. Bueno, finalizó la primera fecha. Atención, resumen de ayer. Esto es lo que nos envía a través de un fax. Portugal. Oh, este me da pena, igual. Portugal, República del Congo. Para los amantes, para los cristiano lovers, los bicho lovers. Me sumo. ¡Siu! Bueno, primera sorpresa del día. Portugal dejó escapar puntos ante la República del Congo, que peleó hasta el final. El candidato de la radio, porque digamos acá somos de, no de la radio, del programa Halcones del Aire, nuestro candidato Cristiano Ronaldo, no pudo marcar en el debut y tiene mucha presión, ¿eh? Mucha presión, porque fíjate que de los grandes que están presentes en el Mundial han marcado. Messi, para qué hablar, marcó 3. Estuvo también Mbappé, que marcó 2. Está también Haaland, que marcó 2. El bicho, ni uno. Bueno, no pudo marcar en el debut. Partido promedios del bicho en mundiales, ¿eh? Dice que no destaca.

lente, así un buen de lente, y dice que los ingleses crearon el fútbol. Toda la razón. Oye, luego vino Ghana, que enfrentó a Panamá. Ganó, partido muy cerrado, con cuando todo parecía empate, Ghana encontró el gol de la victoria en el tramo final y se llevó 3 puntos de oro. Bueno, Cecilio Waterman es el único jugador de este mundial que juega en Chile, en la U de Conce. Y estuvo ahí el hombre, ¿ah? Digamos, a poco de anotar. Waterman, buen jugador, ¿ah? El hombre agua. Waterman. Bueno, y para finalizar ayer, la primera fecha, se enfrentó Uzbekistán ante Colombia. Colombia, fíjate que sufrió más de lo esperado. Uzbekistán incluso marcó el primer gol de su historia en los mundiales. Pero la calidad de Luis Díaz apareció para encaminar la victoria cafetera. Luis Díaz terminó con gol y asistencia, ¿eh? Bueno, las posiciones, atención. Posiciones de este Mundial 2026 en el Grupo A. Lo lidera México con 3 puntos, luego Corea del Sur con 3 puntos. República Checa, 0. Sudáfrica, 0. En el grupo B, Suiza, 1 punto. Canadá, 1 punto. Qatar, 1 punto. Bosnia y Herzegovina, 1 punto. Ese está peleado. En el grupo C, Croacia, 3 puntos. Brasil, 1 punto. Marruecos, 1 punto. Haití, 0 puntos. O como dice el papá de acá, nuestro amigo, Manruecos. En el grupo D, Estados Unidos 3 puntos, Australia 3 puntos, Turquía 0, Paraguay 0. En el grupo E, Alemania 3, Costa de Marfil 3, Ecuador 0, Curazao 0. En el grupo F, Suecia 3, Japón 1, Países Bajos 1, Túnez 0. En el grupo G. Oye, ¿cuántos grupos son, güey? Ya. Nueva Zelanda 1 punto, Irán 1 punto, Bélgica 1 punto, Egipto 1 punto, está todo muy peleado. Grupo H, Uruguay 1 punto, Arabia Saudita 1 punto, España 1 punto, Cabo Verde 1 punto. En Noruega 3 puntos, perdón, grupo I, Noruega 3 puntos, Francia 3, Senegal 0, Irak 0. En el grupo J, Argentina 3, Austria 3, Jordania 0, Argelia 0. Grupo K, Colombia 3, Portugal 1. República del Congo 1, Uzbekistán 0. En el grupo L, Inglaterra 3, Ghana 3, Panamá 0, Croacia 0. Bueno, después de la primera fecha, los únicos líderes con diferencias de gol realmente llamativas son Alemania con 6, Estados Unidos con 3, Argentina con 3 y Noruega con 3. Bueno, Alemania sigue teniendo la goleada más grande del torneo con 7-1 sobre Curazao. Bueno, los goleadores históricos, atención, o del Mundial, Lionel Messi, de este Mundial, Lionel Messi lleva 3, Henry Kane lleva 2, Erling Haaland 2 goles, el bicho 0. Te faltó Mbappé, que lleva 3, ¿eh? Lleva 2, perdón. ¿O no? ¿O más 1? ¿Cuánto lleva Mbappé? 1 a 1 nomás, ya. Estoy, perdón, me retracto. Bueno, esto es lo que se viene hoy. Atención. Hoy a las 12 del día, República Checa versus Sudáfrica. Bueno, ambos perdieron en el debut. El que gana queda vivo en la pelea por clasificar, ya, y el que pierde quedará prácticamente eliminado. Luego, a las 8 de la noche, Suiza versus Bosnia y Herzegovina en Los Ángeles, Estados Unidos. Bueno, también los dos empataron en el primer partido. Suiza se ve un poco más favorita, pero a no confiarse, que contra Qatar le empataron en la última jugada. Perfecto, a las 6 de la tarde, Canadá versus Qatar. Los dos también empataron en la primera fecha. Luego, a las 9 de la noche, México, Corea del Sur. Bueno, los dos ganaron en la primera fecha. El vencedor quedará prácticamente clasificado en la siguiente ronda. Perfecto, oye, tremendo resumen. Bueno, más que resumen, no, un informe completísimo de lo que está aconteciendo. Mbappé 2 goles, ¿sabes? Es verdad. Sí. Oye, nos dicen acá,

Sí, oye, es verdad, nos dicen, Mbappé lleva 2 goles. Sí. Oye, y con tanto equipo, una pregunta, ¿cuándo es la final para el año nuevo? Mucho equipo, encuentro yo. Sí, ¿sí o no? Debiera, próximo Mundial, Chile-Argentina, la final al tiro. Le ganamos. Ya, 10:21, ahí está. Lo que ocurre en este Mundial de Estados Unidos, México y Canadá. Gran saludo a nuestro corresponsal Fefito Ortega, que nos cuentan todos los detalles.

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1: Nos dicen que la final del Mundial 2026 estaría finalizando juntos con el conteo de votos en Perú. Para terminar, para

0: Oye, 10 de la mañana, 32 minutos. Quiero mandar saludos a Héctor Tito. Oye, ¿cómo está Héctor Tito? Desde Los Queñes con lluvia, escuchando Los Halcones del Aire. Un gran abrazo a mi amigo Héctor Tito. Felicidades. Oye, llegó el momento, querido. Ahora llama ya para inscribirte. Recuerda que puedes ganar un asado para 10 personas. Son dos asados los que regala Carne San José. Solamente tienes que llamar y decir, oye, San José regala el asado. Y te inscribes, ¿vale? Ya, Ale, escucha bien. 752-760101. ¡Aló!
1: Hola, Cristian.
0: Hola, ¿con quién?
1: Con Lorena.
0: Lorena, ¿quién vas a inscribir, Lorena?
1: A mi papá, por
0: ya,
1: supuesto.
0: Ya, perfecto. ¿Cómo se llama él?
1: José Ibarra.
0: José Ibarra. ¿Y quién te regala este asado, Lorena?
1: Carmen San José.
0: Perfecto. ¿De dónde es José Ibarra?
1: De Cordillerilla.
0: Cordillerilla, perfecto. Lo anotamos. Atenta mañana entre 12 y 2 y media el sorteo, ¿ya?
1: Bueno,
0: un abrazo, que estés muy bien, cuídate. Chao, chao. Ve así de fácil al 752-760101.

0: alguien más. ¡Aló! ¡Hola!
1: ¡Hola, Cristian Campo!
0: ¿Cómo está, querido?
1: Bien, triste, Cristiancito.
0: ¿Por el bicho?
1: Puta, yo la caché en Valle.
0: Pero bueno, pues puede. Oye, sí, ¿a quién vas a inscribir, querido?
1: A mí, Cristiancito.
0: Ya, perfecto. Francescoli López. ¿Cuántos hijos, Francescoli?
1: Tres por la libreta,
0: perfecto. ¿Y quién te regala este asado?
1: Carne San José, local 12, y el favorito tuyo, el 11.
0: El 11. Ya, compita, está anotado. Un abrazo, que esté muy bien. Cuídese. Chao, chao.
1: Un abrazo grande.
0: Sal acá, la del ángulo, Neymar.

0: ¿Aló?
1: Hola, Cristian, ¿cómo estás?
0: Hola, buen día, ¿con quién?
1: Cristian Vivardi.
0: Hola, Cristian Vivardi. ¿Dónde estás a esta hora, Cristian Vivardi?
1: Trabajando.
0: ¿Trabajando?
1: Como son colectivas.
0: Perfecto. ¿A quién vas a inscribir?
1: Yo mismo, ¿no?
0: Tú mismo, ya, pero me parece espectacular. Oye, querido, ya, ¿y quién te regala este asado? Me dijiste yo, ¿no?
1: Carne San José.
0: Carne San José, ya, Cristian Vivardi. Oye, ¿cuántos pequeños children acuestas?
1: Tengo dos.
0: ¿Dos hijos?
1: Dos children.
0: Perfecto. Déjale, ya. Un abrazo, Cristian, que esté muy bien, cuídate.
1: Vale,
0: chao. Ve, así de fácil. Ya, oye, dos más, tres más, perfecto. Sí, después vamos a poder más. ¿Aló?
2: Hola,
0: ¿con quién?
2: Juan.
0: Juan, ¿a quién vas a inscribir, Juan?
2: A yo mismo.
0: ¿Tu apellido, Juan?
2: Juan Martínez.
0: Juan Martínez, ¿cuántos pequeños children?
2: Tengo dos.
0: ¿Dos? ¿Pero ya están grandes ya o no?
2: Sí, están grandes, sí.
0: Ah, ya, perfecto.
2: 21.
0: Ya, oye, ¿quién te regala este asado?
2: Carmen San José.
0: Juan Martínez participando mañana entre 12 y 2 y media el sorteo, ¿vale?
2: Vale, compadre.
0: Un abrazo, gracias. Cuídese. Chao. Ve, súper fácil, el 752-760101. ¿Eh? Acá está, dale. Llama aquí. No, al número. Al número.
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0: Al número. ¿No está? ¿No tenemos el número? Ya lo digo yo. El más. Perdón, el 752-760101. 752-760101. ¿Aló?
4: Aló.
0: Hola, ¿con quién?
4: Hola, con Ignacia.
0: Hola, Ignacia. ¿Quién vas a inscribir, Ignacia?
4: A mi papá, por favor.
0: Ya, ¿cómo se llama él?
4: Juan Carlos Hernández.
0: Juan Carlos Hernández.
4: Sí.
0: ¿De dónde?
4: De Sarmiento.
0: ¿Quién te regala este asado?
4: Carne San José.
0: Impecable. ¿Vas a verlo el domingo?
4: Obvio.
0: ¿Y no solamente el domingo?
4: Sí, pues todo lo que.
0: Sí. Ya, pero tampoco me digáis así por cumplir nomás. Con ganas quiero ver a papito, ¿ya? Oye, mi amor.
4: Sí, entonces vivimos aquí.
0: ¡Hola, mi amor! ¡Hola! Ya.
4: Hola.
0: ¿Cómo se llama?
5: Hola.
0: ¿Cómo se llama? La bendición.
5: ¡Ocho!
0: ¡Hola! Voy a llegar a almorzar. A las dos.
5: Oye,
0: como a las dos voy a ir a almorzar. ¿Ya? Un abrazo, cuídate, te quiero mucho. Chao.
5: Sí. Chao,
0: mi amor. Ahí participando también. Ya. Oye, súper fácil, ¿ah? 752-760101. 752-760101. Por favor, regístralo. Ponle ahí la nueva FM. ¿Aló?
6: ¿Aló?
0: Hola, ¿con quién?
6: Con Danilo.
0: Hola, Danilo. ¿Dónde nos llamas, Danilo?
6: De acá del sector Huayquillo.
0: Del sector Huayquillo. ¿Cómo te ha ido, Danilo?
6: Bien, trabajando por acá con harto frío, sí.
0: ¿Ya? ¿En qué parte estás trabajando?
6: En Huayquillo.
0: Huayquillo. ¿Y no hay una estufita, algo, querido?
6: Sí, pero que hay papeles, benzina, entonces no se puede ir con estufa.
0: Claro. Exacto. Toda la razón, querido. ¡Ya! Sí. Oye, ¿y a quién vas a inscribir? ¿Tú mismo?
6: Yo mismo.
0: Ya, nombre completo.
6: Danilo Enrique Alcántara Fuente.
0: Ya. Oye, ¿y quién te regala este asado, este premio?
6: La única grande nuestra, San José.
0: Carne San José, por supuesto. ¡Ya! Oye, estás participando mañana entre 12 y media el sorteo. Viejo.
6: Gracias. Buen día.
0: Viejo.
6: Buen día.
0: Viejo querido.
6: Gracias, don Cristian.
0: Chao. Cabecito de foco. Ya. Oye, un llamadito más y nos vamos a la música, ¿te parece? Sí, está súper fácil acá. Hay que llamar al 752-760101. ¿Aló?
7: Aló, hola, Cristian.
0: Hola, ¿con quién?
7: Con Ana María.
0: Hola, Ana María. ¿Dónde nos llamas, Ana María?
7: De acá de los niches.
0: De acá de los niches, de los niches. Oye, ¿a quién vas a inscribir, Ana María?
7: A mi papito.
0: ¿A tu papito?
7: Sí.
0: ¿Cómo se llama el papito?
7: Manuel López.
0: Manuel López. Tremendo. ¿Y quién te regala este asado?
7: Cane San José.
0: Ya. Oye, mañana atenta al sorteo, ¿ya?
7: Ya pues.
0: Un beso,
7: como
0: un abrazo.
7: Todos los días escuchándote.
0: Eso. Un beso ahí en el tungo.
7: Ya, chao.
0: Te quiero mucho. Chao. Oye, último, ¿te parece? Ahora sí, último, sí que tengo que... Vale, el 752-760101, regístralo. ¡Aló!
8: ¡Aló!
0: Hola, ¿con quién?
8: Con Iván.
0: ¿De dónde, Iván?
8: De Zapallar.
0: Zapallar, ¿a quién vas a inscribir, Iván?
8: A mi papá.
0: ¿Cómo se llama?
8: Marco Correa Jofré.
0: Marco Correa Jofré. ¿Y quién regala este asado, Iván?
8: Carlos San José.
0: Un abrazo para atrás, mi viejo. ¡Cuídate! Chao, chao. Cuídate. Un abrazo para atrás, le dije. No, no corresponde, pero ya lo dije, ¿qué voy a hacer? ¿Aló?
3: Hola.
0: Hola, hola, ¿con quién?
3: Rodrigo.
0: Hola, Rodrigo, ¿a quién vas a inscribir?
3: A mí mismo.
0: Ya, perfecto. ¿Cuántos hijos tienes?
3: Una.
0: ¿Una solamente?
3: Sí.
0: Ya, ¿y vives con ella o no?
3: No.
0: Ya, ¿has pagado pensión?
3: A veces.
0: Yo.
3: No, siempre. Pues.
0: Siempre, siempre. Está ahí al día, digamos.
3: Sí.
0: Ya, qué bueno, querido. Ya, ¿nombre completo?
3: Rodrigo González.
0: Rodrigo González. ¿Y quién te regala este asado?
3: Carne San José. Un saludo para los chiquillos allá, para Don Leo.
0: ¡Déjale!
3: Para Pablito. Para el flaco.
0: Déjale.
3: Para Roberto.
0: Y para el papi.
3: Para el tío Moncho.
0: Sí, déjale, papi Moncho. Oiga, mi viejo, ya. Un abrazo para atrás. Este. Cuídese, que esté muy bien. Está participando. ¡Ay! Cuídese. Chao, chao, lo quiero. En la mañana del día jueves, señores. Ya, vamos rápidamente a la música y a la vuelta. Pues, ya me pasaron otro. ¿Aló?
9: ¿Aló?
0: Hola, ¿con quién?
9: Hola, con Connie.
0: Hola, Connie, ¿dónde nos llamas?
9: De la Sol.
0: De la Sol, ¿a quién vas a inscribir, Connie?
9: Al papá de nuevo.
0: Ay, ay, para. Se es que algo se escucha, se... Ahora sí. ¿A quién, mi amor?
9: Al papá de mi hijo.
0: ¿Ya?
9: Y al futuro hijo que viene.
0: Al papá de tu hijo y el futuro hijo que viene. ¿Y por qué no dicen mi esposo, mi pololo?
9: Es que no estamos casados, por mi pareja. Vivimos.
0: Ya, ya. Y tú, digamos, estás con la ilusión de que algún día se pegue la escurría y compre un anillo y diga, mi amor, es momento de sellar nuestro vínculo con algo un poco más serio.
9: No lo va a hacer.
0: No lo va a hacer. ¿Pero tú quieres casarte?
9: Ya perdí el...
0: No, pero ahora ya, ahora. Si tú dijeras, ¿quieres casarte?
9: Ahora, si me pagan todo, sí.
0: Ya, o sea, cuestiones económicas, digamos. Pero elegirías la misma persona para contraer matrimonio.
9: Sí.
0: Sí.
9: Si elegí que fuera el mismo
0: papá de tu hijo, claro. Es que uno igual piensa, dice, mira, entre perder tiempo buscando otro buen... Y es como cuando contrata a alguien nuevo, hay que enseñarle todo de nuevo. ¿No?
9: Claro,
0: mejor
9: no,
0: quedarse pero... con el que hay nomás.
9: No, pero no es como que el que hay nomás, pues, o sea, si es el que lo elegí.
0: Ah, ya, es un muy buen papá.
9: Sí.
0: Ya, bueno, perfecto. Ya, ¿cómo se llama el distinguido?
9: José Arriagada Vilches.
0: Ah, tiene buen nombre. Un hombre de bien. Ya.
9: Es de campo.
0: Sí.
9: De campo, hombre de campo.
0: A ver, pégate un gritito campo, para creerte.
9: Ah, pero es que a mí no me sale.
0: Ya, oye, ¿quién te regala este asado?
9: Carne San José.
0: Perfecto, mi amor, mañana entre las 12 y 2 y media hay que estar atento, ¿ya?
9: Sí, Cristian.
0: Besito en el tungo, gracias. Cuídate, que esté muy bien.
9: Igual para ti.
0: Chao, chao.
9: Chao.

0: Ya, pero no me pasen más llamados, cabrón, que tengo que ir a la luz. No es que no, es que no quiera contestar. ¿Aló?
1: ¿Aló?
0: Hola, ¿con quién?
1: Con Javier Morales.
0: Hola, Javier, ¿de dónde nos llamas?
1: De aquí, del carrito de la Flo.
0: ¿Del carrito de la Flo? ¿Dónde están ubicados?
1: Aquí en Diego Portales, con camino a Alicante, en Bombero Garrido.
0: Impecable, ¿y qué venden ahí?
1: Churrasca y sopa y pillitas
0: caseras. Ya, ¿a qué hora comienzan a funcionar y a qué hora terminan?
1: De las 7 hasta las 12.
0: Ya, ubicación exacta.
1: ¿Aquí en Bombero Garrido?
0: Impecable, maestro, ¿a quién va a inscribir?
1: Yo mismo.
0: ¿Vos mismo?
1: Oye, vos mismo, sí, vos yo mismo.
0: Vos mismo. Oye, ya, nombre completo.
1: Javier Alejandro Morales Rojas.
0: Ya, ¿cuántos pequeños children tienes?
1: Dos hijos.
0: Dos hijos. ¿Con la misma?
1: Exactamente.
0: No, perdón, no, le estaba respondiendo a Don Checho. La misma hoja nomás a Don Checho atrás. Va a inscribirlo. Ya, perfecto. Ya, pero no te ponte serio que la auspiciadora acá me está apurando. Oye, nombre completo, perdón.
1: Javier Alejandro Morales Rojas.
0: Ya, perfecto. ¿Y quién te regala este asado?
1: San José.
0: Impecable, maestro. Un abrazo, que estés muy bien, cuídate.
1: Igual.
0: Chao. Ya, ahora sí, nos vamos con música, luego pausa y puedes inscribirte.

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1: 10 de la mañana con 52 minutos.
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6: Banco Estado y el Ministerio Público coordinan acciones frente a un esquema masivo de autofraudes amparado en los vacíos de la ley de fraudes. La banca denuncia más de 7.000 casos donde clientes simulan robos para exigir restituciones, triplicando las tasas de fraude desde 2020. El presidente José Antonio Kast y el ministro de Hacienda, Jorge Quirós, se reunieron con gobernadores regionales para mitigar el impacto del recorte fiscal de 2.000 millones de dólares en los presupuestos locales. El gobierno garantizó que la medida no afectará a la continuidad de los proyectos regionales. La astronauta Christina Koch, primera mujer en viajar a la Luna gracias a la misión Artemis II, fue galardonada con el Premio Princesa de Asturias de la Concordia 2026. El jurado destacó su trayectoria como una inspiración para futuras generaciones, especialmente para las mujeres.
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0: seguir llamando al número 752-760101. Saludos para Romeral, cayendo agüita en Romeral, linda tierra Romeral, fíjate, me gusta Romeral, tierra de los romeralinos, me gusta Romeral. Ya, llama ahora ya, 752-760101, cuéntanos quién te regala este asado, que en realidad no es un asado, son dos asados para 10 personas cada uno y tú puedes ser el ganador de uno de ellos, ¿vale? Así que dale ahora ya, marca el 752-760101. Muy buenos días. Hola. Hola. Oh,
1: ¿me escuchas?
0: ¿Aló?
1: ¿Aló?
0: ¿Aló?
1: ¿Aló?
0: ¿Aló? ¿Con quién hablamos? ¿Escuchas? ¿Con quién hablamos?
1: Con Claudia.
0: Hola, Claudita, ¿cómo estás?
1: Bien, ¿y usted trabajando?
0: ¿Trabajando? ¿Hasta qué hora trabaja el día de hoy, Claudita?
1: Mira, no sabemos por qué se cortó la luz.
0: ¿Se cortó la luz?
1: Espero que era
0: en plan. Ah, ¿y mañana trabajan?
1: No, no, es que le comentaba que ya salí de vacaciones. Estoy esperando puro que me echen para la casa.
0: Ah, qué bueno. Ya, Claudita, ¿quién vas a inscribir?
1: A mi viejito, porque ya lo inscribí para la torta, entonces me falta el asado.
0: Perfecto.
1: Simón y Nostroza, se llama.
0: Simón y Nostroza.
1: El viejo mañoso, sí.
0: Perfecto. Simón y Nostroza. ¿Y quién te regala este asado?
1: Carne San José, por supuesto, ahí en la Flipur.
0: Perfecto. Oiga, mañana entre 12 y 2 y media el sorteo, Claudita, para que esté atenta. ¿Dónde vive Simón?
1: Mi abuelito vive aquí en la Sol de Septiembre.
0: Perfecto, Sol de Septiembre. Ya, Claudita, un abrazo, muchas un besito, gracias, que esté bien, cuídate.
1: Ay, écheme todas las bendiciones para llegar el domingo con carne.
0: Vale. Ya, un abrazo, chao, chao. No me gusta que me den esas cosas, puros problemas después. ¿Aló?
2: ¿Aló?
0: Hola, ¿con quién?
2: Con Leonardo.
0: Hola, Leonardo, ¿cómo estás, querido?
2: Muy bien, ¿y tú?
0: Qué bueno. Bien, ¿a quién vas? ¿Tienes pinta que te vas a inscribir tú mismo?
2: No, voy a inscribir a mi suegro, el viejo tiene suerte.
0: Es. ¡Ah! Mi pechando premio a costilla el viejo. ¿Cómo se llama el viejo buena onda ese?
2: Se llama Luis Cerda.
0: Luis Cerda, ¿y dónde vive?
2: Es de Linares, pero viene a pechar ahora el fin de semana.
0: Ya, ¿va a venir acá?
2: Sí.
0: Perfecto, ya está participando. Oiga, ¿quién te regala este asado?
2: Carne San José.
0: Impecable, querido. Mañana 2:30 el sorteo. Un abrazo, querido. Que estés muy bien. Cuídate. Vale, chao, chao.
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0: En este día jueves. Oye, jueves especial porque este jueves calentito. Calentito, si tenemos el gas, poco comienza a ser, ¿no? Sí. Ya, oye, llama al 752, escucha bien. ...752-760101 es la forma de participar por el asado que te regala. Ah, ¿quién? 752-760101. ¡Aló! Hola.
4: Hello.
0: Hola, ¿con quién?
4: Chiquitudo.
0: Hola, ¿con quién hablamos?
4: Segunda sesión de dentista.
0: Tú eres el que mandó. Ayer mandaste un audio, ¿no?
4: Antes de ayer.
0: Antes de ayer. ¿Y qué te estáis haciendo?
4: Un tratamiento de conducto.
0: ¿Qué hay para la escoba después que te ponen la anestesia?
4: Sí.
0: Sí. Oye, ya, ¿a quién vas a inscribir?
4: A mí, mi padre.
0: ¿A quién?
4: A mi papá.
0: A tu papá. ¿Cómo se llama tu papá?
4: Manuel Reyes.
0: Manuel
4: Reyes.
0: ¿Con D? ¿Con D o con R?
4: Con R.
0: Reyes. Deyes. Ya. ¿Y dónde vive?
4: En la José Olano Arismendi.
0: José Olano. Oye, ¿te da risa la anestesia igual o no?
4: Sí.
0: ¿Sí? Porque pareciera que anda bajo los efectos de otra cosa.
4: Sí, me dijeron también.
0: Sí. Ya, pero no importa, querido. Oye, ¿quién te regala este asadito?
4: Eso.
0: ¿Quién te lo regala?
4: Los amigos de San José.
0: Impecable, maestro. Un abrazo, que estés bien. Cuídate.
4: Gracias, querido.
0: Chao, chao. Sácalas del ángulo. ¡Aló!
5: Hola.
0: Hola, ¿con quién?
5: Jacqueline.
0: Hola, Jacqueline. ¿De dónde nos llamas, querida Jacqueline?
5: De Curicó.
0: ¿De qué parte de Curicó?
5: De Villa Conavicó.
0: Villa Conavicó, perfecto. ¿A quién vas a inscribir?
5: A mi esposo.
0: ¿A quién?
5: A mi esposo.
0: A tu esposo.

0: ¿Cómo se llama tu esposo?
1: Miguel Castro.
0: ¿Miguel Castro?
1: Sí.
0: ¿Ya?
1: ¿No es pariente suyo?
0: No, ya, sigue contándome, ¿dónde vive Miguel Castro?
1: ¿Ah?
0: ¿Dónde vive Miguel Castro?
1: En mi casa, pues, obvio, pero conmigo.
0: ¿En qué parte?
1: En la Villa Bonito.
0: Ya, es que ¿sabes qué? Fuera de broma, mi papá trabaja una semana fuera de la está una semana fuera de la casa y la otra está en la casa, po.
1: No, mi esposo no.
0: ¿Sabes cómo se llama mi papá?
1: No.
0: Miguel Castro.
1: Ah, coincidencia.
0: Sí. Es que bueno, ya no quiero decir nada. Oye, ¿quién te regala este asado?
1: ¿Ah?
0: ¿Quién regala este asado?
1: Carne San José.
0: Carne San José, perfecto. Un abrazo, mami. Cuídate, que estés bien. Chau, chau. Mi papi haciéndola de nuevo. Oye, Sagrada Familia, tierra de Romeral, tierra de infieles. Saludos a Carlos. No sé.
2: Mira, don Cristian, siento que usted está volviendo a lo antiguo, a lo retrógrada, a esa vulgaridad fácil. ¿Cómo es eso de un abrazo para atrás, que beso en el tungo? Se está juntando mucho con el tío Jaime.
0: No,
2: ¿quién en la mañana yo le escuché a ese, al Charrito Leodán, una canción de Buena para el Cache? Mire, ¿cómo? No, pues
0: pero
2: si
0: eso,
2: cambiando esta radio.
0: Cosa de acá de la radio. ¿Aló? Hola.
3: ¿Aló?
0: Hola, ¿con quién?
3: ¿Con Rosemary?
0: ¿Con, perdón?
3: Rosemary,
0: ¿de dónde nos llama Rosemary?
3: De acá de Villa El Boldo.
0: Impecable, ¿quién va a inscribir?
3: A mi marido Jorge Morales.
0: Jorge Morales, ya, perfecto. ¿Cómo anda, Jorgito?
3: Bien, gracias.
0: Qué bueno. ¿Cuánto tiempo ya con Jorge Morales?
3: 25 años.
0: Harto, ¿ah? Y todos, me imagino que todos te preguntan lo mismo. ¿Cuál es el secreto para durar tanto tiempo con una pareja?
3: Llevar un buen amor.
0: ¿Cómo?
3: Llevar un buen amor,
0: una buena
3: comunicación.
0: Un buen amor, buena comunicación.
3: Sí, pues.
0: Basta con el cariño.
3: Exacto.
0: Basta con el amor. Alcanza con amar. Porque
3: sí,
0: uno de repente. Pero uno de repente dice: puta, qué güey. Ay, si no lo amara tanto, ya me hubiese ido. ¿Te ha pasado alguna vez o no?
3: Exacto.
0: Sí, o sea, el amor predomina, digamos, el amor alcanza para todo.
3: Exacto.
0: Porque dime tú que no miráis a Jorge así, ay, si este no lo hicieron para no votarla. Puta, qué. Y después tú dices, ya, pero lo amo, así que ¿qué vamos a hacer con él?
3: Nada que hacer.
0: Sí, pues, ¿cuántos hijos te dio Jorge?
3: Tenemos dos.
0: Puta, hubieses pensado antes, primero. Dale, dale. Ya, ¿y quién te regala este asado, Rosemary?
3: Mira, lo regala las mejores prietas, las mejores carnes, ¿cómo se llama?
0: No.
3: Esa cosa que hacen, el queso de cabeza.
0: Eso.
3: De
0: muy
3: carne
0: bien.
3: San José.
0: Impecable, Rosemary, impecable.
3: Excelente, muy excelente las prietas.
0: Sí.
3: Bueno, el arrollado, ¿para qué decir?
0: ¿Qué te gusta más, el arrollado?
3: Todo.
0: Sí, qué bueno. Oye, ¿y de cuándo que escuchas esta radio?
3: Hace tiempo mi marido la pone. A mí le encanta. Hace tiempo que lo escucho y me muero de la risa con ustedes.
0: Ah, qué bueno. ¿Viste sí, que algo bueno tiene Jorge? ¿Viste que algo bueno tiene? Si no, todo es malo, mi amor. Un abrazo, te quiero mucho. Atenta que mañana es el sorteo. Chao, chao, cuídate. Chao, chao. Ya, últimos dos llamados porque tenemos que ir a la música. Marca tú también. Es súper fácil, ¿ah? ¿Eh? Es el 752-760101. ¿Aló?
4: Hola, Cristiancito, ¿cómo estás?
0: Hola, bien, ¿y tú?
4: Bien, qué gracias, bueno. Escuchándote.
0: ¿De dónde?
4: De aquí, de Villa Galilea.
0: ¡Impecable! Oye, ¿quién te regala este asadito?
4: Carne San José, pues, las mejores.
0: ¿Y a quién vas a inscribir?
4: A mi amado esposo.
0: ¿Ya?
4: Padre ejemplar de mis hijos.
0: Impecable. ¿Cómo se llama?
4: Peter.
0: ¿Cómo?
4: Peter.
0: Peter.
4: Sí, Olivares.
0: Peter Olivares.
4: Sí.
0: Olivares. ¿Dónde vive Peter Olivares?
4: Conmigo, fíjate.
0: ¿Cuántos hijos tienen juntos?
4: Dos maravillosos hijos.
0: ¿Mayores de edad ya?
4: Sí. La mayor tiene 22 ¿Mm? Y el pequeño tiene 18, los dos en la universidad.
0: Ya, todavía viven con ustedes, digamos.
4: Y no tengo para cuándo sacarlo.
0: Ah, ya. Oye, y ya, pero de qué se me olvidó el sector, mi amor.
4: Galilea.
0: Oye, ¿y quién te regala este sábado? ¿Me dijiste ya?
4: Carne San José.
0: Ya. Oye, ¿pero él se llama Peter o tú le dices Peter?
4: No, se llama Peter.
0: Ya, puta que lo jodía.
4: Se escribe Peter, pero es Peter.
0: Peter Pan, la verdad. Peter Rock.
4: Eso.
0: Peter Veneno. Ya. Oye, atenta
4: Peter,
0: mañana al
4: Veneno es mío, dile.
0: Viste que te pones ordinaria al tiro, digamos, tan bien. Programa familiar. Ay, Dios mío. Ay,
4: hasta es que lo pasamos tan bien contigo, poniendo.
0: Ay, hasta me lo imaginé pasándote el verano. ¡Ah, ya! ¡Ya! ¡Ya! ¡Chao nomás! ¡Cuídate! ¡Te quiero mucho!
4: ¡Chao! ¡Que estés bien!
0: ¡Saludos ahí a Peter Yus! Ya, oye, último llamadito por teléfono que tenemos que ir a la música rápidamente. Son las 11 de la mañana con 27 y todo lo que tú escuchas el día de hoy es gracias a Transportes Castro. 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
5: Hola.
0: Hola, ¿con quién?
5: Con María.
0: Hola, María. ¿De dónde nos llamas, María?
5: Hola. De aquí, de Bombero Garrido.
0: Bombero Garrido. ¿De qué parte, ¿sí?, específicamente la Bombero Garrido?
5: Al fondo, donde está el Colegio Administración y Comercio.
0: ¿Sí?
5: Sí, hay una villa nueva. Toqué casita.
0: Ah, qué bueno, mi amor. Oye, ¿tú estás de acuerdo que nombremos a Bombero Garrido como capital de Curicó?
5: Totalmente de acuerdo.
0: Totalmente de acuerdo. ¿A quién vas a inscribir?
5: Mire, yo quiero inscribir a un hombre, pucha, un hombre ejemplar, un padre muy bueno. Ya. Mire, yo le cuento, resumida cuenta, mi papito no sabe leer ni escribir.
0: Ya.
5: Pero nosotros nos dio estudios, nos dio cama, nos dio techo, nos dio todo. Si nosotros no quisimos estudiar fue decisión de nosotros, pero él nos dio todo lo que pudo con su analfabetismo, pero nos dio todo lo que pudo. Entonces ahora yo estoy cuidando a mi papito y a mi mamita. Mi mamá tiene demencia senil y mi papá tiene movilidad reducida. Entonces yo digo, mire, discúlpeme que me agrande un poco, pero yo le pido a la hija, a los hijos, que por favor no descuiden a sus papitos que están postrados. Ellos no nos cobraron plata, ellos no nos pidieron plata para educarnos, para dormir, para comer, darnos un techo. Yo pido que cuiden a los viejitos. Yo cuido con todo mi amor. A mí, mi hermana, me dicen que me arruiné la vida, pero no importa, yo lo hago con todo el amor del mundo, cuidar a mis papitos.
0: ¿Por qué te arruinaste la vida? ¿Porque estás con tus papás?
5: Sí, porque no. Me dicen que yo no tengo vida, que yo no puedo salir, que yo no puedo trabajar, pero yo lo hago con todo el amor del mundo, porque a mí ellos no me pidieron plata para cuidarme. Entonces yo, es una mano de vuelta que les doy a mis viejitos, sobre todo a mi papá.
0: ¿Te digo algo, querida? Sin, uh-huh, sin el ánimo de ofender, ni espero que te sientas mal. Pero, cuando pasen los años y a lo mejor los papás ya no estén, créeme que los que se arruinaron la vida son los que no están ahí. Porque tú vas a tener una tranquilidad tremenda en tu corazón, vas a estar en paz con todo el mundo, con Dios, y eso es lo que importa. Eso es lo que vale.
5: Eso es lo que pienso. Y si ellos no quieren estar con mi viejito, ni llamarlo, ni venir a verlo, ya esa decisión de ellos. Pero yo estoy tranquila con lo que yo estoy haciendo. Yo no voy a dejar a mis papitos solos, y menos que nos manden a un asilo.
0: Por supuesto, por supuesto.
5: Por eso quiero inscribir a ese gran hombre, a mi papito, que se llama Luis Farías Farías.
0: Luis Farías Farías.
5: Sí.
0: Perfecto. ¿Y dónde? En Bombero Garrido.
5: Sí, Bombero Garrido.
0: Perfecto. Luis Farías Farías.
5: Sí.
0: Bombero Garrido.
5: Él tiene movilidad reducida, muy poco lo que camina, pero yo lo amo con todo mi corazón, mis dos papitos.
0: Eso. Muy bien, po. Y está bien, y es lo que debiéramos hacer todo el mundo.
5: ¿Ah? Todos los hijos, ¿cierto?
0: Claro, sí. nadie está pidiendo, oye, que a lo mejor estén todo el día ahí. Nadie está diciendo, porque la gente tiene que trabajar y hay que cubrir ciertos gastos. Pero, puta, anda en la tardecita a dar una vuelta. No, a lo mejor no puedo ir todos los días, anda día por medio, una vez a la semana, dos veces a la semana, lo que sea.
5: Yo soy pensionada, yo recibo pensión de invalidez, y con mi invalidez y todo, yo me monto en la bicicleta y voy a ver a mis papitos que viven más afuera. Pero a mí no me pesa, ¿sabes? A mí no me pesa cuidar a mis viejitos, lo hago con todo el amor del mundo, y sé que tengo mi conciencia tranquila al estar cuidándolos, que no les falte nada y ahora estar ayudándolos.
0: Es verdad, mi amor. Después vas a estar muy tranquila. Créeme, créeme que los que realmente se arruinan la vida son los que no aprovechan los momentos. Así que
5: lamentablemente cuando los viejitos no están, llegan a la repartición y es el problema.
0: Sí, ahí andan de los primeros los buenos, quedándose la tele y todas las cuestiones. ¿Sí? Mi amor, te mando un abrazo, te quiero mucho.
5: Muchísimas
0: lindo
5: gracias.
0: Día.
5: Yo
0: cuídate.
5: Chao,
0: chao.
5: Chao, chao.
0: Sí, es verdad. Después, oye, a mí me pasó, pues, lamentablemente, fallecieron mi abuelito, los dos, en una semana. Lo primero que hice, llevarme un balón de gas para la casa. Y ahora el medio problema en la familia, weón. Que todos quieren que devuelva el balón de gas con la cuestión del subsidio. Ahora con él, sí, están todos enojados conmigo. Pero estoy ni ahí. ¡Pienso devolver el gas! Contigo, así que me, fui, baby. ¡Me corresponde! ¡Me corresponde! Me asesoré con abogados, así que estoy...

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1: Ya, oye, últimos por el día de hoy. Sí, últimos en participar solamente a través del teléfono, querido. Puedo hacerlo y el número es el 752-760101. 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
1: Hola.
0: Hola, ¿con quién hablamos?
1: Con Isabel.
0: ¿Con quién?
1: Con Isabel.
0: Isabel, ¿a quién vas a inscribir, mi amor?
1: A mi papá.
0: ¿Cómo se llama el papá?
1: Jean-Pierre.
0: ¿Jean-Pierre?
1: Quesada.
0: Jean-Pierre Quesada. ¿Dónde vive?
1: En Nervo.
0: ¿Dónde?
1: Bombero Garrido.
0: Bombero Garrido. Oye, ¿y quién regala este asado?
1: San José.
0: Impecable. Mi amor, te mando un abrazo. Te quiero mucho. Cuídate. Chao. Últimos, 11:40. Aló. Hola.
2: Aló.
0: Hola, ¿con quién?
2: Hola.
0: ¿Con quién hablamos?
2: Con Marisol.
0: Hola, Marisol, ¿de dónde nos llamas?
2: Estoy llamando acá de Bombero Garrido.
0: Perfecto, ¿y a quién vas a anotar? ¿A quién vas a inscribir?
2: Quería inscribir a mi hijo Antonio.
0: ¿Es buen papá?
2: Y tiene dos retoños.
0: Ya, ¿y cómo se llama Antonio, el apellido de Antonio?
2: Luis Arteaga Rojas.
0: ¿Antonio?
2: Luis Antonio Arteaga Rojas.
0: Arteaga, perfecto. ¿Y dónde vive?
2: Aquí, no, pero doy mi dirección, ¿o no?
0: La de tu hijo, ¿dónde vive él?
2: Ah, la de mi hijo. Solo septiembre, según de etapa.
0: Perfecto, ¿y quién te regala este asado?
2: San José.
0: Ahí está, listo. Mañana el sorteo. Un abrazo, que estén muy bien. Cuídate. Chao, chao. Oye, solamente este concurso de carne San José tiene que ser a través del teléfono llamando. Son las reglas del concurso. ¿Aló?
1: Hola.
0: Hola, ¿con quién?
1: Con Belén.
0: Hola, Belén. ¿Cómo estás, Belén?
1: Bien.
0: Qué bueno. ¿Estás en el colegio, Belén?
1: Salí de vacaciones.
0: Oye, pero qué cosa más buena. ¿Y no fuiste al colegio hoy?
1: Sí.
0: Ah, ¿ya volviste?
1: Sí.
0: Oh, raro. Ya, Belén, ¿a quién vas a inscribir?
1: A mi abuelo.
0: ¿Cómo se llama tu abuelo?
1: Manuel Díaz Urra.
0: ¿Manuel Díaz?
1: Sí.
0: ¿Y el otro apellido?
1: Urra.
0: Urra. ¿Y dónde vive él?
1: En Bombero Garrido.
0: Hoy estamos sonando fuerte, todos nos escuchan en Bombero Garrido. ¿Qué te regalé este asado?
1: San José.
0: Perfecto. ¿En qué curso estás, Belén?
1: En quinto básico.
0: Ah, quinto básico, espectacular. ¿Y qué, estas vacaciones de invierno ahí en la casita, con quién? ¿Quién te cuida? ¿La mamá, el papá? ¿Alguna tía? ¿La abuelita? Mamá. ¿Quién?
1: Mi mamá.
0: Tu mamita, ya. Oye, pórtense bien en vacaciones de invierno, no haga rabiar a la mamá. ¿Ya?
1: Sí.
0: Ya, un besito, bien, cuídate. Te quiero, chau, chau. Los niños, vamos a tratar de ver algo especial para los niños. Acá hay un niño, fíjate, hay un niño. Después vamos a comentar de eso. Hay un niño acá que trabajó en la radio y que puede que vuelva, pero no sé, ahí está bien. ¿Aló?
3: ¿Cómo está, Cristian?
0: Hola, bien, ¿y tú?
3: Bien, gracias.
0: ¿Con quién?
3: Hola, Ale.
0: Hola, Alejandra. ¿A quién vas a inscribir, hola, Alejandra?
3: A mi José.
0: ¿A quién?
3: A mi José.
0: ¿A José?
3: Sí.
0: ¿Cuando dices mi José, tu pareja?
3: Sí, pues mi marido.
0: Tu marido, José. ¿Y el apellido?
3: Carrasco.
0: Carrasco. ¿Dónde vive?
3: Los Cristales.
0: Cristales. Oye, ¿y cómo anda José?
3: Bien.
0: ¿Anda bien?
3: Sí.
0: ya. ¿Y quién te regala este asado?
3: San José.
0: San José. ¿Cómo anda en el ámbito de la...
3: ¿Últimamente?
0: ¿Ah?
3: ¿Últimamente?
0: Sí.
3: Ahí nomás, po. Tenemos una nieta en la casa, entonces...
0: ¿Hay una nieta en la casa? Ya. ¿Y cuántos años tiene la nieta?
3: Un año 8.
0: Pero es chiquitita, un año 8.
3: Sí, pero... ¿Y?
0: Pero que duerme un rato...
3: Pues claro, los chicos son más vivos.
0: Pero que duerme un rato en la cocina. Ya, mi amor, un beso, un abrazo, te quiero mucho, cuídate. Chao, chao. Ya, último, aló. Me llega mucho, aló.
4: Hola, Cristiancito.
0: Hola, hola, ¿con quién?
4: Con Luz.
0: Hola, Luz. ¿De dónde les llamas, Luz?
4: De Don Sebastián de Rauquén.
0: ¿Y a quién quieres inscribir?
4: a mi amado.
0: A tu amado, qué bonito. Me gusta, me gusta. Puro amor entre ustedes nomás. ¿Cómo se llama tu amado?
4: Martín Díaz Sánchez.
0: Martín Díaz Sánchez. Qué bonito. ¿Cuánto tiempo con él, con tu amado?
4: 12 años.
0: Qué bonito.
4: 12 segundos debajo del agua.
0: Son eternos. Es como que lleváis 3 reencarnaciones con el one, ya no me dice. Pero bueno, el amor es más fuerte, también seguramente te pasa que debes decir, me tiene hasta la coronilla este y después, pero lo amo, lo aguanto, lo soporto. Martín Díaz me dijo, ¿cierto?
4: Sí.
0: Perfecto. ¿Y dónde vivía él, perdón?
4: En Don Sebastián de Rauquén.
0: Rauquén. Ya, ¿y quién regala este premio, mi amor?
4: Carmen San José.
0: Impecable. Mañana el sorteo. Saludo a Martín, saludos para usted. Los queremos mucho, cuídese demasiado. Ya. Chao, chao, Luz.
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0: Último.
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0: 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Era Luz la que estaba llamando. Por eso colocaron esa canción, los cachés. Ya. Último llamadito, último llamado y nos vamos a la música. Recuerda que mañana puedes seguir participando. Solamente tienes que decirnos quién regala este premio. Son 2 asados para 10 personas cada uno. Y solamente llamando al 752-760101 puedes participar. ¿Aló?
6: ¿Cómo estás, Cristian?
0: Hola, ¿con quién?
6: Con Julián Belis.
0: Hola, Julián Belis, ¿cómo estás?
6: Bien, pues, mi querido.
0: Qué bueno, bien, bien. ¿De dónde nos llama Julián Belis? ¿Dónde se encuentra?
6: Aquí, ando en el Zapallar buscando a mi nieto.
0: ¿En dónde?
6: En el Zapallar buscando a mi nieto.
0: ¿En el Zapallar buscando a su nieto?
6: Sí, pues.
0: Impecable. ¿Y a quién va a anotar, oiga?
6: A mí mismo. ¿Qué
0: más? Oiga, el otro día vi a Julián Chico.
6: Sí, pues lo llamé para que le mandara un saludo que está de cumpleaños.
0: ¿Quién?
6: El Julián Chico.
0: Yo me lo tomé el sábado.
6: Sí, pues el sábado está de cumpleaños. El 11.
0: Yo cambié número, ahí se lo mando.
6: Ya, pues.
0: Vale, Julián Belis, ¿dónde vive usted, querido?
6: San Francisco Rauquén.
0: San Francisco Rauquén. ¿Quién regala este premio?
6: San José.
0: Impecable, San José. Impecable. Un abrazo, tío Julián, que esté muy bien, cuídese.
6: Igual, mándeme el número, ya.
0: Chao. ¿Aló? Ah, no, cortar. Ya, ahora sí nos vamos. ¿Aló?
7: ¿Qué estáis regalando?
0: ¿Aló?
7: ¿Aló?
0: ¿Con quién hablamos?
7: ¿Qué estáis regalando, Cristian?
0: Don Franci, ¿cómo está?
7: Aquí, mojado.
0: ¿Dónde está?
7: Soy la gata bajo la lluvia.
0: ¿Por qué, don Franci?
7: Porque está lloviendo, Cristiancito.
0: ¿Dónde?
7: Así, un famoso.
0: ¿Dónde
7: en la Rauquén está lloviendo?
0: La Rauquén con lluvia.
7: ¿Sí? ¿Qué estás regalando?
0: Estamos regalando un asado, 2 asados para 10 personas cada uno, gentileza de Carne San José.
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0: La verdad. ¿A quién quiere inscribir, querido don Franci?
7: A nadie, porque es muy poca la carne. ¿Por qué? Somos 40 nosotros.
0: 40.
7: 30 modelos.
0: Son calientes, todos los de sábado gigantes.
7: 30 modelos, 10 animadores. Estás invitado tú también, Cristian Castro.
0: Muchas gracias, querido. Muchas gracias, ahí voy a estar. Oye, ¿y a qué se debe su llamado, don Franci? Cuénteme.
7: A saber lo que estoy regalando.
0: Ah. ¿Usted tiene mi número? ¿Hubiese podido preguntar?
7: Es que como dijiste que habías cambiado el número.
0: Sí, pero usted lo tiene, po.
7: Oye, quiero aprovechar este momento para enviarle un saludo a todos los papitos.
0: A todos los papás que nos escuchan.
7: A todos los papitos que escuchan la radio, porque capaz que mañana yo no esté.
0: ¿Por qué no, don Franci? No diga eso.
7: Si hoy día me vuelo y no despierto hasta el domingo.
0: No, ¿sí qué?
7: Oye, lo que hacen los jóvenes, un cóctel de hongo.
0: Ya. No, ya. ¿Cuál es el saludo, don Franci, para los papitos que nos escuchan?
7: Saludo a todos los papitos que escuchan la radio. Saludo a todos los papitos que salen a trabajar a buscar el sustento día a día. Saludo a todos los papitos que de alguna u otra manera quieren llevar a sus hijos por el buen camino. A ti, papá, que de repente en las mañanas sientes que hace mucho frío. O en los veranos cuando el sol pega demasiado fuerte. Quiero decirte algo. ¡Levántate, papito! Tienes que trabajar para que así tus hijos algún día se sientan orgullosos de ti y puedan ser más de lo que tú has sido y le puedan dar mucho más. Fuerte y caluroso el aplauso.
0: Oye, pero qué mensaje, qué mensaje más lindo, don Francis. Usted es el papá de mucho en el tema de las comunicaciones.
7: Ojalá no estén escuchando esto ni nosotros.
0: Me emociono. Ya, don Francis, perdón. Ya la embarré, don Francis, parece. Ya.
7: Mira, te voy a hacer una pregunta.
0: Cuidado, no me la tire de vuelta. No me pegue el maletero de vuelta.
7: Si vuelve aquel niño que trabajó en la radio, ¿vuelve solo?
0: Solo. Bueno, no tan solo, pero vuelve. ¿Ah?
7: Que esté muy bien, Cristian Castro.
0: Te quiero mucho,
7: te mando un gran abrazo, un fuerte apretón de mano y te digo, Castro, eres un buen padre, siga haciéndolo así.
0: Muchas gracias, querido. Tú también eres...
7: Pero dile que no se ponga el arco, ¿eh?
0: ¿Ah?
7: Que no se ponga el arco, que nos faltan defensa y mediocampista en este fútbol chileno.
0: Ya, un abrazo, querido, que estés muy bien, te quiero mucho.
7: Cristian Castro, saluda a todos los papitos.
0: ¡Déjale!
7: ¡Levántate!
0: ¡Qué grande, don Francis! ¡Grande, don Francis! ¡Ya! Nosotros tenemos que irnos a la pausa comercial con el último del día de hoy. Vale, aló.
9: Hola.
0: Hola, ¿con quién?
9: Cristiancito, con Iván.
0: Hola, Iván, ¿de dónde, querido?
9: De Zapallar.
0: Zapallar, ¿a quién va a inscribir, Iván?
9: A mí, porque ya inscribí a mi papá.
0: Perfecto. Iván, ¿tu apellido?
9: Correa.
0: ¿Y quién regala este premio, Iván?
9: Carne San José.
0: Carne San José, impecable. Iván, un abrazo, que estés muy bien, cuídate mucho. Vale, chau, cuídate. Pero...

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1: 11 de la mañana con 55 minutos.
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5: De esquí de la zona centro-sur de Chile continúan cerrados debido a un déficit del 60% de nieve acumulada respecto a un año normal. Los recintos mantienen sus instalaciones listas y esperan la llegada de un sistema frontal este fin de semana para poder abrir. El Colegio de Abogados de Chile dio curso a una denuncia disciplinaria contra Gabriel Zalesnik, embajador en Israel. La acción disciplinaria acusa una violación al Código de Ética por presuntamente solicitar a Luis Hermosilla influir sobre ministros de la Corte de Apelaciones. El Tribunal Constitucional declaró admisibles los requerimientos presentados por parlamentarios de oposición e independientes contra el proyecto de ley Escuelas Protegidas, impulsado por el gobierno de José Antonio Kast. El tribunal revisará ahora el fondo de la impugnación a varios de sus artículos.
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1: Ya nos queda poquito hoy de esta última parte, Halcones del Aire. Y ahora sí, oye, WhatsApp, todo lo que quieras enviar el día de hoy, porque el WhatsApp puede participar por, escucha bien, el kit de limpieza que tiene para ti, Comercial Ducar, más una linterna con cuatro pilas, más una botella de, no puedo decir porque tan dice que acá en la radio regalamos puro licor. Una botella que regala más a Doña Paula. Así que, bueno, puedes inscribirte a través del WhatsApp. Anota a tu papá, a tu papito. WhatsApp habilitado.
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1: Impecable, ahí está. Ya, ¿cómo está, querido? ¿Cómo dice que le va? ¿Qué pasó?
2: Cristiancito, nos avisaron que acá en Doctor Osorio están sacando todos los rucos, Cristiancito.
1: Ah, sí,
2: vi la noticia. Tienen un camión ahí, están echando todo arriba.
1: Vi una noticia. Oye, también nos dicen que hay precipitaciones en Curicó. Yo estuve... ¿Sí? ¿De verdad? Ya, porque delante, viste que hicimos este mismo reporte y todos dijimos, no va a pasar nada, ya la lluvia pasó, fue en la mañana... Y resulta que ahora, al parecer, porque yo no veo acá desde la ventana, no veo hacia exteriores que le llaman los... Y al parecer hay lluvia, ¿no? ¿Sí? Bueno, oye, anda contándome qué hay de almuerzo el día de hoy. ¿Quieres participar por el premio de Comercial Ducar? Todo a través del WhatsApp.
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1: En este día jueves, quiero contarles que estamos juntos.
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1: 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Danilo Alcántara por el premio de Educar, perfecto.
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1: Los cristales, se cae el cielo a pedazos de lluvia. Hay medio sol, sí, dice. ¿Hay lluvia o no hay lluvia? ¿No?
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1: ¡Dale! Hola, Cristiancito, anóteme, por favor, para el premio de Comercial Ducar, mi papá, Juan Inostroza. Hola, anote a Nicolás Vélez Fuentes. Saludos.
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1: Por el premio de Comercial Ducar. ¿Quién más? Dámelo.
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1: Hola, Cristian, en la obra, una pequeña llovizna. Saludos.
3: Por

0: Hola, Cristian Castro, ¿cómo estás? Oye, yo ya estoy anotado por el tema del concurso de comercial de lugar. Oye, Cachín, ¿no tienes algún número de contacto de las carnes San José, porfa? Mira que necesito hacer unas consultas, por favor.
1: Vale, te buscamos una, ¿eh? Te buscamos un. En todo caso, local 11 y 12 en la Felicur, pero voy a buscar el número, te lo mando al tiro.

0: Castito, yo andaba de la Montañeteno a Los Queñes.
1: Perfecto.
2: Goteras.
3: Buena, buena, Cristian. Hoy acá en Molina, yo justo estoy desarmando un techo. Hay el tremendo sol, compadre. Hace hasta calor. Oye, ya no, también para el concurso, pues, viejo.
1: Dale, mándame tu nombre. Comercial Ducar te regala un kit de limpieza. Más una linterna con cuatro pies. No sé para qué será la linterna que compré. Hola, anota al padre de mis hijas. Pero ¿por qué así tan...? Voy a decir al papá de mi hija, que es súper buen papá, buena onda y... Ay, ese... Pero no, pero por lo menos lo está inscribiendo, tiene razón, sí. Igual, Luciano Quesada participando. Sí, por lo menos lo está inscribiendo.
4: Voy caminando sin sal.
1: Población Huayquillo se raja lloviendo. ¿Cómo se raja lloviendo? Hola, Cristiancito, ¿puedes anotar a mi padre? Ah, perdón, al padre de mis hijos. Jaime Silva, por Comercial Ducar.
5: Sí, don Cristian, aquí cayó una pequeña lluvia. Precaución a los conductores, que está medio resbaloso el pavimento.
1: Gracias, querido. Oye, considerar también que el premio de Comercial Ducar ya viene, viene el kit de limpieza. Viene una linterna con cuatro pilas. Eso es para un ganador. Y aparte, otro ganador va a llevar un premio whisky sorpresa de Masas Doña Paula. Muy bien. Ya, hola, Cristian, anóteme. Floridor Maldonado se merece todos los premios.
6: Hola, Cristian, buenos días. Hoy acá en Balmaceda nevando.
1: No,
6: nevando, compadre, para que tú te imagines.
1: Ya, el chistoso tampoco.
6: Pero no en la calle Balmaceda, sino que Balmaceda, la undécima región al lado de Coyhai, que chao.
1: Bloquealo, según.
7: Oye, Castrini, anótate a mi papi, porfa, para el concurso de Marcel Ducan. A Francisco George, porfa.
1: Vale, querido Francisco George. Oye, ¿me puede anotar por el premio de Ducar, Leonardo Vázquez? Oye, anóteme, amigo, por favor, Sergio Peña y José Villarroel, por el premio de Comercial Ducar. Saludos, querido.
8: ¿Me puede explicar en qué consiste el kit de limpieza?
1: Lo explicamos toda la semana, querida. Toda la semana hablando del kit de limpieza. No, el kit de limpieza es un kit de limpieza. ¿Cómo van a cachar lo que para limpiar el auto? El kit, pues. Hola, me llamo Rodrigo Ortiz, participando.
9: Sobre la ciudad.
1: Hola, Cristiancito, quiero anotar a mi padre, Antonio Salinas Gallardo. Hola, Cristiancito lindo, Dio Prechocho. Ya, ande por el culo. Oye, buen día para ti, anóteme, Luis Alcaíno. Al tiro, don Luis. Anote a mi papá. Ahí le mando la foto del porque es igual a mi papá, para que se gane el asado de masa. No. Se equivocó, está todo confundido. Hola, Cristian, ¿puedo anotar al papá de mis hijas? Ronnie Olmedo. Comercial Ducar te lo regala.
10: Hola, Cristian. Oye, yo ando paseando por acá, ando haciendo una diligencia en Coyhai, que va al
1: Matías. Ah, mira qué bonito.
10: Por eso te estoy llamando, estoy escuchando
1: online,
10: vía internet.
1: Ah, qué bueno.
10: Así que por eso, pues, si no
1: te estoy
10: llamando. Oye, ¿por qué no aprovecháis de inscribirme para el sábado, para el día del papá, que voy a estar ahí en Curicó?
1: Ya.
10: Viajo mañana, así que voy a estar allá.
1: Impecable, vos, querido.
10: Mi señora va a estar muy contenta. Así que te doy mi dato. Peter Olivares Matus, Carne San José.
1: Impecable, querido. Ahí estás participando. Peter Olivares Matus.
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1: ¿Me notaste, Cristiancito? De mi corazón. ¿Por qué dices de mi corazón? No entendí. Sí. ¿Por qué pusieron eso de mi corazón? ¿O yo dije de mi corazón? O yo no sé lo que dije. No, de verdad, hay gente que me pregunta y me dice... Me pasa mucho. Siempre me dice, oye... me dicen, oye, lo que dijiste en la radio. Y yo, sí, pues bueno, no sé qué dije. Si tú me preguntas a las 2 de la tarde, yo no me acuerdo... ¿De qué hablamos en la radio? De verdad, te lo juro. y es un problema, yo creo, grave, médico, que ya debería estar tratándome. ¿Ah? ¿Qué estábamos? De verdad, se me olvida todo. Todo.
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1: Ando con alarmas puestas todo el día. Una alarma para esto, una alarma para lo otro. Hola, Cristian, quiero anotar a mi mamá, que es mi mamá y papá. Esperanza Díaz. Hola, ¿puedes anotar al papá de mis dos pequeñas hijas, Jean Quesada?
12: Anótame, Cristiancito, para los premios. Y Patricio Serrano, por favor.
1: Un abrazo, Patricio. Hola, Cristian, me anota, por favor. Brian Thielen. Oh, qué bonito. Thielen, me gusta. Hola, Cristian, ¿puedes anotar a mi papito Jorge Valdivia para los premios de Comercial Ducar al tiro?
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1: Oye, ¿cuándo vamos a hacer la dinámica de enviar fotos de nuestros papás para ver si tenemos... el mismo?
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13: Hola, Cristiancito, aquí escuchándote como siempre. Ya participé a Chamorrito.
1: ¡Ah, qué bueno!
13: En ese concurso, y aquí estamos. Bueno, el almuerzo, una rica cazuela de ave.
1: ¿Ya?
13: Con surtido de ensaladas.
1: Ay, madre,
13: y la Coca-Cola para el y la Yoli juguito.
1: Perfecto.
13: Me estoy preparando unos ricos calzones rotos para la venta hoy.
1: ¡Déjale!
13: Más las tortillitas.
1: ¡Buen gracias, provecho!
13: ¡Te queremos mucho!
1: ¡Te quiero, caleta!
13: Me falta inscribirnos para el asadito.
1: Al tiro, tía Yoli, la inscribo. Hola, Cristiancito, anóteme por el asado de carne San José. Alejandro, ya pasó. Ya, pero igual te inscribo. Pero adelante.
14: Hola, Cristian, buen
1: ahora
14: día.
1: Estamos comercial, Duca.
14: Por ahí el Leito Jara para el asadito, el regalo que está dando carne San José.
1: Oiga, comercial, Duca.
15: Sí, pasa eso de que se le olvida las cosas. Oiga, ¿sabes que me contaron que el maestro Chamorro tiene un chiste muy bueno de un gatito? ¿Por qué no deja que lo cuente?
16: Cristiancito, el pepino es bueno para la memoria.
15: Don Cristian, una consulta. Hoy día va el chiste del maestro Chamorro.
1: No, cortado. Hola, ¿podría inscribir al cacas padre de mis hijas? Ah. No los traten mal a los papás.
17: Hola, Cristiancito. Oiga, me inscribo al concurso del asadito, porfa. Aquí Camilo López.
1: Oye, sí, lo único que les voy a pedir, no insulten a los papás. Nosotros no insultamos a ninguna mamá para el día de la mamá. Se es feo que cuando alguien dice, oye, quiero anotar al no sé, pues le ponen nombre, el caca, le dicen el... Y nosotros no hablamos mal de ninguna mamita acá. O sea, como sea, si no lo quiere inscribir, guárdese sus comentarios.
15: Oiga, don Cristian, se nota al tiro que el hombre ese que lo trataron de caca... ¿Mm? Tiene que estar muy bien en la casa. Se nota que...
18: Hola, don Cristian. Oiga, ya que se acordaron de don maestro Chamorro, podría dar el dato para el gato, que sabe que mi vecina tiene un gato muy relindo y hay que darle comida y no sé qué darle.
19: Otro Chamorro, sí. Otro no. Ya, Cristiancito, maestro Chamorro,
1: no,
19: su chistecito.
1: No.
20: Oiga, don Cristian, no es justo. Están anotando mujeres... por el asado del Día del Padre y que yo sepa para el Día de la Madre ningún papá se anotó, así que hay que borrarla.
1: Sí, ¿verdad? Ya, oye, nos vamos a la música y ya volvemos. 12:31.

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1: Oye, y nos queda tan poquito, sí, poco de este día jueves. Mañana, último día, mañana salen de vacaciones. Oye, varios que van a estar desconectados el día lunes, porque, y se entiende, porque van a haber niños en la casa. De ti, sí, van a estar los niños. Y uno, digamos, vamos a tener algunas secciones para niños. Sí. Lo intento. Vamos a tener algunas secciones donde ellos puedan participar y ser partícipes de esta radio, y ahí vamos a pedir el compromiso de cada auditor de que no se nos salga del libreto ni se ponga tontorrón, por favor. Ya, ahora anóteme a mí, dice, por si gano algo, Felipe González.
2: Pienso que es muy tarde.
1: Sé que este Felipe, no sé, tenés pura cara de conocido, Felipe. ¿Dónde estudiaste, Felipe? Ay, como los juegos. ¿De qué colegio saliste tú, Felipe González? ¿Ah? ¿Estudiaste acaso en el Juan Terrier? Bueno, colegio, güey, con nosotros acá. ¿Cómo estás, querido?
3: Preocupado por el tema de los niños. Deberían bloquear al maestro Chamorro al tiro nomás.
1: Es verdad.
4: ¿Distancito, es verdad que el lunes el espacio infantil va a ir a cargo un maestro Chamorro?
2: Nada de mí.
1: Oye, es verdad. Sí, no, es que tengo que... Oye, les digo algo porque también el otro día se acercó un joven y me dijo... hola, vos. ¿Cómo estáis? Y yo le dije, bien, ¿y tú? Bien, pues me dijo. Y me quedó mirando y yo lo quedé mirando y le dije, ah, qué bueno. Ya, me dijo, chao. Y se fue. No, pero esto es verdad. Y se fue. Y después dijo, oye, le comentó a un amigo, oye, me topé al de la radio, terrible agrandado, me dijo. Yo lo escucho todos los días y ni... Por eso yo le digo a ustedes, si alguien un día nos topamos, me dice, buena, chico Castro, ¿cómo está la radio? Y ahí va a cachar al tiro que ustedes escuchan la radio. Pero como el maestro, imagínate, si no me acuerdo lo que digo en la mañana, me voy a acordar. Sí, eso, si usted me dice, yo lo escucho en la radio, bien. O yo lo he visto por ahí, mal. Si usted me dice, yo lo escucho en la radio, buena onda. Si me dice, yo lo he visto por ahí, no. No me ha visto nada. Oye, ¿qué hay de cierto que Maestro Chamorro va a estar en el circo infantil? ¿Sí? ¿Podríamos armar una especie de circo?
4: Sí, más encima lo molesto diciéndole agrandado.
1: Ya, por ejemplo, si me topara este no lo pesco. Porque a este no lo pescaría. Por ese chiste que hagas. Sí, oye, es verdad. ¿Podríamos hacer un circo para los niños acá? ¡Un circo! ¡Circo! ¡Circo! ¡Círculo, güey!
5: Está disfariando usted, Cristian Castro. Parece que no le está funcionando bien la cesera últimamente, güey.
1: ¿Por qué?
5: O está con pena, no sé. Algo le pasa a usted.
1: ¿Por qué?
5: De todo lo que está hablando. No entiendo. ¿Y qué tiene que ver el maestro Chamorro aquí?
1: Ya. Bueno, caray, que no entiendo. Puta, bueno. Ya, no voy a decir nada. Sí, ¿viste? Acá me dice, no entiendo lo que está haciendo, me dijo, está disfariando. Dice, no, y el experto en casi todo anda curado ya, ¿verdad? Sí. Pero si se viene recién enchufando a la radio, ¿cómo va a saber lo que estamos hablando? No puedo defender nada.
6: ¡2,000 pesos los niños! 2,000 pesos los adultos.
1: ¡Eso!
6: Entrada general, 2,000 pesos.
3: Hoy bien, no entiende nosotros menos. Nadie le entendió, parece.
1: Sí.
4: Ahí se nota que el experto en casi todo lo escucha la radio.
1: Sí, se nota. Se lo mandó a otro lado. Estamos hablando de que el día lunes ya van a haber muchos niños en la casa y vamos a tener un espacio para los niños. El circo para los niños. Circo la nueva, es verdad. Pero vamos a tener todo dedicado a los niños y nada de grueso calibre, como corresponde.
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7: Oiga, don Cristian, y la intervención ahí del experto va a mandar las explicaciones después. ¿Cómo va esa parte? Oiga, porque no entendí.
1: No entendí nada tampoco yo de lo que quiso hacer. Sí. No entendí nada. Oye, para el circo del día lunes vamos a pedir ¿qué le gusta a los niños? Por ejemplo, a los niños, ¿qué les gustan? Los malabaristas, ¿no? O podríamos traer... ¿y si tenemos concurso de talento la próxima semana? ¿Talento de niño? ¿Hay algún papá acá que diga, oye, mi hijo tiene un talento y lo presentamos acá en la radio? ¿Sí o no?
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1: Claro, hay hartos niños que cantan. Hay hartos niños que cuentan su chistecito. Hay harto niño que baila. Podríamos tener concurso de talento para los niños. Mira qué entretenido.
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8: Cristiancito, podemos hacer algo en vivo ahí con mi hijo para poder llevarlo. Ellos tienen un talento. Tenés que llevar un refrigerador lleno de yogures, de queso, de todas las cuestiones que lleva el refrigerador. ¿Ya? Y te lo pelan, pero en media hora está listo.
1: Sí. Oye, por acá dice Gary Arturo, ¿Alexi tiene algún talento? No, ninguno, amigo. Me lo reservo. Oye, por acá, de verdad, Cristiancito, mi hija canta, dice, ¿viste? Ya podríamos hacer algo. Ya, vamos a la música, última canción y ya comenzamos a despedirnos en este Halcones del Aire, edición día jueves. Ya saben, una semana de las de vacaciones de invierno, talentos.
9: Cristian, hacete un concurso donde digan un poema al papá.
1: Ah, oh, qué bonito. Mañana veremos. Ya, vamos a la música, ya volvemos.
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0: durante esta mañana. Gracias totales a los que estuvieron ahí en la radio. Oye, en la aplicación, en la casa o en el trabajo. Muchas gracias. Malas noticias, muchachos, me informan. Oye, última hora. Lamentablemente, a los 62 años,
1: ¡año mío!,
0: acaba de fallecer el dominicano Alex Bueno, cantante, intérprete de esta canción, mira.
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0: Sí, un abrazo al cielo al gran Alex Bueno, ya. Nos vamos.
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0: Ya, Felipe dice del mecánico automotriz. Saludos, Felipe. Cuídense mucho. Este fue el único verdadero show de la mañana. Halcones del aire. Nos encontramos el viernes a eso de las 8. Que estén bien. Chao, chao. Los quiero. Protéjatese. Protéjatese. Protéjase. Protéjase, ¿sí? Ay, me enredé la lengua.
3: Se están yendo todos, Cristian. Chut.
4: Díselo, Felipe. Beatrini, antes que te vayas, no se te olvide mi encargo. Envíame el número de carne San José.
0: Ya,
4: por favor.
0: Te tiro.
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0: Cuídese mucho. Chao, chao.

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3: 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En la 9:00.
4: Una de la tarde con 8 minutos.
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6: Chile hizo historia en el Sudamericano de tenis de mesa al conseguir doble medalla de oro. Tanto el equipo masculino como el femenino se coronaron campeones del torneo tras vencer en las finales a Brasil y Argentina, respectivamente, consolidando su liderazgo regional. El nombramiento del exdiputado Ricardo Rincón como embajador en Panamá quedó en suspenso tras cuestionamientos oficialistas por una denuncia de violencia intrafamiliar en 2002. El Ejecutivo evalúa congelar su designación ante las presiones parlamentarias que exigen coherencia con los compromisos de género. ENAP informó una significativa disminución en los precios de los combustibles, impulsada por la baja internacional del petróleo tras el acuerdo alcanzado entre Estados Unidos e Irán. La caída permitirá rebajas de hasta 117 pesos por litro en algunos combustibles.
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Ya no hay baile, primo. Suavecito, suavecito. 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

0: estamos de regreso, ¿no? Estamos iniciando un nuevo capítulo del Que Tire para Adelante, 1:31 PM. Y nosotros con todo el ánimo y toda la energía de jueves, arrancando un nuevo capítulo del Radio Show de la Tarde.
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0: Ay, Dios mío. Oye, día jueves. Jueves especial porque muchas de nuestras bendiciones salieron de vacaciones. Sí, por eso llegué tarde. ¿No es cierto, Mateo?
2: Sí.
0: Por eso llegué tarde, por eso. Porque yo venía bien a la hora hoy día, pero había que ir a buscar la bendición porque si no la íbamos a buscar hoy día, nos la iban a devolver de vuelta de vacaciones. Y uno le tiene cierta estima. Entonces, para no dejarlo en el colegio hasta... Sí, se viene por favor. Ay, Dios mío. Oye, muchos niños el día de hoy salen de vacaciones y a todos esos niños les deseamos que tengan unos felices días de descanso, dos semanitas, para descansar un poco la neurona que tienen. Sí. Así que tengan unas felices vacaciones todos aquellos pequeñuelos que hoy ya salen de vacaciones, que lo pasen bonito, que disfruten. ¿Qué vais a hacer en tus vacaciones, Mateo? Nada, muy bien. Un niño que sabe la realidad económica del país. Sí. Tiene muy claro la economía.
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0: Ay, Dios mío. Oye, jornada de jueves con poquitas gotitas que caen en ciertos horarios. Te cuento de inmediato que a esta hora en la ciudad de Curicó tenemos una temperatura que alcanza los 16 grados y se espera lluvia para la jornada que estamos viviendo. A eso de las 2, 3, 4, 5.
3: Todos los malcriados.
0: Puede que hayan unos leves chubascos en el gran parte de la provincia. Así que usted, amigo que nos escucha, cierre la boca. Porque se puede oxidar.
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0: Oye, tenemos programazo para el día de hoy. Tenemos inscripción por una torta para el fin de semana. Mañana sorteamos una torta especial Día del Padre. Además, en un ratito más, se nos viene el tío C&M con un concurso para los papitos también. Con un tremendo premio, que no voy a decir lo que es, pero voy a dar una pista. Se puede patear y rueda.
2: Una pelota.
0: Pero cállate, pomate. No la tenéis que decir, pomate. Si es una pista nomás para que la gente crea.
2: Bueno, pero ya sabes que es una pelota.
0: Oye, cállate. Y además tenemos promociones de Dale Sabor Pues. Oye, tenemos tremendo programa. 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

0: Por supuesto, nos acompaña también Estación de Servicio Facas. Oye, ¿ah?
1: Y lo que van a regalar es una pelota.
0: ¡Cállate! Oye, tenemos premio de Deportes CIM, tenemos inscripción de Panadería Alonso, vamos a regalar una torta mañana. Tenemos concurso también de CMD Servicios Curicó, que tiene tres regalitos para los papitos también.
1: No es la pelota.
0: No, es un... No puedo decir lo que es. No puedo decir, pero es un brebaje más una bebida y hielo.
1: No es completo.
0: Tenemos muchos premios para regalonearlo a usted, caballero. A usted que es buen papá. Usted que se merece todo. A usted que lo van a regalonear poco. Aquí lo regaloneamos harto. Una de la tarde con 36 minutos. Y como hay mucho niño que sale de vacaciones el día de hoy, que lo fueron a buscar al colegio, que se va en el furgón escolar para la casita. Bueno, nos vamos con un temita musical. Ponele play, por favor, DJ Bendición. Esta canción es para los niños. Así comenzamos. El que tire para adelante de día jueves.
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0: Cabelo!
1: Ah, Pri!

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1: Oye, esa canción es vieja, ¿eh? Y vos... Oye, tenemos el día de hoy, en este primer bloque...
2: El desorden es tu penis.
1: Pregunta para los papitos y para las mamitas.
2: Sí. Vamos a provocar.
1: Y para los niños también, por supuesto, si nos van escuchando niños camino a la casa, que ya salieron del colegio. Bueno, queremos saber lo siguiente. ¿Qué es lo mejor que tienen las vacaciones de invierno?
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1: Yo sé que para los papás mucho no tiene. Pero igual, queremos saber qué es lo mejor de las vacaciones de invierno.
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1: Me eliminaron todas las canciones infantiles. Son bien como el odio. Sí. Quiero poner una canción infantil. Están todas eliminadas. Qué lata que a esta radio ya le dé lo mismo a los niños. Sí.
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1: ¿En qué nos hemos convertido? ¿En qué nos hemos convertido? Qué pena, qué pena.
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1: No voy a llorar porque no quiero llorar.
2: Vamos a provocar un cortocircuito antes de que en el 2012 caiga un meteorito. A portarnos mal, a cometer delitos, a comernos a Caperucita con los tres cerditos.
1: Ah, pero ranchera. Está lleno de ranchera.
2: 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Los incomprendidos del Nuevo Testamento.
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1: Ahí encontré una. Ya, pregunta interactiva para el día de hoy. Para adultos y para niños, ¿qué es lo mejor que tienen las vacaciones de invierno?
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4: Hola, chicos, ¿cómo estás? Bueno, para nosotros los padres...
5: Uy, tan rápido.
4: Parece muy buena idea que los cabros chicos estén en la casa, sobre todo cuando uno trabaja, pero...
1: Claro.
4: Para mí es buena idea que esté el mío en mi casa, que está en la universidad. Así me ahorro una semana de luquitas para mandarlo a la universidad. Porque su padre sale salado, así que nada. Oye, cariños, que tenga un lindo día.
1: Mira, se ahorra luquitas teniendo al... Está bien pelotudo, o sea, el... Sí, estaba hablando de colegio, él está en la universidad. Pero igual se ahorra luquita, eso es bueno.
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4: Oye, sí. Dale saludo al Mateo ahí. Un abracito, que lo quiero mucho, que siempre lo recuerdo.
1: Ah, está almorzando Mateo ahora. No sé, déjenlo ahí tranquilo nomás. Pero le voy a dar tu saludito, Ale, querida. ¿Lo mejor que tienen las vacaciones de invierno?
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0: Lala.
1: Hola, tío Mito. Nada bueno porque no. Mi papá me manda a hacer aseo.
2: Ya, pero...
1: Un saludo a mi hermano que recién salió de pabellón.
2: ¿Qué le pasó? Espero que esté muy bien tu hermanito. Oye, pero tienes que ayudar en la casa también. Sí, pues eso no es que sea malo, eso es bueno también, ayudar.
3: Claro. 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
2: ¿Te parecí a Justin Bieber, Mito? Me parezco a Justin Bieber. Versión a cuenta. ¿Sí, no? Mito pregunta, ¿cuándo terminan las vacaciones de invierno? Me dice. Ah, pero amigo, disfruta sus bendiciones, amigo. No es fácil, sí, no es fácil.
5: Oye, buena, Mito, oye, el Mateo parece que salió el papá.
2: ¿Por qué? No, oye, ¿qué te pasa?
5: A tirar la pelota, ya.
2: No, si no va a ser pelota. Sí, es una pelota. Es que Mateo es más sapo. Sí.
6: Hola, Mito. Hola, Mateo.
2: ¡Holis!
6: Oye, lo mejor de las vacaciones de invierno es que uno se va a poder levantar más tarde.
2: ¡Ay, qué bacán!
6: No va a sonar la alarma. Lo malo es que no te vamos a poder escuchar en nuestra super radio. Mira.
2: Se te rompió. Me mandó una foto acá de la radio. Se le rompió la radio, amigo. Rompe la radio. Pero escúchame por el www.la9fm.cl.
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0: bailar.
1: Hola, querido mito. Lo mejor de las vacaciones es despertar sin alarma. Lo mejor.
2: Es verdad.
3: Quiero expresarme, ser libre con mi cuerpo. Bailar es saludable, porque está mala onda. Soy un gran bailarín. Yo quiero bailar.
4: Bailan con César. Bailan con César.
5: Mito, no tienen nada de bueno porque se comen todo. Todo. Dejan el refrigerador pelado.
6: Ay, oye, que son habladores los papás.
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0: Hola, mi tío, ¿cómo estáis?
1: ¡Holis!
0: Oye, una
1: Yo
0: consulta, voy a
1: nunca
0: llevar al Mateo al circo que está esa cuestión de hielo, ¿no? El viernes, para que escuche el Mateo. Mateo,
2: cállate,
0: el viernes el
2: cállate. No,
0: circo.
2: no está acá Mateo, está comiendo allá en la cocina. Cállense.

0: Buenas, buenas, Don Mito, ¿cómo estamos? Lo mandaron marcadito hoy día para la pega.
1: Sí.
0: Oiga, Don Mito, lo mejor de las vacaciones es que no hay taco en la mañana cuando uno sale.
1: Eso es bueno.
0: Menos tráfico, sin los niños en el colegio. Expedito para poder andar más rápido. Y me demora a citar.

0: cantidad, porque me sacaron el porque tengo un diente chueco, me lo van a sacar.
1: Tiene algo chueco, dijo. Algo le van a sacar, pero no entendía.
0: Tío, a mí todo salió lo
1: complicado. ¡Saludos! Ahí está el niño operado, le vamos a decir. No le entendí muy bien qué le van a sacar, pero porque lo tenía chueco, dijo. Eso le alcancé a escuchar. Sí. Pero espero que haya salido todo bien. Yo creo que un dientecito, quizá, algo así.
2: Yo vino.
1: Mito, ya que eliminaron toda la música infantil de la radio, pone Baby Shark por último de tu teléfono. ¿Vamos a tener que hacer eso? Hola, Mito. Desde el 19 de junio, algunos colegios y otros hoy día 18 de junio hasta el 6 de julio duran las vacaciones. Y lo mejor, que ellos se levantan tarde y aprovechan de estar en casita. Saludos y a apagar las alarmas.
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4: Se le rompió la quequiña. Pero ¿sabes qué? Sigue funcionando.
1: Gracias. Gracias por tu... ¿Qué es lo mejor que tienen las vacaciones de invierno? Eso está
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5: Hola, tío Mito. Oye, antes yo no le encontraba ni un brillo a las vacaciones de invierno después que salí de la escuela.
1: Ya, ¿y ahora?
5: Pero ahora, después de muchos años, voy a soltarle algo de brillo porque me van a dar una semana a mí también de vacaciones. Buena, compi. Para las vacaciones de invierno. ¿Te das cuenta de la felicidad que uno puede sentir con un simple acto?
1: Sí, es verdad.
5: Gracias, jefe. I love you.
1: Es verdad. ¿Qué buen jefe tienes? Ah, ojalá todos tuviéramos esa suerte. Pero no es así.
6: Buena, Mito. Tienen que llevar al Mateo a los karting del mall.
1: Cállate, hermano. Cállate, no estamos preguntando eso. Eso lo vamos a preguntar otro día cuando no esté Mateo acá. No, otro día vamos a hablar de los panoramas y todo eso, pero... Pero hoy día no, quédate piola, hermano.
7: Hoy, Mito, una consulta. ¿Y por qué el presidente sí como quitó varios feriados, no le quitó unos pocos días a los niños también de vacaciones?
1: Oiga, tío.
7: Aburrido en la casa, compadre, y así mejor no pierden de estudiar, compadre.
8: Muy buenas tardes, querido estimado Mito. Hoy de escuchar niños y que le digan chao, tío Mito, no le da como nostalgia.
1: No.
8: Usted no es tío, oiga. Pienso en tanto niño. Se me viene al tiro a la mente de una Gastón. ¿Qué será de Gastón? ¿Qué será?
1: El otro día había Gastón.
8: Habrá generado su propio imperio. Sí. Habrá conquistado un planeta.
1: Conquistó un continente. Gastón. El otro día había Gastón en un centro comercial. Está grande, Gastoncito. Me dijo: ¡Hola, tío Vito! Ahí está Gastoncito. Un besito para él y para todos los niños que hoy están saliendo de vacaciones. Que disfruten estos días, que compartan. Pero que igual, ¿saben qué? Yo sé que esto es fome lo que voy a decir, niños. Pero igual, de vez en cuando, echen ahí una repasada en la materia. Porque si no, de vuelta de las vacaciones, no van a cachar nada, ¿verdad? Cero de nuevo. Eso me pasaba a mí.
9: Hola, Jaime Mito Maureira. Oye, mira al Mateo que ayer estrenaron Toy Story 5 al cine.
1: ¿En serio? Voy a ir a verla. Pero sin Mateo, pero no me alcanza para...
9: A mí me da risa que tú le estás preguntando al Mateo qué iba a hacer para las vacaciones de invierno.
1: ¿Sí?
9: Vos tenés que decirle, por favor.
1: ¿Por qué yo?
9: Te digo, tú tenés que hacer un panorama.
1: No, ¿por qué yo?
9: Le preguntás a él qué va a hacer.
1: No, pues, ¿para qué él me invite, por favor?
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10: Yo quiero expresar.
1: Ay, Dios. Déjenme bailar. Ya nos vamos a la música y a la pausa comercial a la vuelta.
11: Mateo, Mateo, tu papá te va a llevar a Fantasylandia.
1: Bloqueámelo.
11: Ayer se estuvo acordando.
1: Bloqueámelo. Alwin So, seguramente te voy a ir a devolver por guatón de flow. Mito, lo bueno que me dobla la ropa y ordena mi closet. En vacaciones tengo nana en la casa. Mira esto. Esta mujer es muy mala. Y tiene 13 años, dice, y tengo nana. Qué terrible. Para usted que no tiene dinero, actividades gratuitas en la Corporación Cultural de Curicó. No. No, cuando me empiecen a contratar, voy a... Sí, ahora no, ni un brillo, ah, ni un brillo.
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1: Sí, Esto es recíproco.
3: Al ritmo de Mito Maureira, en ¿Qué dice? Gangnam
1: Style. Prefiero gastar plata.

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1: Una de la tarde con 57 minutos.
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3: El gobierno constituyó una mesa interministerial coordinada por los ministerios de Economía, Trabajo y Mujer, fijando la meta urgente de crear 50.000 nuevos empleos en 4 meses. El plan priorizará el empleo juvenil y femenino para mitigar la informalidad y el desempleo regional. La Comisión de Trabajo del Senado revisó el proyecto de Sala Cuna Universal, centrando el debate en el financiamiento. Mientras el gobierno busca indexarlo a la ley de presupuestos, la oposición exige asegurar recursos permanentes. Se acordó sesionar la próxima semana para votar las indicaciones. Las autoridades decretaron el cierre del complejo fronterizo Los Libertadores para este jueves 18 de junio debido al mal tiempo. Un sistema frontal con fuertes nevadas y viento blanco impide el tránsito seguro en la alta montaña, suspendiendo la conectividad hacia Argentina.
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1: ¡Rompamos ya! Estamos de regreso, 2 de la tarde con 22 minutos. En vivo y en directo hacemos el que tire para adelante, edición de día jueves, celebración de Día del Padre. Y el día de hoy nos acompaña un papá. Un papá que... ¿No le vamos a preguntar cuánto hijo? No, si usted está claro cuánto tiene. ¿Cómo está, tío Carlitos, de Deportes CIM? ¿Cómo le va, tío?
2: Muy bien, aquí estamos. Bueno, previo al Día del Papá, así que venimos con un pequeño premio para los padres.
1: Yo traté de dar una pista adelante y como que Mateo me la cayó. Porque yo le dije, es redondo y hay que pegarle unas patadas. Me dijo, una pelota. ¿Será una pelota, no?
2: ¿Pero pelota de qué?
1: Ah, buena también, ¿eh? Porque puede ser un balón de... No. De gas.
2: Un balón de gas.
1: Puede ser un balón de gas. Un balón de... Bueno, es que en Deportes CIM encontramos balones de todos los deportes.
2: Sí, bueno, los más comunes lo hago.
1: Básquetbol, voleibol.
2: Rugby.
1: Rugby.

0: Ese es el balón de rugby, el balón ovalado, ¿no?
1: Claro. Ese, ah, es más larguito ahí.
0: Sí. Ping-pong.
1: Esas son pelotas. Sí.
0: Tenis.
1: También son pelotas.
0: Ah, ¿y las pelotas son chicas?
1: Sí. Las de ping-pong más chicas que las de tenis.
0: ¿Por qué los otros se llaman balones?
1: Porque los balones les aplicas el aire.
0: ¿Y las pelotas no tienen aire?
1: Vienen ya...
0: con aire incorporado.
1: Vienen con su forma. Ah. No tiene que aplicarle aire.
0: Mira, nunca me había hecho esa pregunta. ¿Cuál es la diferencia entre un balón y una pelota?
1: ¿Y usted qué tiene?
0: Yo tengo dos pelotas en la casa. Tengo una de tenis y una de ping-pong. Sí, no, y tengo... ¿Y cómo se llaman esas como chiquititas de fútbol, pero chiquititas?
1: Ah, no, son balones de fútbol, pero son número 3 o 4.
0: Son pequeñitos, más pequeñitas. Pequeñas, sí. De esas tengo en la casa.
1: Más pequeñita
0: sí,
1: la...
0: pequeñita, sí. Yeah. Pero efectiva igual. Cumple su función para pegarle patadas. Oiga, ¿y qué más encontramos en Deportes CIM, aprovechando ya que lo tenemos acá? Que usted mismo nos cuente qué encontramos en Deportes CIM, no solamente balones.
1: No, tenemos balones, aparte de los balones, implementos, accesorios de entrenamiento, mancuernas, pesos.
0: ¿Mancuernas? ¿Eso para hacer pesa?
1: Sí, para los bíceps, para trabajar un poquito el cuerpo.
0: Claro.
1: Cajones de pliometría.
0: ¿De qué? Pliometría. ¿Esos son para saltar?
1: Sí, para saltar, para subir. Tiene de tres tamaños. Sí. Entonces ahí depende de lo que usted necesite, va. Eso lo hacemos nosotros.
0: Yo he visto en gimnasios, ¿sí? No es que yo vaya, sino que lo he visto de afuera. estas cajas y estos cajones que son porque la gente salta. ¿Y ahí qué trabajo físico realiza uno al hacer eso?
1: Rechazo, potencia, gemelo, se puede trabajar cuádriceps.
0: O sea, por ejemplo, yo estoy parado y salto sobre la caja, y después salto y bajo la caja, y después sobre... Entonces, ¿es un trabajo, un ejercicio igual?
1: Sí, pues, es como un ejercicio de transferencia. Pero se puede trabajar de diferentes formas, depende de lo que necesite. Por ejemplo, ayer estuve trabajando con un grupo con cajones, el rechazo y la salida rápida.
0: ¿Está entrenando a gente?
1: Sí.
0: ¿En serio?
1: Sí, volvimos.
0: ¿De eso que de allá o no?
1: Sí,
0: de allá. Bueno, buenísimo.
1: Estamos ahí trabajando con un grupo de chicos.
0: De futbolistas.
1: Futbolistas, sí.
0: Me gustan el trabajo que hacen los futbolistas porque tienen buenas piernas los futbolistas.
1: ¿Me miráis las piernas?
0: Es que yo lo envidio, lo bueno. Es que yo tengo pata de pollo, tío.
1: Pero es que hay que trabajar, pues.
0: ¿Qué tengo que hacer para poder aumentar las piernas un poquito? Porque me da una vergüenza ir a la playa. Yo me baño con jean.
1: No mirar el gimnasio. Ir.
0: Ah, no se ponga loco tampoco.
1: Hay que ir al gimnasio. Hay que hacer el ejercicio.
0: Oiga, y además de, bueno, balones, mancuernas, estos cajones. ¿Los cajones los fabrican ustedes también?
1: Sí, nosotros fabricamos el cajón.
0: Le hacemos de todo nosotros. Sí, de todo. Y además, ¿qué otras cositas encontramos?
1: Accesorios como canilleras. Vendas, banda elástica.
0: Muñequeras también, ¿no?
1: Muñequeras también.
0: ¿Para qué son las muñequeras? ¿A quién les sirven las muñequeras?
1: Generalmente son las personas que tienen ahí una tendinitis o tienen un esguince en la muñeca, para más que nada como para recuperación, para proteger a veces ese tipo de lesiones.
0: Muy bien. ¿Qué otra? ¿Tienen fajas?
1: Sí, hay una faja reloj de arena para la,
0: para
1: la señorita.
0: La cinturita de avispa.
1: Exactamente esa. Esa.
0: ¡Qué anchupada! Sí.
1: Como la yayita.
0: ¿Sí? ¿Cómo pueden respirar con esa?
1: No sé, yo no me voy a poner una.
0: No, ni cagado. Oiga, pero por ejemplo, de esta, no sé si se llaman faja, quizás vaya a meter la pata. Pero los hombres que hacemos pesas. No, los hombres que levantan peso, pero así como, no sé cómo se llamará, pero esa pesa grande.
1: Sí,
0: así,
1: una barra con disco.
0: Claro,
1: ¿sí?
0: Se ponen como una especie de faja.
1: Sí,
0: no sé si es faja o es otra cuestión.
1: Cinturón de.
0: ¿Eso es para evitar el dolor de espalda o?
1: Es para corregir un poco
0: la postura.
1: La postura y también hacer la fuerza como
0: corresponde. Para que la columna quede derechita y no se doble, porque ahí puede ser perjudicial para la salud.
1: Sí, porque puede ahí comprometer alguna zona de la zona lumbar.
0: Sí, siempre me ha llamado la atención. Las pocas veces que he ido al gimnasio, veo a estos hombres que se ponen esas cuestiones y levantan peso.
1: ¿Y qué les mira ahí?
0: La cuestión. Ah. O sea, no, pero la cuestión que se ponen aquí.
1: Ah,
0: entonces yo digo, ¿para qué? Y siempre digo, ¿para qué? Yo igual lo puedo levantar, pero sin eso. No, pero es importante.
1: Para proteger un poco.
0: Sí, es verdad eso.
1: Sí, esa fajita de damas.
0: Sí.
1: La
0: ¿eso es para moldear la cintura?
1: También la utilizan para las damas para levantar peso.
0: Y esas fajas son efectivas. Perdón, la pregunta, quizás esto se lo tendría que preguntar a una mujer. Pero hay mujeres que usan fajas siempre. Y efectivamente, como que la cintura se le moldea a la faja. Pero eso es bueno. ¿O no?
1: No sé si tan bueno.
0: ¿No? ¿En serio?
1: Yo sé también que lo usan, pero es más estético, más
0: para, como para que se vea la cintura, claro. A cinturadita, digo.
1: Claro. Y puede ayudar a moldear un poco, pero también tiene que haber un trabajo de gimnasio,
0: bueno,
1: dieta.
0: Usted, además de ser dueño propietario único. Ah, no, mentira. Mentira, saludos para la tía CIM también.
1: Te van a escuchar.
0: Sí, ahí no va a sacar la directa
1: los dos. No echan los dos.
0: No, aparte de tener esta tienda, usted es profesor de educación física.
1: Sí.
0: Y preparador físico, ¿no? ¿Cómo se llama todo eso?
1: No, yo soy profesor de educación física.
0: Ah, sí, titulado como profesor de educación física. Ah, muy bien. Como profesor de educación física, una pregunta extra. Estoy aprovechando yo.
1: Aproveche, consulte.
0: He visto gente que se pone a luz, profe. Alusa y hace ejercicio, y eso es para sudar más, se supone.
1: Se supone que sí.
0: Esa cuestión, la gente que hace eso, ¿es gente enferma en la cabeza? ¿O efectivamente puede resultar?
1: No, enferma gorda.
0: Enferma guatona. Sí. Es que siempre me ha llamado la atención.
1: No, sí, hay gente que se coloca la alusa, pero más que nada para eso, para sudar más
0: claro. Y ellos piensan que así bajan más rápido de peso, al sudar más.
1: Claro, y eso no significa que baje de peso.
0: Hagamos un experimento un día.
1: Hay un... depende de las calorías que tú consumas,
0: ¿ya?
1: Y las que gastes en el día, ahí tiene que haber un equilibrio. O sea, si consumes muchas calorías y gastas pocas, obviamente vas a subir de peso.
0: Claro.
1: Pero si gastas más calorías que las que consumes, obviamente va a empezar a disminuir el peso.
0: Oiga, tengo una idea.
1: Diga.
0: Mire, yo compro la alusa. De esas mangas grandotas de alusa.
1: De esas de pales.
0: De esas de pales. Y si alusamos al Cevita.
1: Hasta el cuello.
0: Va a parecer arrollado.
1: De esos jamones que hay en el súper. No, a Cevita, un saludo.
0: Saludo para Cevita, el gran amigo Cevita también ahí. Sí. Dueño es como. No, no es dueño, es el encargado de redes sociales de CIM.
1: Sí,
0: él es como el community manager.
1: El mago, el que hace magia con los videos.
0: Es seco, el que hizo el video de este tipo que se metió a robar. Parece broma, ahora la gente piensa que fue parte del show.
1: No, si no fue broma. Fue al comienzo, entró a robar y.
0: Claro, fue un momento tenso igual.
1: Pero utilizamos el robo como. Con un video y bueno,
0: marketing. Ahí me gusta. Claro, pero ahora hay mucha gente que dice, entonces no era verdad, pues era parte del video. Y no, pues el tipo sí se metió a robar.
1: Sí.
0: Lo alcanzaron a pillar, le quitaron las cosas. Y después hicieron un video porque. Ya después, cuando pasó todo, sí.
1: Después que es. Mira, yo justo andaba en.
0: Usted no estaba ahí.
1: Estaba en Santiago.
0: Menos mal.
1: Y andaba con la jefa.
0: Menos mal.
1: Sí.
0: Menos mal, porque yo creo que usted lo haga y le saca la creta.
1: No, le. ¿No? Yo hubiese dicho, eso no se hace.
0: Eso, te pillamos malulo.
1: Malulo.
0: Te hace tantán en el poto. Ay, Dios mío. 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
0: Mire, yo quiero que mi camiseta diga Mito, el más pulento. ¿Ustedes pueden escribirle eso?
1: Sí, ya le hemos hecho
0: polera
1: a usted. Para la Teletón.
0: Sí. Bonita el diseño de la polera de Teletón. Sí, sí. No la cambien para este otro año, para que no tengan que hacer más. Déjenla ahí nomás, con esa estamos 4 años haciendo Teletón. Y además me han regalado polerones, que dice un día sin sonreír es un día perdido.
1: Exactamente.
0: Que tengo en español, en inglés y en alemán.
1: En
0: alemán, lo hicieron porque me parezco a un alemán. En el porte,
1: por lo rubio.
0: En lo alto. Ay, Dios.
1: Pero bueno, este año veremos en qué idioma le hacemos el polero.
0: En mongol. Oiga, tío CIM, el día de hoy tenemos concurso para los papitos.
1: Sí, una trivia mundialera.
0: Eso, trivia mundialera. Oye, todo el mundo está pegado en el mundial.
1: Todos
0: están pegados en el mundial. Y hoy día tenemos concurso para los papitos. El único, tenemos dos requisitos para que participen. El primero, tienen que seguir a Deportes CIM en Instagram, ¿vale? Que lo encontramos como... No me acuerdo el... Nos encontramos como Deportes CIM, tal cual.
1: Sí, Deportes CIM. Seregua. Ahí aparece al tiro.
0: Sí, Deportes CIM los deben estar siguiendo. Y el segundo requisito, que sean papá.
1: Claro, sí, que sean papá. También puede ser hijo.
0: Para el papá. Sí, también puede ser. También es verdad eso.
1: O también puede ser mamá.
0: O padrastro.
1: Mamá para el esposo, para el papá.
0: Claro. Para regalar el premio. Sí. Ya, sí, está bueno.
1: Padrastro también.
0: ¿Padrastro también cuentan? Sí. Pololo de la mamá también sirve.
1: También, obvio. También sirve. Puede ser para el otro papá.
0: Claro. Yo soy pololo de la mamá, ¿no? Encuentro que padrastro ya tenéis que pasar un límite de...
1: Unos años, ¿cierto?
0: Sí, sí, no, yo creo que mínimo 7-8 años.
1: Y vivir ahí
0: con... Y vivir con la bendición para poder decir soy padrastro.
1: Claro.
0: No, yo soy el pololo de la mamá, ¿no?
1: Nada
0: más, sí. Un amigo de la bendición. Un amigo de la bendición.
1: El tío mito.
0: Un amigo. Ya. Muy, muy, muy atentos todos porque el concurso es de la siguiente manera. Atención. ¿Nos deben llamar? ¿A qué número, Bartolito?
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0: 752-760101. Y usted, tío CIM, tiene una pregunta mundialera.
1: Exactamente. Sí.
0: Si nos responden correctamente la pregunta, los inscribimos en el sorteo que va a ser hoy día mismo. Hoy día mismo se da el premio. Si no, depende si nos cae bien, lo anotamos. Si no, sí, hay que hacerlo. Sí, también. Hay que hacerlo.
1: No, pero igual le damos una ayudita ahí.
0: Sí, también lo vamos a ayudar. Así que...
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0: Hola, Rucio Bello. ¿Le puedes preguntar al tío si tienen bolsas de hidratación?
1: ¿Bolsas de hidratación?
0: ¿Cómo es la cuestión?
1: Bolsitas con agua.
0: ¿De esas serán?
1: Sí.
0: ¿Serán esas?
1: De esas. Hidratación, agua.
0: Claro, bolsita. Uno se hidrata con agua. Exactamente. Sí, es verdad eso. Uno se hidrata con agua. ¿Serán esas?
1: Yo creo que son esas. Pero no tenemos bolsita de... Ah, debe ser mochila de hidratación. Unos bolsos.
0: También, eso que se ponen par y que llevan agüita y uno puede ir tomando. Ya. ¿Eso tienen mochila?
1: Es que hay como una mochilita que uno le echa agua y van con una manguera hacia adelante.
0: Sí, porque los que pueden tener bolsitas de hidratación son estas empresas de agua.
1: De agua sí, purificada. Hay una empresa que tiene
0: Curicán.
1: Sí.
0: Si no, vamos a decir que es Quitral porque no es auspiciador.
1: Claro, no
0: es auspiciador, pero no vamos a poder decir que es Quitral.
1: Claro. ¿Vale? Pero sí, puede ser eso.
0: Sí. Mito, ¿se puede decir el precio de la pelota de ping-pong y la paleta de ping-pong?
1: Tenemos diferentes precios en paletas.
0: Claro, depende de la calidad de la
1: paleta. Depende de la calidad, sí. Tenemos Sensei, 2 estrellas, 3 estrellas, 5 estrellas, 6 estrellas.
0: ¿Qué, hotel?
1: Sí.
0: ¿La paleta tiene estrellas?
1: Sí, así se... El nivel de la... Se clasifica por estrella.
0: ¿Y desde qué valor empieza el valor de las paletas?
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0: ¿Y las pelotas de ping-pong? ¿Esas vienen en cajita o no?
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1: Sí, hay naranja y blanca.
0: ¿Y desde qué valor?
1: Me quedan solo 3 estrellas que son a 3.990, vienen 6.
0: ¿Y las naranjas son más duras que las blancas, no?
1: No,
0: siempre he encontrado así, ¿no?
1: No, no. Es que hay una que es una estrella, esa más blanda.
0: Es que, sí. Pero yo cuando jugaba con pelotitas naranjas las encontraba más duras que las blancas.
1: Es que depende de la estrella.
0: No tenía idea que era con estrella la cuestión.
1: Son con estrellitas y se clasifican.
0: Oye, ya nos pueden llamar chiquillos, porque por acá me están haciendo preguntas y todo. Oye, ¿podré participar? No tengo la dicha, fortuna o buena suerte de ser padre, pero tengo un perrito que es como mi hijo. Y wea como por 10. ¿No eres padre? Ah, no, pues verdad que no. Ah, pero aquí está. Vos sois pololo de la mamá, pues. Yo te conozco a ti, amigo. Sí, igual pueden participar, dijimos, los padrastros o los pololos de la mamá también.
1: Claro.
0: Sí, sí, también pueden participar.
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0: Ahí está. Ya, ahora sí está habilitada la línea telefónica para que nos llamen. Oye, tenemos preguntas fáciles.
1: Sí, facilita.
0: Sí, y además vamos a ayudar a la gente para que pueda responder.
1: Exactamente.
0: Atrévanse. Los hombres siempre cuesta que llamen para preguntas porque
1: les da vergüenza.
0: Sí, les da vergüenza.
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0: Buen amito, consulta al tío si tiene fundas para taco de pool. Este se fue en la bola.
1: Sí.
0: Este se fue en la bola máxima.
1: Tiza sí tenemos.
0: ¿Tiza?
1: Tiza sí.
0: Pero fundas para taco de pool, ¿cachai?
1: Ahí? No, ahí se fue un poquito mal.
0: También es un deporte, bueno, el pool. No, entra en la Olimpiada, ¿no estás?
1: No. Tendría que ser como una disciplina.
0: Claro, claro, así como deporte.
1: Es como un juego más que nada.
0: ¿Qué entretenido? ¿Usted
1: sí.
0: jugaba pool?
1: Sí.
0: Entretenido.
1: Sí, bueno, bueno, ahí antiguamente cuando vivía en Santiago y jugaba harto pool y a pool en Santiago.
0: Yo en Molina jugaba porque cuando antiguamente uno tenía que ir a ver los partidos a lugares,
1: ¿ya?
0: En el pool daban los partidos, entonces teníamos que ir a jugar pool obligado para poder ver el partido del Colo, de la U.
1: Tenía que pagar la mesa para ver
0: el partido. Tenía que pagar la mesa para ver el partido. Así que...
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0: Mira, mira, mira, cuando pasa caminando por la calle. Oiga, no se atreven a llamar esto. Bueno, que esté la línea, toma, el otro día estaba la línea. No, ahí sí.
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0: Ya, que nos llamen porque tienen que responder una pregunta, chiquillos. Sí o sí tienen que responder la pregunta para saber si latinan o no latinan. Oye, puede participar no solamente hombres, pueden participar mujeres que le quieran regalar este premio a algún varón, al pololo, que a lo mejor el pololo es papá, al hijo que le quiere. ¡Aló!
3: A la mitad.
0: Hola, ya, pero déjate de. ¿Con quién hablamos?
3: Felipe, mitad.
0: No eres Felipe. No eres Felipe.
3: ¿Cómo te digo yo?
0: Eres bien idiota, Francesco Lee López. ¿Ah? Muy bien, amigo. También. ¿Cómo ha estado, Francesco Lee?
3: Bien. Buenas tardes, don Carlos Caña.
1: Oh. ¿Cómo está, Francesco Lee?
3: Mito, roto.
0: Oye, ¿lo conoces?
1: Lo he visto en algún asado por ahí.
0: Curado tiene.
3: Al que conoce Curiconio sabe que es Carlitos Caña, así que ahí la dejamos.
0: Yo pensé que era el único que sabía que Carlitos Caña había sido aguatero de...
3: No, Juan Coreloa, Curiconio, Manchester...
0: Manchester
1: Liverpool.
0: Liverpool,
3: por ahí en la onza de tiempo.
0: Sí.
1: Ahora estoy en Sao Paulo.
0: Es verdad. Oye, Francescoli también es deportista. No es deportista, pero es aficionado por el deporte.
1: Sí, sí.
3: ¿Cómo que no es deportista? ¿Es la pelota?
0: Sí, parece la pelota de playa. Bueno. Oye, Francescoli, tenemos una pregunta para ti. Nos gusta el desorden. Bueno, usted me dijo que a lo mejor no le iban a regalar nada para el Día del Padre.
1: Sí. Entonces está pues, asegurando.
3: No, sí.
0: ¿Cómo?
3: No, nada.
0: Ah, ya. Oye, Francesco, ¿y dónde estás?
3: Sí, que repite todo lo que es
0: mi... Sí, bájale volumen. ¿Dónde estás a esta hora de la tarde, amigo?
3: Trabajando aquí en la casita.
0: Muy bien. Ya, compita, ¿está preparado para la pregunta?
3: No.
0: Ok.
3: Esto es como una llamada, tenía que llamarte.
0: Sí, nadie se atreve a participar. Pues. Ya, escúchame muy bien.
3: Más encima, 5 más 6, todos sabemos cuánto es, po.
0: ¿Cómo?
3: 5 más 6, todos sabemos cuánto es. ¿O no es la pregunta?
0: 5 más 6, 11.
3: Escopeta.
0: Oye, ya, escucha muy bien, el tío Carlito te va a hacer la pregunta, ¿vale? Ya.
3: ¡Uy, Carlito!
0: Ya, tío Carlito.
1: Don Francesco Lee, ¿en qué países se celebra el Mundial?
3: México, Canadá, Estados Unidos.
1: Muy bien.
0: ¡Bien, cochino! Bueno. ¡Excelente! México, Estados Unidos.
3: Canadá.
0: Y Canadá.
3: Y donde el KSBC.
1: Exacto.
0: Yo no.
1: Sí. No alcancé ni darle las opciones, sí. Ya sabía la respuesta, que es fácil.
0: Sí, porque...
3: ¿Y cuáles eran las opciones?
0: No, ¿y para qué te las vamos a decir?
1: Ya lo dije.
3: Es que ahora tengo duda, ¿cómo?
0: Ah, hombre. Oye, Francesco López, estás participando, ¿vale?
3: Ojalá que no llame nadie más, weón, para ganar.
0: Dale, cuídate, Francesco, que estés bien.
3: Chao.
0: Chao. Oye, eso se me había olvidado. Todas las preguntas son con alternativas. Uno en el colegio también deseaba que las preguntas fueran con alternativas.
1: Era más fácil.
0: Sí, era más fácil. Es verdad.
1: Caricello.
0: Era súper fácil. ¿Aló?
3: ¿Aló?
0: Hola, ¿con quién hablamos?
3: Con César.
0: César, ¿cómo estás, César?
3: Bien, ¿y tú, Vito?
0: Bien, César Calderón.
3: Así es.
0: Oye, un futbolista también, César. Sí, sí, pues juega ahí en la liga. ¿En qué liga jugáis?
3: Juego en Curicó Amateur.
0: Sí, pero el otro día te vi como con una copa. Bueno, vos siempre andáis con...
3: No,
0: porque
3: ando jugando por todos lados.
0: Ah, por eso era.
1: Ya. Juega en el Curicó Unido Amateur.
0: Curicó Unido Amateur. ¿Cachai, no?
1: Sí, sí, sí, los conozco.
0: ¿No? ¿Y es bueno para jugar sí. la pelota?
1: ¿Y en qué categoría juega?
3: 50.
1: Ah, ya.
0: Estáis
1: ya.
0: viejo. Bueno, no importa. Por último, haces deporte, porque yo no muevo, no muevo, muevo la pura mandíbula. No muevo. Ya, César, ¿dónde estás a esta hora, amigo?
3: Estoy en mi casa.
0: Ya, ¿estás preparado para la pregunta?
3: Vamos por esa pregunta.
0: Atención.
1: Ya, César. ¿Cuántos equipos participan en el Mundial 2026? Alternativa A, 32. Alternativa B, 48. Alternativa C, 64. Y la D, 40.
3: 48.
1: La respuesta es...
0: Usted, yo no sé.
1: Es correcta,
0: bonito. ¡Correcto! ¡Era! 48 equipos.
1: 48.
3: Sí, se sumaron.
0: Oye, pero dicen que para el próximo mundial van a ser más.
1: Ahí podemos ir, Chile.
0: Te apuesto que tampoco vamos a ir. Bueno, ojalá podamos ir algún día. Oye, César.
1: Volvamos a estar.
0: Sí, es verdad. César, estás participando por el premio del Día del Padre, ¿vale?
3: Vale, Lito, saludos.
0: Un abrazo, compita. Chao, chao.
3: Chao, gracias.
0: Ahí está. No, 48
1: equipos. 48
0: equipos.
1: Se subió.
0: Yo escuché que querían meter como 70 y tanto.
1: Ahí podemos ir, pues, Chile.
0: Sí, pero ahí deja de tener brillo.
1: Sí, no hay. Sí. Es mucho.
0: Es mucho.
1: Equipo. Dos meses mundial.
0: Claro. ¿Aló?
4: ¿Cuánto?
0: ¿Aló? Hola, ¿con quién hablamos?
4: Con Camilo.
0: Buena, Camilo. ¿Camilo cuánto?
4: López.
0: Camilo López. ¿De dónde nos llamas, Camilo?
4: De acá, de Curicó.
0: De Curicó. ¿Dónde está ahí, cochino, a esta hora?
4: Acá en Peña.
0: Peña. ¿Y qué estás pidiendo? ¿Plata? ¿Limpiando vidrio?
4: Viendo plata, ando viendo acá.
0: Bueno. Oye, en Peña, ¿y qué estás haciendo en Peña, compita?
4: En colectivo.
0: Ah, ¿manejas colectivo?
4: Sí.
0: Güey, usted, ese colectivo sí, pues no como el del Leonardo que anda de hondo a poto. Soy anda lorosito, amigo. ¿Verdad? Oye, Camilo, ¿estás preparado para la pregunta?
4: Siempre preparado.
0: Eso me gusta a mí. Ya, Carlito, póngale. No.
1: Ya, vamos con la siguiente pregunta.
0: Atención.
1: Atención. ¿Quién es el máximo goleador histórico en Copas del Mundo antes del Mundial 2026? Alternativa A.
4: Miroslav Klose.
0: ¿Quién? No, te escuchamos mal, te como que te fuiste.
1: Se fue. No, subí un pasajero.
0: ¿Subí un pasajero?
1: Sí.
4: ¿Escuchará?
0: Ahora te escucho como el Loli, la verdad. Ahora sí, ¿cuál? Repítemelo.
4: Miroslav Klose antes de este Mundial.
1: Antes de este Mundial.
0: ¿Sí? Está bien.
1: Yo le voy a dar la alternativa. Pelé, Maradona, Cristiano, mi Klose.
0: ¿Ya? ¿Y quién es?
1: Y es... Sí, Klose.
0: ¿Correcto?
1: Correcto, correcto.
0: ¡Buena! Oye, Camilo, ¿te gusta el fútbol?
4: Sí, me gusta el fútbol, bueno. Sobre todo Alemania.
0: Bueno, ¿y ahora quién es el goleador histórico?
4: Messi.
0: Bueno. Pero están empatados, ¿no?
4: No, le da, no sé si por uno o por dos.
0: ¿En serio? Yo vi que eran los dos de 16.
1: No, Messi pasó arriba y hizo tres en el primer partido.
0: Bueno, Camilo.
1: Le regalaron tres.
0: Ya, déjese de pelar a Messi. Camilo, estás participando por el premio de Deportes 6M, ¿vale?
4: Ya, pues.
0: Muchas gracias. Un abrazo, compita, que esté bien.
1: Uy, sí, que esté bien. Chao.
4: Chao.
0: Oye, hay mucha gente que está contra Messi.
1: No es contra.
0: Igual es raro que sí. Es que ayer estábamos analizando con Quequiño la falta que cometió Messi y que no le pasaron ni lo retaron.
1: No,
0: y fue fea falta.
1: Sí, fue fea.
0: Pero bueno, ¿qué vamos a hacer? Pues si somos chilenos. ¿No? ¡Aló!
5: ¡Aló!
0: Hola, ¿con quién hablamos?
5: Hola, Connie.
0: Hola, Connie, ¿cómo estás, Connie?
5: Bien, ¿y tú?
0: Muy bien, te presento un amigo, Carlitos, por favor.
1: Hola, Connie.
5: Hola.
1: ¿De dónde nos estás llamando?
5: De La Sol.
1: ¿De La Sol?
0: La Connie está embarazada.
1: ¿Sí?
0: Sí, así que no hay que...
1: No, yo no.
0: No, pero no, me... No, pero... Connie, pero no te pongas así, que te puede, te, se te puede salir la guagua. Oye, Connie, ¿para cuándo tienes fecha tú?
5: El 8 de julio el tope.
0: El 8 de julio, queda poquito, Connie.
5: Sí.
0: Muy poquito.
6: Está ya, ya en la quemada.
0: ¿Está lista?
5: Sí, pero es, yo sé que me lo van a sacar antes y... llegaron a esta conclusión. El 8 de julio es el último día hábil.
0: Eso tenían que haberlo hecho antes, sacártelo antes. No estarías embarazada. Ya. Oye, Connie. ¿Para quién vas a participar?
5: ¿Qué, cómo?
0: ¿El premio para quién sería en este caso? ¿Para tu papá? ¿Para tu pareja?
5: ¿Quién me embarazo? Mi pareja.
0: Pues. Ay, pues... Sí, pero tenís papá.
5: No, pues.
0: ¿No?
5: ¿En serio? No, que voy a tener cagallo.
0: Oye, pero... Pero, Connie...
5: Pero, perdón, Mito, pero es que de verdad, pues, o sea, no es el...
0: Connie, pero ¿te puedo hacer una pregunta personal?
5: Dime.
0: ¿Pero tú nunca tuviste el papito o falleció?
5: No, que ojalá.
0: No.
5: O sea, se supone que tuve o que tengo.
0: Ya, sí, pues
5: todo.
0: Pero
5: mira, tenemos. Lo vi una vez y me dio 5 lucas.
0: Ya, ese es, el recuerdo, ese es el recuerdo que tienes de él.
6: Todavía guarda las 5 lucas.
0: ¿Todavía guardáis las 5 lucas?
5: Sí.
0: Sí, muy bien. A lo mejor es el mismo que tengo yo.
5: Pero, ay, ya. Tengo, mi tito. Pero yo prefiero decir que no tengo nomás.
0: Sí, está bien, está bien.
5: No tengo.
0: Connie, ¿cómo se llama el padre de tu bendición?
5: José Arriagada.
0: José Arriagada. Ya, ¿estás lista para la pregunta?
5: No.
0: Entonces, pero Connie.
6: No, facilita.
0: Ya, facilita para la Connie, facilita para la Connie. Sí. Ya, Connie, atención.
6: Connie. ¿Qué selección ganó el Mundial 2022? Alternativa A, Francia. B, Brasil. C, Argentina. D, Alemania.
5: Creo que desgraciadamente la C.
6: La C. ¿Argentina?
5: Sí.
0: La respuesta es...
6: Correcta.
0: ¡Buena, bien, Connie! ¿Por qué dices lamentablemente la C?
5: Es que son tan levantados, mi tío.
0: Sí, también es verdad.
5: El Messi la otra vez que perdió las 2 veces contra Chile, ¿no? Que me retiro, que andaba llorando, haciendo escándalo. Cualquier, no sé, pues jugada que la hagan contra él, se da 20 vueltas recorriendo la cancha, alega, grita y después que gana, ahí se queda.
6: No, la Coni es futbolera.
0: Mira,
6: futbolera la Coni.
5: Y después dicen que las mujeres son lloronas y ella se ha llorado más que cualquiera.
0: Oye, pero... ¿Cómo? Yo no le callo, después me dice. Connie, pero ¿a ti te gusta el fútbol?
5: Mira, no soy fanática. Me gusta harto cuando juega la selección chilena, pero últimamente, así como andan, no quiero nada con fútbol.
0: Ya, ya, pero calma. ¿Sabes qué, Connie? Te noto como tensa, como estresada, así como que no, algo te está pasándote.
5: No, Mito, si
0: ¿estás bien?
5: Yo hablo así, si yo soy así.
0: Ah, ya, ya.
5: A ver, si me vieras, te dais cuenta que me estoy riendo, si ni siquiera estoy enojada.
0: Ya, no, es que sonáis como que estáis enojada y me da miedo que te enojís mucho y la guagua salga, bueno.
6: No, que se relaje, porque si no la guagua va a salir enojada.
0: ¿Va a salir enojada la guagua?
5: No, no. Ya. Bueno, ahora si sale con mi carácter, mejor todavía. Se va a poder defender y va a poner a la gente en su lugar.
0: Pobre guagua.
5: Vale. Ya.
0: Oye, Connie, está participando entonces José Arriagada, ¿bueno?
5: Ya, gracias.
0: Un besito, Connie.
5: Oye, una consulta.
0: Dígame.
5: Bueno, yo voy a estar conectada todo el rato.
0: Sí.
5: Pero yo no te puedo llamar directo del teléfono, sino que tengo que usar un teléfono fijo. En caso de que yo gane,
0: ¿sí?
5: Bueno, él gane. ¿Me dais un minutito más para llamar?
0: Sí, en caso de que gane, vamos a dar 1 o 2 minutitos para que se pongan en contacto con nosotros. ¿Vale?
5: Ah, ya. Gracias.
0: No hay problema, Connie. Ya. Cuídate. Chao, chao. Oye, ¿cobraste el cupón del gas?
5: No, oye, no, es que ayer con la Cata me gané un gas.
0: ¿Me está ahí? ¿En serio?
5: Sí.
0: Oye, tenés la mansa, güey.
5: Sí, pues esa es la idea. Pues.
0: Bacanísimo, me alegro mucho, Connie.
5: Pero de todas formas, igual lo vamos a canjear porque mi mamá quiere ser la primera en sacar su voucher.
0: Bacanísimo. Oye, una buena ayuda económica el cupón del gas. Ya, Connie, te mando un besito grande, ya, cuídate mucho.
5: Gracias. Oye, mi tito, ¿ah? Es que para la pausa o entre medio, ¿por qué no me pones la tuya?
6: Pero si está embarazada.
0: Si ya estás embarazada.
5: Pero es tu canción.
0: Ah, la canción. Ah, ya. Sí, ya, yo te pongo la canción mía, ¿vale?
5: Ya, ojalá no le haya quedado una mala impresión ahí al tío.
0: No, para nada.
6: No, para nada.
0: Para nada. Connie, un besito, que esté muy bien.
5: Chao, gracias.
0: Ya, ahí estamos listos. Hoy estamos en concurso especial Día del Padre, Deportes 6M. Hoy día viene con la trivia mundialera para papá. ¿Aló?
7: Hola, amigo, ¿cómo están?
0: Hola, muy bien. ¿Con quién hablo?
7: Cristian Vivardi.
0: Cristian Vivardi. ¿Cómo estáis, Cristian?
7: Bien, ¿ustedes?
0: Muy bien, compita. Oiga, ¿está,
7: bueno,
0: ¿está listo para la pregunta?
7: Vámonos.
0: Ok, ya te voy a
6: Ya. Cristian, ¿cierto?
0: Sí.
6: Sí, Cristian.
7: Sí.
6: Ya.
8: Pregunta, ¿cuántas veces se ha disputado la Copa del Mundo en América del Norte antes del 2026? Alternativa A, 0. Alternativa B, 2 veces. Alternativa C, 5 veces. Alternativa D, 3 veces.
7: Yo estaría todas las veces más menos eso.
8: Mire, escuche, ¿cuántas veces se ha disputado la Copa del Mundo en América del Norte?
0: En América del Norte.
8: Sí.
0: ¿Eso incluye
8: acá? No, acá no estamos en América del Sur.
0: Pues, sí, es que a mí me fue mal en geometría. Andábamos ahí mismo, parece. Ya.
8: Parece. 0, 2 veces, 5 veces, 3 veces.
7: 0.
0: No, porque se hizo un mundial. Mira, hagamos memoria.
8: ¿Hubo un mundial antes?
0: Hubo un mundial antes.
8: ¿En Estados Unidos?
0: Sí. ¿Sí? México 86.
7: ¿Ya?
0: ¿O no? ¿Puede ser?
8: Sí. América del Norte.
0: El
8: sí.
0: único que recuerdo que he escuchado, México 86. México 86. Ya, México, hubo un mundial en Estados Unidos.
8: Sí.
0: Hubo otro en México.
8: México.
0: Pero yo no sé si en México hubo más.
8: Es que son
0: muchos. Y en Canadá ha habido.
8: Ya, mira. Ya tienes dos.
0: ¿Australia? ¿Austria?
8: Ya no, tienes dos.
0: No es de América del Sur. ¿Ya?
7: O sea, sí, no es... México se ha hecho dos veces.
8: Ya, entonces...
7: ¿Tres veces con ahora?
0: Ya, pum. Diez opciones.
8: Se hizo dos veces en México, otra en Estados Unidos.
0: Ya.
8: Antes de este.
0: Entonces, ¿cuántas serían? Cristian.
7: ¿Cuatro?
0: Tres, pues, weón. Bueno.
7: Es que voy manejando, no.
0: Mira, en Estados Unidos una vez, en México
7: ya.
0: Dos veces.
7: Ya, hacemos tres. ¿Y ahora?
0: ¿Y ahora?
8: Sin contar el de ahora.
0: Sin contar el de ahora.
7: Tres
0: veces. Tres. ¿Respuesta definitiva?
7: Definitiva.
8: No la quiere cambiar por.
0: No lo haga dudar porque. No lo haga dudar porque la va a cambiar. Tu respuesta es. ¡Correcto!
7: ¡Vamos, que tengo buena fe!
0: Oye, de la nada la chutaste.
8: La tiró nomás.
0: Déjame anotarte al tiro.
7: Hola, buenas.
0: Cristian Vivardi.
7: Sí.
0: Listo. Cristian, estáis participando.
7: Vale, compañero, que estén bien, cuídense.
0: Claro, me acordé. ¿Se había hecho en Estados Unidos también?
8: Sí, hay uno, sí.
0: Ah, no tenía idea de ese, no me acordaba. ¿Aló?
9: ¿Aló?
0: ¿Con quién hablo?
9: Con Diego Mendoza.
0: Diego Mendoza. Bájale volumen a la radio, Diego, porfis.
9: Ahí la bajamos.
0: Ahí sí, ahora sí viste que nos acoplamos, Diego, y es muy raro que nos acoplemos. Diego, ¿de dónde nos llamas?
9: En este momento ando por acá, por la avenida España, pues,
0: oh,
9: oye.
0: No, pero por favor, ¿y tú dónde vives, oye, roto?
9: Yo vivo para allá, para el lado del bordo.
0: Entonces te van a meter preso, o sea, te ven para allá, España,
9: boludo. No, que acá ando lloreando nomás.
0: Ando lloreando. Oye, compita, andáis trabajando, ¿no?
9: Siguiendo trabajando.
0: ¿Trabajando? ¿En qué trabajas ahí, compa?
9: Aquí atendiendo clientes, trabajo en una empresa con unos camiones amarillos. Pero no puedo dar más detalles.
0: Pero seguro. Ah. Ya. Oye. ¿Cuál es tu nombre, me dijiste? Se me olvidó, perdón.
9: Diego Mendoza.
0: Diego, ¿estás preparado para la pregunta?
9: No mucho, pero que jugaba harto más a las muñecas cuando era más chico, pero bueno, démosle.
8: Igual que el mito.
0: Sí, yo también jugaba harto a las muñecas con las vecinas, al papá y a la mamá. ¿En serio? Sí, es verdad.
8: Hacía casita el mito.
0: Sí, me hacían y decían, ya tú eres el papá. Y yo decía, pero es que no quiero jugar esto. Cuestión. Ah, sí, eres el papá. Y ahí me. Papá, hasta ahora después igual me siguen cobrando la pensión. Ya. Vamos con la pregunta, tío Carlito.
8: Ya. Pregunta, ¿en qué mes se jugará el Mundial 2026?
0: Ah, mira qué fácil.
8: Fácil. A, junio, B, julio, C, noviembre, D, diciembre. No, facilísima.
0: Fácil. Porque ya se está jugando.
9: Sí. Claro, en junio. Y julio tendría que ser.
0: Claro, que también termina en julio. ¿Junio? ¿Junio o julio?
9: Tendría que haber una alternativa que diga A y B son correctos.
8: No, es A, no. Junio, ¿ya? B, julio.
9: ¿Y cómo era la pregunta?
8: ¿En qué mes se juega el Mundial 2026?
9: En junio.
0: ¿Junio?
8: De...
0: La respuesta es... ¡Correcta! En julio igual se juega, po.
9: Sí, igual se juega.
8: Pero está más concentrado en junio.
0: Claro, ¿cuándo termina el Mundial? Claro, porque la fase de grupo es en junio, ahí juegan realmente todos los equipos del Mundial.
8: Ahí juegan.
0: En julio
9: ya. No, termina como el 11 de julio, parece.
0: ¿Cuándo?
8: ¿Cuándo?
9: El 11.
0: Entonces.
8: Entonces ahí vemos la final.
0: Ah, compita. Oye, Diego, estás participando, compita, dale.
9: Ya, muchas gracias.
0: Un abrazo, compañero, que esté bien. Chau.
9: Gracias.
0: Oiga, vamos a ir al último llamado para que nos vayamos a la pausa y a la vuelta seguimos ya con el término del concurso. Así que, último llamado, ahora ya.
8: ¡Qué rápido! ¡Tan rápido!
0: ¡Aló!
10: Buenas tardes.
0: Hola, muy buenas tardes. ¿Con quién habla vos?
10: Yo con José Patricio Gallo.
0: Oh. ¿De verdad te llamas José Patricio, amigo?
10: No, hoy soy Javier Cubillo.
0: Ah, bueno. Me agarrando para huevo. Javier Cubillos.
10: Javierito, para los amigos.
0: Javier Cubillo, el tío Javier.
10: De Carlito López.
0: Ah, el tío Alameda Sandwich. El tío Alameda. Oiga, tío Alameda, ¿y es Cubillo su apellido?
10: Sí, pues.
0: Mí, yo lo cachaba como tío Javier, ¿no?
8: El otro día anduve allá, mito. La semana pasada, sí.
0: A ver, ¿qué se compró?
8: Unos churrascos.
0: ¿En serio?
8: Sí, me rajé ahí con los. Con los chiquillos la. Que trabajan en la tienda.
0: ¿Onda el Cevita también o no?
8: No.
0: Por eso se rajó. Por eso se rajó. Cevita come más que no. Oye, tío Javier, ¿cómo está? Tío Alameda.
10: Allí estamos trabajando.
0: Trabajando.
10: Mucha gente hoy día a la hora de almuerzo, así que pero hasta la ya bajó un poquito.
0: Ah, solo hoy día seguramente, pues llorón.
8: Mito, fue el día después ¿ya? de que entraron a robar.
0: ¿A dónde entraron a robar? Al
8: sí.
0: CIM.
8: Sí, ahí.
0: ¿Va a pasar las penas con un sándwich?
8: No, para agradecer a los chicos.
0: Sí,
8: igual.
0: Sí, también eso, fueron valientes sí. en seguir al maldito delincuente a atraparlo.
8: Sí, no, por, no, no le, por una todo lo que hicieron.
0: Una pregunta. ¿No le pegaron su chachazo?
8: Un mate, ¿no?
0: Un mate, ¿no? Ya, sí.
10: Igual, un mateado.
0: Sí, se lo merecía igual, se lo merecía, sí, es verdad.
11: ¿Por qué andáis robando?
0: Sí. Oiga, tío Alameda, ¿usted también fue víctima de la delincuencia hace un tiempito atrás?
10: Nosotros sí, porque hemos sido dos veces víctimas, pero de delincuencia suavecita, eso que pero piden y se van.
0: ¿Usted no lo ha seguido?
10: No, no me interesa.
0: Claro, ya se lo comieron la guay.
8: Sí, ah, hicieron un perro muerto.
0: Sí, pues le hicieron un perro muerto.
10: Es que tú igual es arriesgado porque tú no sabes cómo está la otra persona, si anda con algún cuchillo, con arma o si no anda con nada.
0: Sí,
10: pero para qué arriesgar.
0: Mire, esa es la diferencia entre un hombre maduro a los chiquillos. Porque los chiquillos son más de. El joven es como de reaccionar nomás.
8: Claro.
0: Entonces yo creo que el ¿cómo se llama? El. ¿Jordan?
8: El Jordan, sí.
0: No pensó en algo así, sino que dijo, este weón me devuelve los polerones.
8: Sí.
0: En cambio, un hombre más maduro dice, no, porque no puedo salir a exponerme, que a lo mejor ponte tú anda con un cuchillo y una pistola y lo piensa. En cambio, los que somos jóvenes...
8: Pero no es la primera vez que entran a robar, sí.
0: ¿En serio, tío?
8: Sí, teníamos una semana que abríamos.
0: ¿Ya?
8: Que abrimos y llegó un tipo, sí, en la noche.
0: Maldito delincuente. Sí,
8: estábamos por cerrar ya y entró, pero no. Lo caché y.
0: Ah, dije, ¿igual lo pilló?
8: Sí.
0: Ah, buena,
8: tío. Le dije, entrégalo que lleva yo, si no.
0: Entrégalo.
8: Y le pero
0: usted,
8: la puerta.
0: ¿Cómo es para parar el carro así como, oye, entrégame de inmediato esa ropa que llevas ahí? ¡Imbécil!
8: Pásamelo, si no te.
0: Sí, pásalo.
8: Te voy a pegar un guate.
0: Un guate.
10: Oiga,
0: tío Alameda, yo siento que en Alameda Sandwich, esto no es pasar el dato, es que yo he ido a Alameda Sandwich.
8: Ya.
0: Pero de ahí a que salgan los chiquillos para poder atrapar al ladrón, igual se demoran sus segundos.
8: Sí, ya, estaba un poquito más complicado.
0: Sí, pues.
8: Sí.
0: Yo voy a ir un día a hacer perro muerto. Yo voy a hacer perro muerto, pero después. Podríamos hacer un video así, tío Alameda, ¿sí o no?
10: ¿Estás famoso aquí?
0: Sí, vos para ser famoso al local también.
10: Gracias a las cámaras, de repente. Claro. Ya todo ahí registrado.
8: Ya todo registrado, sí.
0: Oye, ya, vamos a la pregunta, por favor, no nos desviemos.
10: Ya, dígale.
0: Ya, tío Alameda, ¿está preparado para la pregunta?
10: Sí, por alguna vez que gane, porque eso. No tengo. No gano nunca nada.
0: ¿En serio, tío? Puro que regala completo, nomás, pues.
10: Estoy al revés, lo mismo, puro regalar, pero yo nadie me regala.
0: Oye, ya. La otra vez me regaló una empanada el tío Alameda.
8: Sí.
0: Queso camarón.
8: ¿Y cómo estaba?
0: Llena de camarón en la empanada, güey.
8: Sí.
0: Se,
8: nada
0: muy
8: de
0: buena.
8: Queso.
0: Nada de queso.
10: Oye, ¿viste la otra vez el hijo de aquí de Yemego? También se ganó una completa con nosotros y yo fui a la casa de ella y le completa con cumpleaños.
0: ¿En serio?
8: Sí, cuando el Cristóbal estaba de cumpleaños.
10: A los 18.
8: ¿Ya? Sí, a los 18 llamó a la cata.
0: ¿Ya?
8: Y se lo ganó. Estaba regalando una completa.
0: Y no me invitaste, tío, a seguir a mí.
8: No me invitaste. Era con los compañeros de.
0: Ah, pero yo paso viola como compañero de colegio.
8: Él era el festejado.
0: Ya.
8: Pero vamos. No, usted sabe que lo invitamos siempre.
0: Sí, la verdad. La última vez fui a me comí el manso choro en su casa.
8: Un choro negro.
0: Era el manso
8: choro. Ese es mío, dijo.
0: Sí, es verdad eso.
8: De eso.
11: Ayer mismo también la comida que llamó anteriormente también se ganó un premio conmigo en el programa de la hora del sabor.
0: Calle, todos ganan. Bien, todos ganan. Menos yo.
1: Yo llamo a veces y no gano.
0: Es verdad.
8: Vamos, ya, con, la, así, vamos con la así pregunta. Somos los que hacemos los concursos.
0: Claro, solo ganan.
8: Se lo ganan otros. Bueno, no, está bien.
0: Vamos con la pregunta, tío.
8: Ya, tío, ya, ve. Pregunta: ¿cuál es la mascota oficial del Mundial 2026? A. Mito Maureira. B. Piqué.
0: De Shakira.
8: C. La Shakira. Y D. Striker.
11: El D,
0: D. Striker.
11: Striker, porque el Mito no es.
0: La ¿ese? Respuesta
8: yo, es... Mire, le doy la opción que la cambie por la A.
0: ¿Por la A? ¿Puede ser la A?
11: Sí. ¿El Mito?
0: Puede ser la
8: yo... Mito. Ah, no,
0: a mí no me ha llegado ni un peso de sobre el, mi imagen. ¿Eh?
8: ¿Pero la quiere cambiar por la A?
11: Ya, vamos por la A, vamos.
8: No,
0: no, no, no. El tío la me agarra el tiro, el prende con agua. No, la ya. Respuesta es...
8: ¡Correcta!
0: ¡Correcta! Oiga, tengo una pregunta. Con respecto a la mascota del mundial, ¿son tres, po, no? ¿O no?
11: Sí, son tres.
0: Porque en la lámina me aparecen tres mascotas.
1: Sí, pero bueno.
11: El mito se parece más que tiene gachito.
0: Ya, pero te da cuenta, ¿no? Te da cuenta. Ya, estaba participando, tío Javier. Atento al sorteo en un ratito más, ¿vale?
11: Ya, oye, aprovechando ahí al tío.
8: Dígame.
11: Necesito hablar con él, el otro día vino para acá y no lo pude ni hablar con él.
0: Oh, no, le hago gancho.
11: Sí, ahí me hace un ganchito.
8: Sí, estuve hablando con la Cata López un ratito, mientras vale. Esperaba.
0: Ahí entonces.
11: Ya, ahí cualquier cosita yo me voy a comunicar con. Sí, con usted.
8: Me habla, no, no.
0: Uy, aquí hubo más. Ya. Chao, tío Javier, que esté muy bien.
11: Chao, chicos, que estén
0: bien. Nos vemos, chao. Ya, oiga, tío Carlito, nos vamos, dígame, a ir a la pausa comercial y a la vuelta vamos a seguir con los últimos participantes de este premio sorpresa edición Día del Padre, ¿vale?
8: ¿Sorpresa?
0: Sí.
8: ¿O lo decimos?
0: Es un balón de fútbol.
8: Un balón de
0: fútbol. Un balón de fútbol. Sí. Así que ustedes no se cambien de la sintonía. Pausa comercial y ya volvemos. Sí, bueno,
12: vamos a nuestra pausa comercial y ya volvemos con más. ¡Que tire para adelante! 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
1: 3 de la tarde con 5 minutos.
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3: El gobierno dejó abierta la opción de retirar el nombramiento del abogado Gabriel Zalyaznik ante el Tribunal Constitucional en caso de ser formalizado por el caso Audio. Desde el Ejecutivo señalaron que, aunque rige la presunción de inocencia, se evaluarán los antecedentes judiciales. La selección chilena femenina de hockey césped, Las Diablas, empató 3-3 contra Corea del Sur en un emocionante partido, resultado que les permitió clasificar a las semifinales de la Nations Cup. El equipo nacional aseguró el liderato de su grupo invicto. La policía de Costa Rica detuvo a Scott Brannon, presidente del club Jicaral Cercova, quien cuenta con una orden de extradición hacia Estados Unidos. Se le acusa de liderar una red internacional de narcotráfico, lavado de dinero y operar apuestas ilegales.
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0: ya.
1: Con los 13.
2: Ya, estamos de regreso después de una breve pausa comercial. Estamos de vuelta con el tío CIM porque tenemos premio para los...
3: ¿Qué te dije?
2: Oye, los últimos participantes ya de la trivia mundialera.
4: A todos los psicólogos les damos...
2: ¡Aló!
5: ¡Aló!
2: Oye, habláis fuerte.
5: Disculpa, es que estaba grabando el micrófono.
2: Ay, ¿por qué no te probáis? ¿Con quién hablo?
5: Con Rodrigo Herrera.
2: ¿Y con qué Rodrigo?
5: Cuidado, te lo digo.
2: Ah, pero este... ¿Cómo estáis, Rorro?
5: Bien, ¿y tú?
2: Bien, compi. ¿Trabajándole todavía o no?
5: No, compadre, no. Yo trabajo hasta las 2 nomás porque ya después es hora extra y el patrón no se pone nada.
2: Sigue cagado el jefe, ¿no? Sí. Yo trabajé en la misma empresa de Rodrigo, tío.
3: ¿Sí?
2: Sí, pues no vamos a nombrar la empresa porque después... No es auspiciador tampoco, pero vendíamos pancito.
3: Ajá. Sí. ¿Usted era panadero?
2: Yo era panadero. Repartidor.
3: Ah, repartidor.
2: Sí, pues de los que vende pan, pero para el campo. Rodrigo, ¿tú para qué sector vendes pan?
5: Yo trabajo para Comaye y Tutuquén.
2: ¿Cachai? Comaye. Sí, pues, y yo repartía para Morsa.
3: Ah, o sea, acerquita.
2: Como, sí, a la cresta ya. Puta que lo pasaba bien, sí, era bacán la pega.
5: Sí, se gana poco, pero se pasa bien.
2: Sí.
3: ¿No
2: sí.
3: dejó ningún amor por allá?
2: No, un par de guaguas nomás, pero.
5: Hay hartas cabras que corrosos para allá.
2: Cierto, ahora,
3: sí, sí. Porque yo he ido para allá
5: y. Yo fui después de ti para allá.
2: ¿Ya?
5: Yo fui varias veces y sí, hartas cabras que corrosos.
2: Mejoré el sector igual, ¿eh? Mejoré la raza del sector.
5: Sí, toca.
2: Sí, mejoré el sector. Oye, Rodrigo, no, pero se pasaba bien y además tranquila la pega porque uno anda solo todo el rato.
3: No, y aparte, sí. Campo.
2: La gente es muy buena onda para el campo.
3: Todo ahí amable.
5: Sí, la gente de campo es muy amable, oye. Sí. Te regalan para la temporada de las cosechas,
2: claro.
5: Cualquier fruta, verdura, te de invitan todo. A comer asado, te invitan a tomar.
2: Una vez mandaron a un colega a dejar pan para un sector y no llegó hasta en la noche. Lo fueron a buscar. Curado está, bueno.
3: Curado mío.
5: Saludos para Elvi.
2: Curado está allá en un asado con gente del campo. Porque, ¿sí o no, Rodrigo? ¿Es verdad o no es verdad? ¿Sí?
5: Suele suceder. Uno lo hace por amabilidad con el cliente.
2: Claro. Es como que usted llegue a la tienda a alguien y le diga, oiga, Carlito, lo invito a un asado en mi casa. Usted por cordialidad le va a decir que sí.
3: Vamos.
2: Pero no se cure raja, ¿sí? Porque...
3: No. Como caballero, por la primera vez.
2: Es verdad. Oye, Rodrigo, bueno, Rodrigo es fanático del fútbol también, ¿o no?
5: Sí, sí. Sí. Tanto
2: y el básquetbol no tanto.
5: No tanto,
2: es verdad.
5: Ni el pádel tampoco.
3: No le gusta el pádel, pero ¿por qué no le gusta el pádel?
2: Rodrigo, ¿estáis preparados para la pregunta, compita?
5: Vámonos, a ver qué sale.
2: Dale, atención. Ya, tío Carlito.
3: Ya, Rodrigo. Pregunta.
5: Ya.
3: ¿En qué ciudad se jugará la final del Mundial 2026?
2: Es con alternativas, ¿no?
3: Alternativas.
2: Atención.
5: ¿Ya?
3: A. Los Ángeles.
2: California.
3: B. Ciudad de México.
5: ¿Ya?
3: C. Toronto. O New York.
2: Oh, yeah.
3: New York City.
5: ¿Dónde? Buena.
3: Los Ángeles de Charlie.
2: Te mataron con la pregunta.
5: Creo que era en la granja.
2: No. No hace falta ponerle primero los asientos a los codos.
3: Claro, sí.
5: O sea, estoy indeciso.
2: Oh,
5: yo creo que puede ser en Los Ángeles.
3: Le doy una 50 y 50.
2: Ya, ¿vale? ya. 50, como en el ¿ya? que quiere ser millonario.
3: Vamos a descartar dos.
2: Vale.
5: Claro.
3: Puede ser Los Ángeles
5: ¿ya?
3: o New York.
2: Ah. Me dejaste igual, pero yo sé que la final es en Estados Unidos, pero no sé dónde.
3: Pero es que la otra era Ciudad de México, Toronto.
5: Tengo la duda, porque parece que escuché que era en el MetLife Stadium.
2: Ya, ¿y eso?
5: Pero no sé dónde, ¿qué hago?
2: Ese fue donde se jugó.
5: Me la jugó con Nueva York.
3: Oye, New York City.
2: MetLife es donde se jugó la final de la Copa América, ¿no? Donde Chile fue campeón.
5: Cuando le ganamos,
2: sí, vos.
3: Cuando ahí.
5: Sí, todavía
3: éramos, por segunda vez le ganamos.
2: Cuando éramos buenos.
5: Sí, éramos buenos, sí.
2: Es verdad.
5: Eso ahora vamos a tener que dedicarnos al pádel, ¿no?
2: Al pádel nomás, si no, ya.
3: Cuando ganamos y Chile se para contra cualquier equipo.
2: Sí, qué bonito recuerdo. Ya, no lloremos.
5: Ya, lloremos. Sí, mejor.
2: La respuesta como...
3: La respuesta es... ¡Correcta!
2: ¡Éfale!
5: ¡Buena!
2: ¿En New York se juega?
3: New York.
2: Mira, no tenía idea, compadre. Sí. Muy bien, vamos a anotarte al tiro aquí.
3: Anótelo ahí.
2: Rodrigo Herrera.
5: Herrera.
2: Primo hermano de Carolina Herrera.
5: Y primo del Charro Herrera.
2: El Charro Herrera. Exactamente. Rodrigo, estáis participando, ajá, con Pita, ¿vale? Atento al sorteo en un ratito más.
5: Vale, vale, vale. Muchas gracias.
2: Un abrazo, chau.
5: Un abrazo, chau.
2: Estamos, viste, oye, bueno, porque así además estamos aprendiendo un poquito también sobre el mundial que estamos viviendo, donde se va a jugar la final en New York. Oye, cacholán, la teoría que se habla del, ¿sí?, mundial.
3: ¿Cuál?
2: Que van a aparecer los marcianos.
3: No, pero hay una.
2: No, si hay. Está
3: delante vi. ¿Te acuerdas que Ecuador perdió?
2: Sí.
3: Ya, hay una maldición.
2: Ya.
3: Una maldición ahí.
2: ¿Cómo eso?
3: Los ecuatorianos le colocaron la camiseta de Ecuador a la estatua de Rocky Balboa.
2: Ah, y perdieron.
3: Perdieron.
2: O sea, todos los que le pongan algo a Rocky Balboa van a perder.
3: Si le ponen un combo, igual van a perder. Yo...
2: Oiga, nos reportan, sí, lo vi hace un poquito, ratito atrás, incluso se lo comenté al tío acá, un accidente de tránsito, un lamentable accidente de tránsito. En la intersección de
3: Freire con Yungay.
2: Un accidente de tránsito que involucra una motocicleta y a un adulto mayor, lamentablemente, que fue atropellado por esta motocicleta. Así que no tengo mayor información, si solamente nos salía eso.
3: Tiene que haber cumplido con todas las normas del tránsito del motociclista.
2: Claro, creo, seguramente, sí. Seguramente.
3: Yo creo que no iba por la vereda.
2: Bueno, mira, sabes que yo no, aquí no voy a decir nada con nadie, pero pero a veces igual hay personas, sobre todo de la tercera edad, que cruzan en lugares no habilitados.
3: Sí, también.
2: Y con luz roja.
3: Sí.
2: Sí. Entonces, ahí no sé cómo estará todo, pero...
3: Esperemos que esté bien y que se recupere.
2: Claro, era la información que tenemos, que un atropello de una persona adulto mayor, lo atropelló una motocicleta. Esperemos que no sea tan grave la situación, pero ahí a medida que tengamos mayor información vamos a estar entregándola. Ya, seguimos, tío. Sí. 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
2: Mira, me escriben por acá, lamentablemente, con respecto a la información, habría fallecido la persona atropellada. Era una señora de la tercera edad que habría perdido la vida ahí en la intersección de Yungay con Freire. Entonces, precaución, chiquillos, porque lo más seguro es que
3: esa calle tenga mucho, sí, taco, sí.
2: Tenga mucho taco, se genera un gran colapso ahí de la avenida Freire. Lamentablemente por la persona que perdió la vida en esta principal avenida de la ciudad. Así que un abrazo a la familia y lo sentimos mucho igual.
3: Sí, esperemos, sí, que esté todo,
2: claro,
3: todo lo mejor posible.
2: Así es.
3: Pero lamentable.
2: Lamentablemente la información del momento en la ciudad de Curicó. ¡Aló!
3: Siempre atento,
2: siempre, Dios mío. Siempre al pesque. Siempre
5: pesque. ¡Aló!
2: ¡Aló! ¿Sí? ¿Con quién hablo?
5: Con Vicente.
2: ¡Vicente! ¿Cómo estás, Vicente?
5: Muy bien.
2: ¡Qué bueno! Vicente, ¿de dónde nos llamas?
5: Los llamo de... Vamos, de la comuna de Romerán.
2: Mira, muy bien, Vicente. Vicente, ¿tu apellido?
5: León.
2: Vicente León. A ver, ¿cómo es el león, Vicente?
3: Está medio resfriado el león.
2: Me dio miedo el león. Oye, Vicente, ¿eres papá o vas a inscribir algún padre?
5: ¿Cómo?
2: ¿Eres padre o vas a inscribir algún padre?
5: Tengo padre.
2: Tienes padre. ¿Cómo se llama tu papá?
5: Patricio León.
2: Patricio León, compita. Ya, tienes que responder una simple pregunta, ¿dale?
5: Ya.
2: Oye, ¿cuántos años tenés, Vicente?
5: 14
2: años.
3: Le pregunto, ¿le puedo hacer una consulta?
2: A ver, póngale nomás, pregúntele.
3: ¿En qué sector de Romeral vive? Callejona,
2: ¿Vicente?
3: Avenida.
2: ¿En qué sector de Romeral vives?
5: En el Callejón Los Leones.
2: Por eso se llama León.
3: Sí, ¿viste? Yo conozco al papá de
2: ¿en Vicente? ¿Serio?
3: Sí,
2: Oye, ¿y el callejón se llama Leones porque ahí viven puros leones?
5: Sí.
2: Ahí está la buena. Ya, Vicente, atención. La pregunta es la siguiente.
3: Ya, Vicente. Atención. ¿Qué equipo ha sido más veces campeón de la edición de la Copa del Mundo? Alternativa A, Italia. Alternativa B, Alemania. Alternativa C, Brasil. Y la, la D, Argentina. ¿Quién ha sido más veces campeón?
2: ¿Quién ha sido más veces campeón del mundo?
5: La selección de Brasil.
2: La selección de Brasil.
3: ¿Qué dice usted, Diomito?
2: Muy obrigado. Muy obrigado. Vicente, tu respuesta es... ¡correcta! Buena, compi. ¿Cuántas veces ha sido campeón Brasil, Vicente?
5: 5 veces.
2: ¡Excelente!
3: Muy bien.
2: Oye, está participando Patricio León por el balón de fútbol, ¿vale?
5: Bueno.
2: Un abrazo, compita, que esté bien. ¡Chao!
5: ¡Chao!
3: Saludos ahí al papá de Vicente.
2: Saludos a todos los leones del Callejón Los Leones. Saludos a todos los leones.
3: Ese callejón está en la entradita ahí de Romeral a mano izquierda.
2: Hay un león de madera afuera. Sí, ahora lo relacioné con él. Está bonito ese león de madera.
3: Está bonito. Se ve bonito ahí.
2: He querido ir a robármelo.
3: No te
2: agarras. Sí, me puede morder. Oye, tenemos las últimas preguntas, chiquillos. Nos quedan 5 minutos para que participen en este concurso especial Día del Padre con Deportes CIM. Regalamos un balón de fútbol de Deportes CIM, por supuesto. Pura calidad. Para que usted juegue a la pelota con los cabros chicos. Bueno, hay harto papá que va a jugar a la pelota un día a la semana.
3: Sí, ¿no? En la casa puede jugar. En el patio, en el parque.
2: O en algún centro de... ¿cómo se llaman? Las canchas. Centros deportivos también. Claro. Hay mucho papito que juega fútbol durante la semana, así que le sirve.
0: ¡Pito! ¡Está la pura embarrada por aquí por Freire!
2: Pero no te lo
0: estamos... gente todo alternativa.
2: Oye, sí, eso es lo que estábamos comentando hace un ratito atrás, chiquillo. Así que a toda la gente que nos escucha, va ahí en el Tocomocho manejando, evite la intersección de Freire, porque lamentablemente hubo un accidente de tránsito con resultado fatal. Atropellaron a una persona adulta mayor, una dama, que perdió la vida en el lugar. Así que en la intersección de Yungay con Freire, accidente de tránsito con resultado, con una víctima fatal. Entonces va a haber un taco más o menos. Exacto. Y además van a estar ahí, yo creo que la calle va a estar cortada por harto ratito.
3: Sí, porque
2: tienen que esperar la llegada de la CIA, ¿no es cierto? Servicio médico legal y todo aquello. Lamentablemente, sentimos mucho lo que acaba de pasar en nuestra hermosa ciudad de Curicó.
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2: Oiga, tenemos los últimos minutos, chiquillos, para que llamen y participen. Recuerden, la trivia mundialera son preguntas fáciles. Además, el tío CIA me ayuda con la respuesta.
3: Sí.
2: ¡Llámenos ahora! ¡Llámenos ya!
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0: ¡Y todo el pirado todavía no lo levantan! ¡Ahí lo tienen a piso!
2: Gracias por la información, amigo. ¡Cuánta calidad humana tenemos en los auditores! ¡Dios mío, santo! Ya. Oiga, ¿nos vamos a ir a un temita musical? Y a la vuelta, últimos inscritos... Recuerda, llámanos a este número telefónico.
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3: Recuerda el temita que le pidió la Connie.
2: Ah, se me olvidó. Era hace rato. ¿Verdad? Tienes razón, se me había olvidado.
3: El temita, no sé qué temita era, bro.
2: Era mi canción, pues, tío. ¿Aló?
1: ¿Aló?
2: ¿Aló? ¿Sí? ¿Con quién hablamos?
1: Con Pablo Ramos.
2: Paulito, ¿cómo estás, compita?
1: Bien, bien, aquí trabajando.
2: ¿Todavía estás en Los Queñes?
1: Ahora estoy en la
2: Iguiría,
1: acá al lado de Santa Rosa.
2: Oye, parecí Francisco Saavedra recorriendo Chile, weón.
1: ¿Cómo?
2: Qué chucha, weón. Bueno, oiga, compita, ¿está preparado para la pregunta del día de hoy?
1: No, pero igual.
2: Bueno, hay que ponerle nomás.
1: Hay que cagarla hasta el final nomás.
2: Atención, Paulito, Paulo Ramos. La pregunta dice así.
1: Viene de cajón.
3: Ya, Paulito. ¿Cuál es el estadio más grande donde se jugará el Mundial 2026? A. MetLife Stadium. B. AT Stadium. Estadio Azteca o SoFi Stadium. O La Granja.
2: O La Granja.
1: El Monumental.
3: O el Claro Stadium.
2: Claro Stadium. Bonito ese estadio.
1: ¿Cuántas alternativas son?
3: 4. MetLife. AT Stadium, Estadio Azteca o Sofi Stadium?
2: Yo quiero ayudarlo, yo quiero ayudarlo. O sea, no sé si voy a ayudar o no, porque voy a dar una opinión nomás. El MetLife Stadium es el estadio donde se va a jugar la final. Por ende, podría quizás ser el más grande, por la magnitud del último partido. Podría ser. No estoy tan lejos de la, o sea, la relación.
3: Sí. ¿Cachai? Sí. Podría ser, no sé.
2: Podría ser.
1: Me voy a inclinar por el 1.
3: Por el 1.
2: MetLife Stadium.
1: Sí. A morir. Okay. Como Américo.
2: No, diga, ay, Américo, como que está entero funado, Américo. Sí. Ok, Paulito, respuesta definitiva.
1: Sí, como siempre, sí.
3: No la quiere cambiar.
2: No por la quiere cambiar por el
3: Estadio La Granja.
2: La Granja de Curicó.
1: Podría ser el fiscal, es más grande. El
2: fiscal. Tu respuesta, Paulito, es correcta. Bien, vieron que le ha hecho un té con mi relación. Yo sí, no tenía idea. Sí, pero yo te la soplé, po. O sea, la respuesta.
3: Algo sabe el mito, algo
1: sabe. No, estamos claros.
2: No, pero es que es por la final. Por sí. Eso lo relacioné, porque tampoco no tenía idea cuál era.
3: Sí,
2: no,
3: el estadio más grande.
1: No, yo me lo. Mira, si hubiese estado Paulito,
2: ¿ya?
1: Mi hijo, me hubiese dado la respuesta al tiro.
2: ¿Sí? ¿Está metido en el fútbol también?
1: Está metido.
2: Buenísimo.
1: Oye, qué bien día, los niños chicos saben más que uno que los finales.
2: Es verdad. Eso. Oye, Paulito, muchas gracias por participar. Ya. Y estás inscrito.
1: Saludos, porque me estás reclamando aquí la.
2: ¿Ya?
1: El grupo de trabajo.
2: ¿A quién? ¿Cómo se llaman?
1: Está el Seca, está el Martín, está el Benja, están los maestros eléctricos, por allá están los pingüinos Madagascar, están arriba del techo.
3: ¿Pero están trabajando o están...?
1: ¿Qué están haciendo? No, dejando la caga. No, están trabajando.
2: Ah, madre. Oye, ¿trabaja cualquier gente? ¿En qué obra está ahí?
1: Constructora Gama.
2: Ah, muy bien. Ya, no le vamos a hacer publicidad. No pagan. Ya, oye, no, Paulito, un abrazo, compañero, que esté muy bien.
1: Ya, vale, que esté bien.
3: Chao. Podrían estar acá con publicidad.
2: ¿Podrían? Sí, pues constructora, no tenemos ninguna constructora. No, solo desconstructores.
3: Después lo llamarían al tiro.
2: Claro, corta. Sí. Qué buena.
3: Necesito una constructora, ahí está, es verdad.
2: Vamos con el próximo llamado. Últimos llamaditos. ¡Aló!
6: Buena, mi Tomás Moreira, buenas tardes.
2: Buena, ¿con quién hablamos?
6: Con Manuel.
2: Hoy, Manuel, tenés voz de hombre cada día más.
6: Sí, estoy trabajando harto últimamente.
2: Muy bien, compita. ¿Dónde estás, Manu?
6: Se puede decir, pero es una ferretería del rubro nacional.
2: Entonces no lo digas.
3: Oye, no paga auspicio.
2: No paga auspicio.
6: No paga auspicio, sí. Exactamente.
2: Manuel.
6: No, sueldo tampoco.
2: Está chulo.
6: Sueldo paga poco.
2: Manuel, ¿tu apellido?
6: Manuel Villalobos.
2: Villalobos, siempre se olvida. Manu, ¿estás preparado para la pregunta?
6: Sí, pero un detalle.
2: A ver.
6: El estadio más grande no es el MetLife.
2: Oh, no está bien.
6: Las dejo ahí.
2: Oh. No, parece que el estadio más grande es el Azteca.
6: No, es el estadio que más partidos mundialistas ha albergado.
2: ¿El MetLife?
6: No, pues el Azteca.
2: No, es que acá me llegó una información, mira, dice, el Estadio Azteca tiene mayor capacidad para el Mundial 2026, cuenta con un aforo de 80.824 espectadores con capacidad total de 87.500 según la configuración, mientras que el MetLife Stadium, llamado oficialmente New Jersey Stadium, tiene una capacidad de 80.663.
3: Se equivocó la Connie en la respuesta.
6: Pero... Y el AT&T tiene 94.000.
2: ¿Quién?
6: El AT&T, el AT.
2: Ah, el AT.
3: El AT, sí.
2: Mira.
3: AT.
6: Sí.
2: Está bien, pero.
6: Ya, pero
2: igual bueno, están todos participando. Sí. Ya lo mismo.
6: Ya lo mismo.
2: Sí, da lo mismo.
3: Está bien que.
6: Al gran Carlito Caña.
2: Mira también. Mira. Tío Carlito, ¿por qué no vuelve a jugar al Curi?
3: Ya no jugamos ya.
2: Al senior, por último.
3: No me dejan.
2: No lo dejan jugar.
3: No me dejan jugar. No,
6: ya pasó
3: esa etapa. Bueno. Sí, no, ahora. Mira, voy a pasar el dato.
2: A ver.
3: Me invitaron a jugar hoy día.
2: ¿En serio? ¿Va a ir o no? Hay que pedir permiso primero. Ese es el problema de.
6: Está avisando para la casa.
3: Sí, estoy avisando, estoy mandando el mensaje.
2: Mira. Ah, está pasando. Oye, y yo voy. Ojo, también quiero pasar un aviso. Yo voy a acompañar al tío Carlito a jugar a la pelota. Sí, para que no me esperen hoy día tampoco, porque el partido es hasta mañana. Es con alargue.
3: Es con alargue. Sí. Tercer tiempo.
2: Sí, es verdad eso. ¿Eh? Manu Quirín. Es ahí en el centro deportivo del Bambán Zamorano.
3: Ahí donde tiene el centro de evento.
2: Oye, Manu, vamos con la pregunta. Atención.
6: Dale.
3: Ya. ¿Cuántos partidos se jugarán en el Mundial 2026? A, 64, B, 48, C, 80, D, 32. El total de los partidos.
6: Se supone que son la mayor cantidad, 80.
3: No. ¿Cuántos partidos se jugarán en total en el Mundial 2026?
2: En total, en el Mundial.
3: Sí.
2: Contando fase de grupo, todo. Octavos de final, cuarto, quinto, sexto.
3: Semifinal, final.
2: Final, repechaje.
6: ¿La alternativa eran?
3: A, 64, B, 48, C, 80, D, 32.
6: Es que por la cantidad de equipo y fase y todo, debieran ser la 80.
2: Me dicen para acá que son más partidos.
6: Sí, yo también pienso que son más, por la cantidad de... Sí. Pero dejémosla que hay.
2: Yo creo que la Connie está...
6: ¿Quién está mandando la información?
2: Es que la Connie es la encargada de las preguntas, pero yo creo que la Connie está enojada, a lo mejor yo creo que se quiere ir para la casa.
3: No, la Connie está...
2: Sí, la Connie dice... Ya, mira, ¿cuál?
6: Es que... ¿Cuál son? La de 80, por la cantidad de equipos, porque son muchos equipos.
2: Ya, y alternativa D, 104.
6: Sí, por ahí sí, ahí sí me suena más. Ahí llegamos a la final.
2: A, B, C o D. O, sí, D. O E, E, 104.
6: La L, el grupo L. 104 partidos.
2: 104 por ahí. Partidos. Tu respuesta es...
3: 104 partidos.
2: ¡Correcta! Sí, eso me sale en la inteligencia artificial.
6: Sí. Sí, porque siempre se hablaba de muchos más partidos, porque antes eran como 70.
2: Sí, dice, en la Copa Mundial de la FIFA 2026 se jugará un total de 104 partidos. Se debe a la ampliación histórica del torneo de 48 selecciones, dividida en 12 grupos.
6: Sí, pero después el próximo Mundial se va a jugar como en 3 meses, porque por la cantidad de equipos que quieren meter.
2: Van a ser caletas. Nada que ver eso, ¿ah? No, porque...
6: Al final están jugando hasta la medianoche, porque el otro día Australia jugó a las 12, después de las 12 de la noche, para nosotros.
2: Y al final, por ejemplo, acá mismo en Sudamérica vamos a terminar yendo todos los países al Mundial.
3: Claro.
2: No va a haber clasificatoria, ni un brillo.
6: Va a clasificar Surinam y nosotros no.
2: Nosotros vamos a quedar eliminados igual.
3: Otra vez.
6: No, así se puede.
2: Oye, Manu, estás participando con Pita, así que atento al sorteo, ¿dale?
6: Vale, vale.
2: Un abrazo, gracias, compañero, que esté bien. ¡Show!
3: La Connie se equivocó.
2: La Connie se equivocó. Yo creo que hay que despedirla, tío, a la Connie.
3: No,
2: me cae bien. Pero para la Connie, que está con... ¿Quién está en la tienda?
3: Con Jordan.
2: Con el Jordan. Menos mal, ella se siente segura, porque eso consigue a cualquier ladrón que se atrevan a meterse. No se atrevan a meterse, porque el Jordano los va a pescar, le va a sacar la crema. Sí. Yo creo que Jordano tiene rabia con la vida.
3: No, yo le dije ese día, no le haga nada a Jordan. Sí, no
2: le pegue, suéltelo, suéltalo. Déjalo ahí. Es verdad que le tuvo que tirar agua para que lo soltara.
3: Casi
2: tuvo que tirar el agua. Ya, nos vamos a la música, a la vuelta. Sorteo. Este balón de fútbol de Deportes CIM puede ser tuyo, así que mucha atención. Vamos a la música, tío, y a la vuelta hacemos el sorteo. No se vaya. Música. Qué bonita canción.

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0: Ya, cabrón, estamos de regreso, señoras y señores. Y vamos de inmediato al sorteo, Carlito.
1: Sí, vamos al sorteo.
0: Y
2: a regalonear
1: a los regalar el balón de fútbol.
0: Eso, voy a desordenar acá por orden.
3: A portarnos mal, a cometer.
0: Porque no es por orden de llamada.
3: Caperucita con los tres cerditos. Ya esto no se trata.
1: Cámbielo el número, desordene todo. Y cuando usted quiera.
0: Por acá nos saluda Benjita, nos dice Benja, Carlitos Caña es bueno para el tercer tiempo. Saludos. No sé quién será, quién lo anda sapeando, tío.
1: No sé qué Benja será, pero...
4: Puta que canta bien ese socio.
0: Sí o no. Está muy bastante bien. Ya, estamos listos para el sorteo. Necesitamos que nos llame una persona, por favor, para que nos dé el numerito de la persona ganadora.
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0: Ahora sí, estaba viendo la información de lo que está sucediendo en Freire. Repetimos la información para toda la gente que se suma a la sintonía, que hubo un grave accidente de tránsito en la avenida Freire con Yungay. Hace pocos minutos se registró un atropello en la intersección de avenida Freire con Yungay. Según los antecedentes preliminares, una mujer adulta fue impactada por un motorista, produciendo su muerte en el lugar. Personal de salud y unidades de rescate ya se encuentran trabajando en el lugar a la espera de la CIAT de Talca. Entonces vamos a tener para rato con esa intersección ahí cortada, chiquillos, porque como siempre cuando hay un accidente con resultado fatal, hay que esperar la CIA desde Talca que viene, así que una hora y media mínimo, o dos horas va a estar la intersección cortada. La calle Freire está completamente el tránsito interrumpido hacia él, ¿para allá qué?
1: Hacia el este.
0: ¡Aló!
6: Buenas tardes, soy Mauricio, ¿cómo está usted?
1: Sí, lo extrañaba.
0: Oye, ¿no te ardías la oreja?
6: Sí.
0: Qué bueno, me alegro. Látela.
1: Qué quiño, creo que usted tiene, pero, un viaje este fin de semana.
6: ¿Cómo está, tío Carlos?
1: Bien, ¿usted?
6: Aquí esclavizado, estamos aquí donde trabajo.
0: Ay, pobrecito.
1: Ya, antes de ir, tiene que dejar planchado, lavado, chivo, todo.
0: Oye, ¿estás emocionado?
1: Porque si no, el mito va a llegar a desordenar todo.
0: Sí.
6: ¿A dónde la dio?
0: ¿Estás emocionado por ir el fin de semana para allá? ¿Para dónde vas a ir?
6: No, compadre, no.
0: Ay, se hace el fuerte. Se hace el macho. Como que no me importa. Va a estar allá. ¡Ah, Ricardo! ¡Te amo! ¡Autografeame la guata!
1: Que lleve pañales.
6: Sí,
0: Ruso, cállate, enojón. ¿Para qué te picáis? Se picona. Oye, Quequiño, necesito un número rápidamente del 1 al 11.
6: Llamo, el 11.
0: Ya, pero eligió otro.
1: Siempre el mismo, siempre.
0: Siempre eligen el 11.
6: Ya, elijamos otro, ya. El 7.
0: Del 1 al 11.
1: Yo sé por qué eligió el 7.
0: ¿Por qué elegiste el 7?
6: El 7.
0: No, elige otro.
1: Yo sé por qué eligió el 7 de Quequiño.
0: ¿Por qué?
1: Su ídolo.
0: Por CR7.
1: ¿O no, Quequiño?
0: ¿Para quedar eliminado? ¿Para ese grupo? Sí.
1: No creo.
0: Ya, dime el tiro. Del 1 al 11, elige tu número. Yo no te voy a decir si no.
6: O sea, ya te dije el 7, ya, hombre, ya. Estoy ocupado.
0: ¿Seguro que ese?
6: Sí.
0: ¿Y para qué llamáis entonces? Pues, si
1: está en la casita, Quequiño.
6: No, estoy en la pega, compadre. Me arranqué un ratito aquí y vine a la mediación y aproveché de llamarlo. A saludarlo.
0: A la meación, qué ordinario. Ya. Oye, ¿estás participando, Quequiño? Va, perdón.
6: Puta, qué
1: bueno. Está pensando en otras cosas.
0: Estás listo con el numerito ganador, ¿vale? Se agradece.
6: Ya, vale.
0: Muchas gracias, que esté muy bien.
6: Ya, chao.
0: Saludos, Arjona. Chao.
1: Chao.
0: No se me. Va a ir al concierto de Ricardo Arjona.
1: Sí, está emocionado. ¿Lo llevan al concierto?
0: Es fans.
1: Sí.
0: Pero así mal. Incluso ya tiene comprado el cintillo.
1: ¿Y la polera?
0: Hasta un cola ley.
1: Va a querer que lo suban al escenario.
0: Yo creo.
1: Sí.
0: No, se derrumba
1: el escenario. ¿Te imaginas? Ahí sube el escenario a cantar igual que la de Emilia Dives.
0: Se parece un poco a la Emilia Dives.
1: Sí, se parece, sí.
0: Se parece un poco, sí. En lo...
1: En el físico.
0: Ya. Atención. Número 7, ganador de este balón de fútbol. Gracias a Deportes 6M por regalar a papá este balón de fútbol. El ganador es número 7. Y nos debe llamar al tiro, ¿no es cierto?
1: Sí.
0: Tiene un minuto y medio para llamarnos.
1: Exactamente.
0: El señor que lleva por nombre Paulo Ramos. Paulo Ramos es el ganador del balón de fútbol. Paulo Ramos, a la una. A las dos. Y a las dos y media.
1: No, guíame ahora, ¿no?
0: Vale, vamos a dar un minutito para guiar. Si no llama.
1: Ahí está, mira. No, mira que está atento.
0: No pienso contestar. ¿Aló?
7: ¿Aló?
8: ¿Aló?
0: ¿Sí? ¿Con quién hablo?
8: Con Roberto Maureira.
0: Ah, usted no es
6: Paulo Ramos.
0: Muy bien, Paulito. Pero antes, párame la música, Bartolo. Debemos confirmar que siga a Deportes CIM en Instagram. Sí.
8: ¿Tienes? Con la nueva cuenta lo sigo.
0: Ay, tiene. Oh.
1: Tiene esas cuentas.
0: ¿Por qué
8: no? No, es que la otra me la revisaba mi señora, así que por eso tuve que volverla.
1: Le pasa aquí el mal del mito.
0: No sé por qué te creo.
8: Es que por eso, si escuchando, oye, estando en la miel, todo se pega.
0: Ya. Oye, no,
8: así
0: me,
8: que,
0: no me culpes.
8: Se le pegó lo del mito.
0: Ya, ¿cómo te encontramos en Instagram? Bájale volumen a la radio, Paulito, porque nos estamos contando.
8: Es que estoy. ¿Cómo se llama? Estoy buscando cómo me llamo.
0: Oye, suele pasar eso, que uno no se acuerda cuál es su nombre de Instagram.
1: Hay que cambiarlo y es un guión.
8: ¿Dónde cuento hasta usted? Que no soy muy pillo bastante cero.
0: Sí, nos estamos dando cuenta. Estamos dando cuenta, Paulito.
8: Historia.
1: ¿Dónde está Paulito?
0: Está en la pega. Con los chiquillos que están en la construcción, la constructora.
1: Por allá en. Para allá para abajo.
0: Para allá para abajo.
1: Sagrada Familia, ahí. ¿No? ¿Por ahí?
8: Como no, P-A-R-G.
0: ¿Cómo te
8: Pablo Alejandro Ramos González.
0: No. P-A-R-G.
8: Sí.
0: ¿Y no tenés foto de perfil?
8: No.
0: ¿Tenía un caballero cantando, no contando chicos, el Pollo Fuente?
8: No.
0: ¿No?
1: No me aparece.
0: O sea, me aparece a mí un equipo. PARG 6238. ¿O no?
8: No sé si tiene el número, no. Estoy mirando aquí, no tiene el número.
0: Entonces no me aparece.
8: Estoy viendo. Porque yo, como lo voy creando, voy buscando.
0: No me aparece, bueno.
8: Deporte, estoy buscándolo aquí, si es que lo tengo.
0: Está buscando Deporte en los seguidores.
8: CIM.
0: ¿Sí? ¿Sí? ¿Lo tení?
8: Sí, aquí está.
0: A ver, manda un mensaje.
8: ¿Te mando un pantallazo?
0: Manda un mensaje. Sí.
1: A mí también me aparece el PARG6238.
0: ¿Sí, no es cierto?
1: Sí.
0: Vamos a
8: pedir el pantallazo, ¿no?
0: Mándame el pantallazo. Vamos a pedir para la próxima que se sepan por último el nombre de Instagram. No está resultando.
1: También me aparece el Pollo Fuente aquí bailando, sí, cantando.
8: Es que soy bueno para el TikTok, nomás puse sobre eso.
0: Mándanos.
8: Y ahí le mandé el pantallazo.
0: A ver acá. Ya, pero ¿y tu nombre de perfil? ¿Dónde está?
8: Ah, no, de dónde el pantallazo que estás haciendo. Ya, me devuelvo.
0: Ya, le vamos a dar igual la pelota porque tengo que irme a la pausa. Callo grande, oye, esto.
1: Yo lo mando igual ahí.
0: Estos veteranos que no callan Instagram, ¿eh?
8: Oye, sí, es verdad.
0: Sí.
8: De hecho,
1: pero la otra página la conocen.
8: Campeón de los señores Papi con la sub-45.
0: Sí, pero díganle de RedTube. Díganle de X-Video. Ah, eso la maneja.
8: Pero eso es lo que tú me envías, conmigo.
0: La maneja el tiro, pero la maneja ya el tiro.
1: Esa de Sur.
0: Claro.
8: Ya, ahí te envié mi. Ahí está.
0: Ya, ahí sí. Ahí está. PARG-1980.
8: Ahí está, el año que nací.
0: ¿Y para qué lo hiciste? ¿Lo tenés cero y no tenés ni un amigo? Ya, no. Oiga, ¿cómo se puede cobrar el premio, tío CIM?
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8: Voy a ir con Paulito para que él recibe el premio.
0: Sí, sí. Padre sí. e hijo, mire, una fotito.
1: Sí, ahí sacamos una fotito y
0: ya. La subimos. Oiga, bañado y perfumado ya, para la foto. Que le van a sacar una foto, ¿vale?
1: Sí, el sábado hasta las 2 de la tarde.
0: Hasta las 2 de la tarde el sábado.
8: Ya, vale.
0: ¿Vale? Ya, Paulito, un abrazo grande, felicidades.
8: Ya, vale, gracias.
0: Muy bien, chao. Bacanísimo. Oiga, tío CIM, lo quiero agradecer por el concurso. Regaloneando a papá, vamos a tener varios premios más también con otras marcas de nuestro programa. Así que nada, agradecerle por haber venido, haber compartido con nosotros y hacerle la invitación a la gente que visite Deportes CIM.
1: Claro, muchas gracias a ti, Mito, por recibirnos acá, por darnos este espacio. 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
1: Pelotitas.
0: Hasta pito, ¿no?
1: No, silbato.
0: Eso, silbato. Sí.
1: Silbato. Y si no van a llegar.
0: Siempre me confunde.
1: ¿Sabe quién va a llegar?
0: Sí, puede llegar la PDI a allanarnos el local.
1: Sí.
0: No, son silbato. Ah, yo les digo pito, pero son silbato, cabrón. Para que luego llegue allá el.
1: Para que no se emocionen.
0: El Fry ya están a comprar un pito.
1: Claro.
0: Bueno, oye, cuídense mucho. O sea, no, yo me quedo.
1: Yo me voy. Tú te quedas. Usted se
0: va. Que tenga una linda tarde, tío Carlito. ¿Se va a la tienda ahora?
1: Sí, tengo muy bien. Que pasar a comprar unas cosas.
0: Saludos a los chiquillos de allá, al Jordano con la Connie, que hizo las preguntas como el Loli.
1: Sí, la Connie, bueno, estaba sí. un poquito apurada haciendo las preguntas, por eso yo creo que se equivocó.
0: Sí, no importa. Oiga, que esté muy bien, tío Carlito. Nosotros nos vamos a una pausa comercial. Y a la vuelta, inscripción por una exquisita torta. Y además tenemos inscripción por concurso de... Ahí a la vuelta, les cuento. Ya, pausa y volvemos. Chao, Carlito, que esté bien.
1: Chao. Chao.
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1: 4 de la tarde con 12 minutos.
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3: El director de Mejor Niñez en la Araucanía, Jaime Millar, fue denunciado ante Contraloría por presunta infracción a la probidad administrativa. Se le acusa de ejercer como abogado en una audiencia de pensión de alimentos tras asumir su cargo público. El SAS confirmó el primer caso de influenza aviar en un ave silvestre en la región de Antofagasta, tras hallar un piquero infectado cerca de la playa El Huáscar. Las autoridades activaron protocolos sanitarios y reforzaron la vigilancia en el sector costero. El gobierno activó una mesa técnica con la PDI y el Ministerio del Interior para rastrear a cientos de niños de origen haitiano que ingresaron al país de forma irregular y cuyos paraderos o escolaridad no registran en el sistema.
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1: Oye, estamos de regreso rápidamente porque tenemos más concursos. Estamos celebrando al papá en su día. Qué lindo ser papá cuando uno es papá. Ya. Oye, 4:34 de la tarde. 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
2: 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Vamos a provocar.
1: Atención.
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1: Porque mañana viernes vamos a tener un programazo también. Vamos a inscribir porque, escúchame bien, CMD Servicios Curicó mañana va a regalar no una, no dos, sino que tres. ¿Sabes qué? 3 linternas con pila. Mañana. Mañana concurso de CMD Servicios Curicó, especial Día del Padre. Además, mañana vamos a sortear también la torta, exquisita torta de Panadería Alonso. Y tal vez, solo tal vez, salga otro premio por ahí. ¿Sabéis qué? Me gusta todo esto que está pasando, porque vamos a regalonear a los papitos, a los buenos padres, a esos padres trabajadores, esforzados, buenos padres, ese padre que me dio pena, bro.
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1: Y mira, a esta hora vamos a comenzar a inscribir de inmediato. Si quieres inscribir a tu papá para que se gane una exquisita torta, solamente nos debes llamar a nuestro número telefónico.
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1: Ahí está. Llámanos e inscribe a tu papito para que se pueda ganar una rica torta mañana viernes gracias a Panadería Alonso, una panadería espectacular, obviamente curicana. Que tiene mucho más que pan, ¿eh? Tiene tortas, pasteles, cosas para el pan también. ¿Aló? ¿Aló?
3: ¿Hola?
1: ¿Hola? ¿Con quién hablo?
3: Con José Arriagada.
1: José Arriagada, ¿cómo estás, José?
3: Bien, ¿y usted?
1: Muy bien, gracias, José. ¿A quién vas a inscribir, José Arriagada?
3: A mi papá.
1: A tu padre. ¿Cómo se llama tu padre?
3: José Arriagada Vilche.
1: Uy, ¿cómo se llama como tú?
3: Sí.
1: Oye, ¿y por qué se llama como tú?
3: No sé.
1: ¿Qué crees que estaba pensando él cuando le puso tu nombre? O sea, a ti, tú... Ah, me enredo. Bueno, oye, escúchame, José. ¿Cuál es la frase típica de tu papá?
3: ¡Póngase a estudiar!
1: Ok. José Arriagada, está participando tu papito, ¿vale?
3: Ok.
1: Un abrazo, compita, que esté bien. Chao. Pónganse a estudiar.
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1: ¿Cuál es la frase típica de tu papá? Coméntala. Llámanos e inscribe a tu papito también para que se pueda ganar una rica torta mañana viernes de Panadería Alonso. ¿Aló? ¿Aló?
4: Hola.
1: Olis, ¿con quién hablo?
4: Con Teresa Fuentes.
1: ¿Con Teresa?
4: Fuentes.
1: Teresa Fuentes, escucho mal, Teresa, se corta un poco. ¿De dónde nos llamas?
4: De San Francisco de Auquén.
1: ¿A dónde queda eso?
4: Auquén. Ah, no. Auquén.
1: Seré weón, yo. Claro, pues, obviamente. Pues.
4: Sí.
1: San Francisco de Rauquén, ¿dónde queda? Acá en el Boldo. No, perdón, es que te entendí. ¿Sabes qué? Acabo de hacer el ridículo. No, me da vergüenza. No me mirí. Oye, Teresa.
4: Quiero escribir a mi esposo.
1: A su esposo.
4: Papá no tengo.
1: Ay, ¿pero se murió? ¿O?
4: Sí, está en el cielo.
1: ¿Y lo decís cagá de la risa, Teresa?
4: Sí. Estuvo muy alejado de los hijos.
1: Ah, el que me decís, ¿tu papá se murió? ¡Sí! Ay, Dios mío, bueno. Era un padre un poquito ausente.
4: Ausente, ¿sí? Bastante.
1: ¿De verdad, bastante?
4: Sí.
1: ¿Pero
4: sí.
1: ¿Vivías con él o no?
4: No, no, él tenía otra familia.
1: Ah, ya no nos vamos a meter ahí. Mejor, porque no queremos... Además, si no se puede defender, pues si ya se murió.
4: Sí, pues ya no está. Sigue.
1: Dame
4: sí, ya, entonces, voy a inscribir a mi esposo.
1: ¿Cómo se llama él?
4: Sergio Vélez.
1: Sergio Vélez. Oye,
4: Vélez.
1: ¿Sergio Vélez es un padre presente?
4: Sí.
1: ¿Un buen padre o no?
4: Al 100, sí.
1: Del 1 al 10, ¿qué nota le pone a
4: Sergio? Un 10.
1: ¿Como padre? ¿Y como pareja?
4: Un 10.
1: Ah, estoy mintiendo.
4: No.
1: Ya, bueno, está participando ya. Sergio Vélez, ¿vale?
4: Listo, vale.
1: Oye, un besito para
4: bien,
1: ti.
4: Igual.
1: Chao.
4: Chao.
1: Oye, que me gustó la vibra de la tía. Sí, como contenta, como feliz, como que no estoy... ¡Se murió! ¿Y tu papito cómo está? ¡Ay, no sé, se murió! como tan feliz porque se murió el papá. ¿Aló?
5: Hola.
1: Hola, muy buenas tardes. ¿Con quién hablo?
5: Con Diego Mendoza, otra vez.
1: Diego, ¿tú me llamaste? Pues.
5: Sí, yo no gané nada.
1: No, te ganaste el balón.
5: Ya le había dicho a mi hijo que no iba a ganar un balón. Ahora, ¿cómo llego a la casa?
1: Vaya a tener que pasar a comprarlo a Deportes 6M.
5: Eso voy a tener que hacer.
1: Sí. Oye, Dieguito, ¿te vas a inscribir por la torta?
5: Sí, me voy a inscribir porque mis hijos son chicos, no van a llamar nunca a la radio.
1: ¿Cuántos hijos tenés, Diego?
5: 4.
1: ¿Me estás en serio?
5: Sí.
1: Diego Mendoza.
5: Inscríbeme, por favor, para todos los concursos que haya.
1: Ya, sí, ahora caché por qué. Oye. Sí. El 4 hijos, todos con la misma.
5: Sí.
1: ¿Y la misma pareja también?
5: Sí.
1: Wow, hermano. ¿Cuántos años llevas con ella, con tu pareja?
5: Nosotros estamos desde la media juntos.
1: Desde la media, qué bonito, compi. Me gustan estas relaciones así. Yo siempre quise tener una pareja así, pero no se dieron las cosas. Sí. Bueno, oye, Diego Mendoza, estás participando, compita, por la tortita, ¿vale?
5: Por la tortita, ya,
1: la
5: vale.
1: Tortita para mañana. Cuídate mucho, ya. Compita, que esté muy bien.
5: Bueno, gracias.
1: Chao. 4 hijos, perro. 4 hijos. Yo me mato.
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6: Está con caca. Digo, con coco.
1: ¡4 hijos!

0: Ya, ahora sí, volví. Tenemos más. A ver, aló.
1: ¿Aló?
0: ¿Aló?
1: No, está dividido. No, no con la radio, ¿cierto?
0: ¿Sí?
1: Sí, hola.
0: ¿Sí, con la radio hablo? Sí. ¿Con quién hablo?
1: Con José.
0: ¿Qué, José?
2: Ya.
0: Ah, José Díaz. ¿De dónde nos llama, compita?
1: De Romeral.
0: De Romeral, buena, José. Oye, ¿y qué estás haciendo a esta hora de la tarde?
1: Voy manejando.
0: Bueno, ¿vas contento también, güey?
1: Sí, más o menos.
0: Me gusta. Me gusta. Oye, ¿y vais para la casa?
1: Sí.
0: ¿Y dónde andáis, cochino?
1: Trabajando aquí en Curicó.
0: Buenísimo. ¿Y eres padre?
1: La verdad es que vivo en Curicó.
0: ¿Y para dónde?
1: Pero tengo algo en Romeral ahí.
0: Ah, ya te caché, cochino.
1: No. Tengo una bodega ahí donde están mis herramientas de trabajo.
0: Ah, yo pensé que iba a ir para donde la peuca.
1: No soy nada, eso yo.
0: ¿Pero tenés pareja o no, José?
1: Sí, felizmente casado.
0: Ah, qué bonito, compi.
1: Más de 30 años ya.
0: Oh, una condena, hermano. Oye.
1: No,
0: se porta bien ella. ¿Cómo te trata, amigo?
1: Bien.
0: Sí.
1: Bien.
0: Porque uno siempre pregunta a la mujer, ay, ¿cómo te trata tu hombre? No, en este caso le preguntamos al hombre, ¿cómo lo trata usted su mujer?
1: Bien, no, desayuno en la cama.
0: Ah, no te creo, ¿en serio?
1: En la tarde llego del trabajo, me acuesto, 11:00 a la cama.
0: No, estoy guayando. Una mujer así no existe, viejo.
1: ¿Pero es que si no se porta bien?
0: Sí, también, pues, ya, pero yo me porto bien y... Bueno, sacamos.
1: Y no pasa nada.
0: Nada, la cama.
1: No, Dios, bien, no, me está dando un 7.
0: Chota la agua. Ya sé que me desmotivaste. O sea, por un lado me ilusiono de que hay una mujer así en el mundo. Por otro lado digo, puta, ya. Lo que hay nomás.
1: Lo que hay, claro. Que le toca.
0: Claro, po. Oiga, ¿y usted cuántos hijos tiene, amigo?
1: Pucha, mira. Ahí me voy a quejar más chido que soy yo.
0: A ver, dale. Mira,
1: yo soy papá.
0: ¿Ya?
1: Y ahí siento siempre papá. Pero hace 15 años yo perdí a mi hija, ¿cachai?
0: ¿Perdió a su hija?
1: Sí, pues yo siempre te he mandado WhatsApp y de repente me he puesto canciones bonitas.
0: Ah, ya caché. Sí, tenés razón. Buena,
1: sí,
0: oye, pero espérame, es que mi memoria, tú cachai que es media, yo soy medio especial.
1: Sí, yo soy el papá de la Connie.
0: ¿Y tú, era tu única hija o no?
1: Sí, mi única hija, que no tengo más. Sí. Y no creo que vuelva, y no creo ya que tenga más.
0: No, po. Oye, pero ¿cómo has estado? ¿Todo bien, compita?
1: Bien, pues esta fecha te da pena nomás, po.
0: Claro, pero uno aprende a vivir después con esa penita, po, ¿no?
1: Sí, vuestro sentimiento encontrado.
0: Sí, me imagino.
1: Porque uno ve que... O sea, perdona.
0: No, tranquilo, se entiende.
1: Uno ve ya todos los... No sé, pues los saludan y todo, y uno... No, porque como se la parece, uno digo yo.
0: Sí, bueno, pero mira, ¿qué hubieses preferido? ¿Que no hubieses tenido nunca a la Connie contigo? O haber elegido estos poquitos años que estuviste con ella.
1: No, pues esos 4 años que estuve con ella fueron lo máximo.
0: Claro, yo creo que eso tenéis que pensar, pues, compita.
1: Esperamos como 10 años con mi señora para ser papá, pues.
0: Ya.
1: Casi ahí no tuvo 4.
0: Claro, no. Estuvieron harto tiempo así poniéndole empeño, digamos.
1: Exactamente.
0: Claro,
1: fue la única, pues, ahí, pero nada, pues ya fue. En mi princesa, le digo yo.
0: Oye, compita, no sé si es muy balsúa la pregunta que te voy a hacer, pero no recuerdo cuál fue el motivo de que ella partió.
1: Sí, fue un accidente en la casa.
0: Ya.
1: Sí, pero... Mira, hace 15 años que pasó, si te lo cuento de principio a fin, porque... Solo 10 minutos, porque me encima andaba conmigo, ¿cachai?
0: Ya, sí, te entiendo. Oye, no, pero mira, yo creo que tenéis que pensar así como... ¿Cómo, pucha, hubiese preferido nunca haberla tenido o haberla tenido esto? 4 años estuviste con ella, ¿no? 4 años...
1: 4 años estuve con ella.
0: Ya.
1: 4 años, 2 meses y día.
0: Yo creo que se agradecen esos 4 años, 2 meses y día, porque sí, llegó a llenar tu corazón también, po.
1: Exactamente.
0: Claro.
1: No, fuimos felices, éramos... Éramos únicos. O sea, cuando yo llegaba a mi casa no existía la mamá para ella.
0: Era puro papá, ¿no?
1: Era papá nomás, puro papá nomás. Y cuando se mandaba yo era pura mamá, pero era así, no, era muy querendona, era mala, era bandida.
0: Era mala. Ahí.
1: Tenía cuatro años, pero era mala.
0: Pero, mira qué bonito lo que me estáis contando, ¿cachai? Que tenéis recuerdos, pese a que fueron 4 años solamente, que quizás es muy poco tiempo, pero tenéis recuerdos muy bonitos de ella. Y yo creo que la mejor manera de celebrar este Día del Padre y todos los que vengan para adelante es recordar lo feliz que te hizo tu hija, pues, compita.
1: Sí, pues no, sí me hizo feliz. De repente me da el bajón, ¿cachai? Claro.
0: Y es normal también.
1: Sí, pues me desahogo, de repente manejando y me desahogo. Porque ahora mismo está pesado uno. Más, pues, como digo, son sentimientos encontrados que duelen.
0: Claro.
1: Ay, después viene el día del niño. Uy, algunas cosas que uno ya.
0: Yo creo que todavía. ¿Cómo?
1: Se me fue justo en la fiesta de Navidad, no le fue.
0: Ya. Yeah.
1: Imagínate, un 27 de diciembre no le fue al cielo. Un 23 la estaba dejando en el cementerio. Imagínate los fin de años que me mamo.
0: Qué fuerte. Mira, yo creo que todas las fechas importantes para ti tienen un significado especial, po. Pero sí. Pero tenés que ponerle ganas y hacer todo también por ella, po, amigo.
1: Sí, pues sí tengo harto apoyo, gracias a Dios, de mi familia, de mi hermano, de mis viejos. Siempre están ahí conmigo, pues, en las buenas y en las malas. Así que por ahí al menos algo se recompensa la pena que uno lleva.
0: Claro, es así, po. Oiga, compita, deme su nombre y su apellido, por favor.
1: José Díaz.
0: José, Díaz, está sí. Participando por la tortita, así que atento al sorteo mañana.
1: ¿Cuándo es?
0: Mañana el sorteo. ¿Vale?
1: Ya lo escucho todo.
0: Vale, compita. Oye, se agradece. Te mando un abrazo apretadísimo y harta fuerza y ánimo nomás. Puedes seguir para adelante. La vida continúa. Sí,
1: coloca una canción bonita.
0: Ya voy a ver si alcanzo, que estoy atrasado.
1: Me tengo.
0: Vale. Vale, compita, un abrazo grande, cuídese.
1: Chao, cuídate, gracias bien? Por la conversa.
0: Chao, gracias a ti. Qué bonito, ¿viste? Me encanta este programa porque somos un sub y baja de emociones. Bonito, un abrazo para el tío José. Ahí. Ya, tenemos más. ¿Aló?
2: ¿Aló, Mito?
0: Sí, ¿con quién hablo?
2: Con Katherine.
0: Katherine, ¿cómo estás, Katherine?
2: Bien, ¿y tú?
0: Muy bien, amiga. ¿De dónde nos llama?
2: De acá, de Sol de Septiembre.
0: Sol de Septiembre. Katherine, ¿a quién vas a inscribir?
2: A mi marido.
0: Marido, ¿cómo se llama el marido?
2: Juan Pino.
0: ¿Cómo?
2: Juan Pino.
0: Juan Pino. ¿Tiene hijos Juan, no es cierto?
2: Obvio.
0: ¿Cuántos hijos tienen?
2: 4.
0: Ah, ¿les gusta? No, pues les gusta tener hijos. ¿Te gusta tener hijos? Muy bien, me gusta eso.
2: ¿Anda por ahí nomás contigo?
0: No, yo tengo 2 nomás, amiga. Reconocidos legalmente, 2 reconocidos. Desconocidos, no lo sé. Oye, ¿cuánto, del 1 al 10, qué nota le pones como padre a Juan Pino?
2: Un 10.
0: Ah, muy bien. Ya, ¿y como pareja, del 1 al 10?
2: 10 también.
0: Ah, mira, perfecto, es como yo.
2: Hemos pasado momentos difíciles y siempre hemos estado juntos.
0: De eso se trata, yo creo, el ser pareja, ¿no? De acompañarse y de ser ahí la contención del que a veces no lo pasa muy bien.
2: No.
0: Oye, te mando un besito y un abrazo y está participando Juan Pino, ¿vale?
2: Ya.
0: Un abrazo.
2: Bien, gracias.
0: Que diste bien igual, adiós. Adiós, me gusta la palabra adiós. Suena como ABC1. Adiós. Adiós, tata.
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0: calle. Último llamado, ¿te parece? Cabrosita. Último llamado y nos vamos, cabros. Último llamado y nos vamos. Somos los chinos Super S.
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1: Ya, ahora sí, perdón, había ido y pero ya volví. No sé si se dieron cuenta. Sí, último llamadito telefónico, chiquillos, para participar. Inscribe a tu papito por una exquisita torta de panadería Alonso. ¡Aló!
2: Hola.
1: Hola,
2: mi nombre es Niam Abalacín.
1: ¿Cómo? Espérame, ¿cómo
2: le elijo?
1: Espérame un poquito. No te...
2: Cálmate. Ay, no.
1: Oye, ¿cómo te llamas tú, mi amor?
2: Por la torta.
1: La torta, no me falté de respeto.
2: Para mi papá.
1: Ah, ¿quieres la torta para tu papá?
2: Sí, por favor.
1: Sí, mi amor, necesito tu nombre.
2: Lian. Sí.
1: Lian, ¿cuántos años tienes?
2: 3.
1: Oh, qué lindo. Oye, ¿y cómo se llama tu papá?
2: Manuel Abalacín.
1: ¿Manuel?
2: Sí.
1: Ya, Manuel. ¿Y el apellido?
2: Abalacín.
1: ¿Almonacid?
3: Albarracín.
2: Abalacín.
1: Uy, te cambió la voz. ¡Qué cambio tan brusco tuvimos! ¿Alborracín?
2: Sí.
1: Sí. Alborracín.
2: Pinilla.
1: Alborracín.
2: Pinilla.
1: Pinilla, como el jugador de fútbol.
2: Sí.
1: Oh, ¿y mete gole o no?
3: No.
1: Bueno, claro. Oye, ¿y de dónde, de qué sector son ustedes?
2: Santa Fe.
1: ¡Santa Fe! Mi amor, tu papito está participando por la torta, ¿bueno?
2: Gracias.
1: De nada, un besito para ti, que estés bien, chao.
2: Igual, chao.
1: ¡Pero uno así!
4: Te juro que me dan ganas de tener una guagua de 3 años, pero que se queden así, de 3 años, ¿no? Sí. Que no crezcan. Que no crezcan, que no comen. Que no caigan.
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1: Oh, sería bacano, ¿no? Una guaguita así que te habla así como hablaba el Lian. Y que te... ¡Oh, te está tan rico! ¡Qué bonito! Cabros, nosotros nos comenzamos a despedir. Que tengan un bonito término de jueves. No se separe de la sintonía. Ya viene la Gatita López con En Ruta. Y nosotros mañana... ¡Oh, mañana sí que va a tener pega! Mañana tenemos mucho trabajo, Bartolito. Mañana sorteamos la torta de panadería Alonso. Mañana inscribimos y sorteamos por 3 linternas con pila de CMD Servicios Curicó. Y además, un premio sorpresa y especial de Comercial Ducar. Y todo eso para los papitos en su día. ¿Viste que los queremos, cabrón? ¿Viste que los queremos? Nos vamos. ¿Aló?
5: ¿Aló?
1: ¿Sí? ¿Con quién hablo?
5: Con Pablo Rao.
1: ¿Pablo Rao? ¿Cómo estás, Paulito?
5: ¿Cómo estás? Oye, es que el otro día inscribí a mi papá y ahora me quería inscribir yo.
1: Joder, es que ya me voy, compito.
5: ¿Viste que soy precoz?
1: Sí, me tengo que ir. Ya, pero mira, déjame, a ver. Pablo Ramos. Te voy a anotar acá en la lista de espera.
5: Vale, vale.
1: No, estáis participando, compita, dale.
5: Ya, vale.
1: Oye, no se te olvide mañana ir a buscar la pelota, compita.
5: Sí,
1: no,
5: sí, acabo de llamar a la Paulito, mijo.
1: Ya,
5: está con mi sobrina, que lo cuida y súpese.
1: Va, ganito.
5: No, va, querido, ya.
1: Vale. Ya, compita, que esté muy bien. Me tengo que ir, así ya, que te voy a cortar.
5: Vale, chao.
1: Sí, porque mi horario de trabajo llegó a su fin. Cabros, cuídense mucho. Nos escuchamos mañana a partir de la 1:15, 1:20 de la tarde. Hacemos juntos el que tire para adelante. Y no se olvide que un día sin sonreír es un día perdido. Disfrute la vida, sea feliz, comparta, bese, chúpense los cuernos. Sí, chúpense los cuernos. Que estén muy bien. Chao.

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cuídese, la vida sigue, así que no decaiga y que tire para adelante siempre. 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
13: 5 de la tarde con 16 minutos.
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15: Cámara de Diputados aprobó con 94 votos a favor aumentar el endeudamiento fiscal en 6.200 millones de dólares para cubrir un déficit superior al proyectado y saldar deudas con proveedores. El proyecto avanzó al Senado para cumplir su segundo trámite legislativo. La PDI investiga un robo de 6 millones de pesos en cables de cobre y paneles eléctricos que afectó a un predio agrícola del ministro de Seguridad, Martín Arrau, en Ñiquén. El ilícito ocurrió días después de asumir su cargo y aún no hay detenidos. El Senado ratificó por unanimidad a Luis Rojas como nuevo secretario general tras un acuerdo de gobernabilidad, superando a la exministra Macarena Lobos, quien tenía mejor puntaje evaluativo.
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0: buenas tardes, chuquillos y chuquillas. ¿Cómo está la gente más hermosa de la séptima región y de diferentes partes del mundo? También donde nos conectan a través de la www.lanuevafm.cl. Espero que estén bien. Sí. Yo agradecida de poder estar aquí una vez más para compartir con ustedes. No sé por qué he sentido que hoy día es viernes, hoy, de la mañana de que me levanté, que ando con el día cambiado. Pero no, no es viernes, es viernes, chico. Jueves. Sean bienvenidos a esta ruta especial de día jueves, porque hoy ya saben cómo funciona la cosa. Sí. Vamos a estar al aire hasta las 6 de la tarde. Y después de 6 a 7 están las casi serias. Sí, ya vienen esas chuquillas que van a traer una invitada también especial al programa. Y después de esa horita vuelvo yo al rato. Sí. Mientras tanto voy a comprar el pan. Y luego regresamos de 7 a 8 para acompañarte aquí, solamente aquí en la 104.7, la nueva FM. Mi nombre ya se lo saben. Si no se lo saben, bueno, Catita López. Catita López al aire.
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0: 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Espero que haya sido una jornada positiva para todos. Estamos esperando la lluvia. Pero no creo que llueva, oye, porque está bonito. ¿Vieron que ahora salió el solcito? Bueno, todo el día ha estado con su rayito de sol por aquí y por allá. Lo vamos a disfrutar. Hoy es jueves de Pídemelo Cantando, así que cualquier solicitud musical que usted desee el día de hoy, nosotros lo vamos a complacer. Pero me la piden cantando o tarareándomela, así la puntita, no sé, por ejemplo, pa pa para pa para para pa, pa. Y yo voy a saber al tiro cuál es, al tiro. El programa lo detecta automáticamente y sale al aire. Vamos a hacer una inscripción breve también en unos minutos más para que estén atentos. Ya les voy a decir de qué se trata. 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
0: ¡Y vuela, vuela! 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
1: 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Y ayer tuvieron buenos los rancheros de Curicó. Les mando un saludo a todos los chuguillos, que lo hicieron realmente espectacular. Oye, llegó la Lore. Sí, la estoy viendo por la cámara. Llegó la Lorenita de las casi serias. A ver, le voy a ir a abrir la puerta.

0: escucho, queridillos. Les decía yo que, mira, faltan 24 minutos para que ya sean las 6 de la tarde y tengo una misión importante a esta hora. Presten atención. Porque la radio La Nueva FM está inscribiendo para un sorteo especial del Día del Padre que se lleva a cabo mañana. Y me dijeron que inscribiera a 10 personas, así que es momento de que me empiecen a mandar nombres. Mándenme nombres y yo los inscribo inmediatamente. Pueden participar por un asadito para 10 personas. Hay dos premios. Un asado para 10 personas y otro asado para 10 personas. Es muy fácil participar, solamente mándame tu nombre a través de un audio escrito ahora mismo acá al WhatsApp.
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0: Ahí está, el 7343-7373 y yo los inscribo, ¿vale? Vamos a escuchar cómo se escucha por acá, a ver. ¡Aló! Saludos, Martincito, feliz jueves, pide una cantando, po. No le dais color, a ver.
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0: Buenas tardes, señorita Cata, que tenga un buen programa en ruta. Gracias, saludos para ti. Y saludos para el gatito que tiene de foto perfil también, que se ve tan tierno.
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0: Blanca Aguirre Salazar, mira, acá viene llegando la primera inscrita. Por este asado para 10 personas, por el Día del Padre. La vamos a inscribir de inmediatamente, Blanquita. Necesito también el sector, Blanquita. Dígame dónde vive usted, por favor, Blanquita. Blanquita, tengo que poner aquí al lado el sector de donde usted se inscribe, ¿ya?
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0: Salazar, ahí está, ¿no es pariente del Maui?
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0: Hola, gatita, ¿cómo estás? Quiero participar. Dale, mándame tu nombre. Bueno, ya me sé tu nombre y tu apellido. Tú eres Gatita Lagos. Te voy a inscribir aquí en el número 15, Gatita Lagos, de Sagrada Familia, ¿verdad? Oye, solo 10, ya solamente voy a inscribir a 10 personas. Este sorteo es mañana en el programa de Cristian Castro. Sagrada Familia. Ya. Pucha, se dijo que se llama Caterina Lago, le puse Catita Lago yo. ¿Qué hacemos ahora? ¿Cómo lo borro si no tengo tipe?
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0: Aló, buenas tardes.
2: Catita, Celso Pérez, anóteme.
0: Celso Pérez,
2: Celso. Está la mejor locutora de Chile.
0: Bien, aquí
2: la
0: estamos.
2: La mejor.
0: Dándole.
2: ¿Cómo está, Catita?
0: Celso Pérez.
2: Aquí andamos repartiendo mancito, Catita.
0: Saque su
2: como
0: pan.
2: Siempre, escuchando en ruta. Como
0: en ruta. Está loco eso.
2: Catita, un abrazo.
0: Igualmente, pues.
2: Buena semana, Catita. Bueno, ya estamos casi en el fin.
0: Ahora estamos al otro lado, Catita, ya, pues. A disfrutar nomás, Gatita, a descansar.
2: Una cumbia buena.
0: De
2: los peregrinos del amor.
0: Ya, vamos a buscar al tiro los peregrinos del amor. Vamos con un tema y volvemos. Oye, que la Blanquita me mande donde vive.

0: estamos de vuelta, faltan 17 minutos para las 6 de la tarde. Y hoy estaba hablando aquí con la Lorenita, que ya está preparándose, ahí está en el backstage, está en todo lo que es el, ¿cómo se llama? El catering. Está en el catering previo al programa. Y me cuenta que en Casi Serias van a inscribir para una torta, así que los que no han tenido la posibilidad de inscribirse o quieren seguir probando su suerte, tienen que quedarse ahora de 6 a 7, viene Casi Serias con una invitada especial, así que no se lo pierdan e inscríbanse también por esa tortita. Aló, aló, aló.
1: Amiga, amiga, tira, anóteme por favor, Nico no, George, quiero puro ganarme un asadito, hace rato que no me pongo un asadito.
0: ¿Te llamas Nico George? Nico George, ¿dónde vives, Nico George? Dime al tiro tu ubicación, ¿en qué sector duermes? ¿Eres pariente de George Bordachán? Ahí está anotado el Nico George, pero necesito que me diga dónde vive ya. Estoy dándole prioridad acá a los audios, oye, pero me escribieron todo.
1: Me gusta.
0: Acuérdense de decir dónde viven. Borrachito siempre estoy. Es que voy a anotar unos 15 tal vez. ¿Qué tanta cuestión? Ya, me falta dónde vive Martín y dónde vive George. Nico George. Borrachito, borrachito. Y el Celso Pérez, oye, ¿quién es? Porque no me dijo tampoco dónde vivía. Ya, ordénense, ¿ah? Ordénense. Ustedes ordénense. Borrachito, borrachito, a mí me dice. Hola, Catita, me anotarás para el concurso Alex Poblete García Rauquén. Eso es lo que yo quiero. Alex Poblete. Oye, la radio buena para dar regalos. Eso es lo que me gusta a mí. Una radio cercana, una radio amiga para ti.
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0: Ahí de Rauquén. Ya. Hola, Carita, soy Elizabeth Molina. Me quiero inscribir para este concurso. Soy de Santa Fe. Bueno, Eli, estás inscrita en este momento. Elizabeth. No, a mí me falta una mano.
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0: ¿Qué me dicen?

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1: Hola, gatita.
2: Hola.
1: Oiga, anótenme a mí, porfa. Marco Antonio Salinas, del sector Santos Martínez de Curicó.

0: Hola, me gustaría inscribirme. Soy Gabriela López de Romeral, este Humar.
1: Gabrielita. Me gusta ese nombre a mí, Gabriela. Gabriela López de Romeral. Ya, lo estamos haciendo lo más rápido que puedo, ¿ah? ¿Eh? Solo eran 10 y llevamos 9. Ya, pero voy a extenderlo, vamos a hacer 15 ya, si no creo que se enoje. Si te, yo tengo la lista oficial aquí. Estoy dando prioridad a los audios, chiquillos. ¿Ah? Vamos a escuchar cómo se escucha.
2: Cachita, Sergio Pérez.
1: ¿Ya?
2: Yo vivo en Villa Padre Hurtado, pasaje 5-1091, Curicó.
1: Ah, yo te puse Celso, Pérez. Vale, vale, vale. Yo te había puesto Celso, pobre.
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4: Aquí Camilo López de la comuna de Curicó.
1: ¡Hola, Camilo López!
4: Cachita, mano, ¿estáis para el asadito o para la torta? Acá Camilo López de la comuna de Molina.
1: Camilo López de Molina. Ahí quedaste anotado por este asadito. Mañana se sortean estos dos asados en el programa de Cristian Castro, ¿ya? Y ahora en el programa que empieza a las 7 se pueden inscribir para la torta, para que estén atentos.
5: Soy Estefanía Navarrete y soy de Cloroformo Valenzuela.
1: ¡Oh! Que no sé, cuestión tan largo para escribir. Ya, voy a escribir el nombre de la Estefanía Valenzuela mientras tanto. Y volvemos de inmediato. Ah, no se separen.

0: llegaron demasiado WhatsApp, se nos colapsó el sistema. Así que bueno, ya estamos acá con los 10 inscritos, pero voy a elegir dos audios más, solamente dos audios más. Los que no les dejé el visto o no les escuché el audio, perdóname. Pero ahí van a tener más chance para seguir inscribiéndose ya con el Cristian Castro en la mañana. Ahora igual le voy a preguntar, oye, ¿sabes que el concurso está súper prendido? La última hora que me queda de 7 a 8, ¿puedo inscribir más? Le voy a preguntar igual. Para no dejarlos ahí con el mensaje pues, colgando ya.
1: Hola, Catita.
0: Hola.
1: Anóteme para el concurso Teresa Fuentes, San Francisco de Rauquén.

0: este lo voy a hacer aquí al azar, yo no estoy viendo, no veo nada, ya, este que está acá. ¡Aló!
1: Hola, gatita, aquí escuchándola.
0: Hola, mucho gusto.
1: Reinaldo Emilio Reyes de Rauco.
0: Reinaldo Reyes.
1: Hola, gatita.
0: Ah, no, lo estáis repitiendo.
1: Ya, varios días ya escuchándola.
0: Rauco. Así.
1: Me gustaría participar por el asado.
0: ¿Quién le recomendó la radio?
1: Reinaldo Reyes de Rauco.
0: Está anotado, Reinaldo. Está anotado, no se preocupe.
1: Hola, hola, gatita. Hola,
0: gatita. Ah. Me lo mandaste 3 veces, te caché, ¿eh? Pero bien, gracias a eso quedaste inscrito, ¿viste? Oye, nos vamos a despedir brevemente, porque ahora viene un programa especial de cada jueves, casi serias. Y inscríbanse para la torta. Yo les digo nomás. No se separen, yo vuelvo a las 7 de la tarde para terminar la ruta junto a ustedes. Este es Super Jueves aquí en la nueva FM. Nos vamos con un reggaetón, ¿sí? Cata López, Leandro DRC, Drago 200, interesado. Voy y vuelvo.
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1: 5 de la tarde con 56 minutos.
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4: Científicos identificaron 4 escudos nutricionales clave para prevenir infartos y proteger el corazón: los ácidos grasos omega 3, los fitoesteroles, la fibra soluble y los polifenoles. Estos compuestos ayudan a reducir el colesterol, la inflamación y la presión arterial. Científicos descubrieron más de 160.000 kilómetros cuadrados de arrecifes de coral que actúan como refugios climáticos debido a que están menos expuestos al calentamiento global. Estos santuarios, ubicados a mayores profundidades o con corrientes frías, ofrecen una esperanza de supervivencia. El gobernador de Tarapacá, José Miguel Carvajal, manifestó su preocupación por la viabilidad de la fiesta de la Tirana tras las nuevas exigencias de la Ley de Seguridad Privada. Advirtió que las restricciones podrían poner en riesgo la realización del masivo evento religioso.
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1: Hola, hola, ¿cómo están? Hola, hola, ¿cómo están? Acá yo estoy un poco solita, estoy esperando a mi amiga Coté, que viene en camino un poco atrasada por los tacos. Bueno, primero que todo, saludar a la gente que nos está escuchando. Nos atrasamos un poquito además porque nos pusimos a conversar con la gatita. 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También contarles que nuestra invitada de esta semana, Priscila Castillo, viene un poquito atrasada, pero ya va a llegar. Así que la vamos a estar esperando. Creo que por ahí viene. ¡Oh, estamos al aire! Ya, ahí viene la invitada, justo cuando la estábamos anunciando, viene. Ya, lo dejamos. Vamos a hacer una pausa comercial para que descanse un poquito, porque son 5 pisos, entonces viene un poquito cansada. Ya.

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1: Llegó nuestra invitada, la diputada Priscila Castillo. Darle un saludo a Lercy, que me cuentan de que se acaba de inscribir. Sí, que participe. Sí, se lo regala a un papito o a un papacito, ella dice. Bueno, estamos con nuestra invitada, Priscila Castillo, que es contadora auditora, militante del Partido Demócrata Cristiano y fue alcaldesa de la comuna de Molina durante el periodo 2012-2024, los tres periodos, y antes concejala. Bueno, nosotros es una alegría tenerte acá porque además eres la primera mujer diputada, es como histórico, diputada de nuestra provincia. Así que un agrado tenerte aquí y gracias por aceptar nuestra invitación.
2: No, gracias a ti, Lorena. Mandamos un cariñoso saludo ahí a toda la gente que nos está escuchando. Gracias por la invitación a este programa que se llama Casi Serias. Casi Seria. Yo disponible para responder todas las preguntas y sobre todo hacer interacción con la gente. Me encanta eso de que hagan preguntas, de que digan, hagan comentarios también.
1: Que manden ahí al WhatsApp, que nos manden preguntas.
2: Sí, por supuesto. Así que la idea es que vamos conversando.
3: Sergio Vélez, para la torta.
1: Ah, hablando? Ya. Voy a, ya, pero quería comenzar con la entrevista, Priscila, y decirle que, bueno, para muchos fue una sorpresa el triunfo de Priscila. Contar, que nos cuentes, ¿en qué crees tú? ¿Por qué se produjo este triunfo que fue de Molina, que la mayor cantidad de votos se concentra en Curicó? Entonces muchos esperábamos que de aquí iba a salir los representantes o de Talca, y fue una gran sorpresa que saliera una mujer y además de una comuna más pequeña.
2: Sí, bueno, a uno le gusta el trabajo que uno realiza y yo creo que uno va sembrando por muchos años el trabajo que hicimos como concejal en Molina, después como alcaldesa. A mí me apasiona harto el tema de trabajar por la comunidad. Y me gusta hacer que los sueños sean realidad, entonces siendo alcaldesa uno hace eso, pues va a las comunidades, se compromete, si falta un puente hay un camino, una sede social. Yo creo que la mayoría de los sueños en Molina los cumplimos, hay que ser responsable también con la finanza. Hoy día Molina está viviendo una situación súper compleja en ese sentido, me da un poco de pena y también un poco de impotencia de ver cómo se ha deteriorado en el último tiempo, y eso es complejo para uno, porque uno siempre tiene que ser como autoridad súper responsable con las finanzas del municipio, con los funcionarios, aprender a trabajar como equipo, ¿eh? Y eso no es fácil, no se aprende de un día para otro.
1: O sea, podríamos decir que tu triunfo se debe a una gestión como transparente, cercana y de trabajar en terreno siempre con la gente.
2: Sí, yo creo que lo más relevante es como la cercanía, por lo que uno transmite a las personas.
1: De sí, cualquier... y tienes mucho carisma, yo creo que eso es muy importante en política.
2: Sí, de cualquier...
1: saber transmitir las cosas.
2: De cualquier persona que, por ejemplo, uno cuando elige el presidente de la Junta de Vecinos, o elige el presidente del curso, o elige un presidente de la República, uno siempre tiene confianza y dice, no, este caballero puede que lo haga bien, y uno confía en eso. Pero después otra cosa es con guitarra, sí, pues, no. Tenéis que demostrarlo. Y nosotros nos concentramos en Molina mucho en hacer proyectos, en entender cómo funciona el sistema público, en tratar de mejorarlo.
1: O sea, una buena gestión.
2: Yo creo que la gente eso valora. Y eso fue el resultado del triunfo que tuvimos, que de alguna manera también se contagió hacia las comunas vecinas. Y nosotros tuvimos hartos votos de acá de Curicó, de Sagrada Familia, de Eteno, de Romeral, de Río Claro también, comuna, de la provincia, de la provincia de Curicó.
1: Oye, y cuéntame, ¿y cómo ha sido esto de pasar de ser alcaldesa a diputada? ¿Qué ha sido lo más difícil? Porque es un trabajo bien diferente.
2: Sí, es diferente. Yo siento que siendo alcaldesa era como de todo el día así darle y distintas reuniones y distintas peticiones y como que costaba darse los tiempos para reflexionar. Y hoy día hay como más espacios para poder reflexionar. A propósito también de que uno está como en un internado en el Congreso, pues, o sea, uno llega el día lunes y es como full Congreso, lunes, martes, miércoles, a veces hasta el jueves en la mañana, y después ya te vienes a la región que está jueves la tarde, viernes, sábado, domingo, y al final de cada mes siempre hay una semana distrital en que uno está toda la semana acá en la región. Entonces, yo estuve interna 5 años acá en Santa Marta, en el Colegio Santa Marta, en la enseñanza media. Yeah. Entonces, estar en el Congreso me recuerda mucho eso. Inclusive las escaleras son parecidas. Hay como un pasadizo en el Congreso donde uno baja a los comedores y es como revivir esos momentos cuando con mis compañeras bajábamos al comedor, cuando teníamos mucha hambre y bajábamos al comedor a comer o a almorzar. Y bueno, la pega del Congreso es... hay que entenderla primero cómo funciona. Y yo creo que, mira... el Congreso se supone que uno se pone de acuerdo con más gente, pero lo que yo he echado más de menos es eso, es el diálogo.
0: Claro, es un Congreso difícil.
2: Sí, se hacen más cosas para la tele que lo que se dialoga de verdad.
0: Claro, que de hacer buena política dentro.

0: como al medio porque no soy de extremo y en realidad siempre hay que ver la, hay que ver la, el contexto en el que uno está viviendo una situación.
1: Y es súper importante en este momento la gente que representa el centro, porque es la que está llamada a lidiar con todas estas odiosidades que vienen de, la, de los dos lados.
0: Claro, me llamaba la atención porque, mira, ayer salió una noticia en varios medios nacionales y decía que se aprobó la ley para terminar con el tema de la, del lenguaje inclusivo.
1: Ah, yo te iba a preguntar sobre eso.
0: Eso es mentira.
1: Ay, mira.
0: Es mentira, si no se ha aprobado ninguna ley, mentira. Lo que se, también por eso yo lo expliqué hoy día en un video. Dentro del Congreso, uno lo que hace es votar por las leyes, que las leyes producen cambios, y también se vota por unas cosas que se llaman resoluciones.
1: Ya.
0: Y las resoluciones son solo oficios que se mandan al presidente. Entonces, te dicen, ya chiquillos del Congreso, de los 155 diputados, votemos si le mandamos o no le mandamos el oficio al presidente. Y eso se vota.
1: Él mandó un oficio.
0: Y entonces se mandó un oficio para decirle al presidente que elimine de todos los decretos el tema del lenguaje inclusivo. Pero lo que se aprobó es eso, mandar el oficio solamente. Y entonces en los medios dice, se aprobó terminar con el lenguaje inclusivo. Eso es mentira.
1: Pero en la práctica, ¿qué va a significar eso?
0: En la práctica significa que en este caso fue aprobado por mandar el oficio, entonces le llega al presidente un oficio que dice, la Cámara de Diputados acordó que usted haga las gestiones necesarias para eliminar el lenguaje inclusivo. Pero eso es decisión del presidente.
1: Yeah.
0: No es decisión del Congreso. El presidente tiene que decidir si toma en cuenta o no toma en cuenta el oficio. Te voy a poner otro ejemplo. La otra vez decía, por eso uno tiene que tener mucho cuidado con estos acuerdos de resolución que se llaman, resoluciones, porque no son ley al tiro, no es obligatorio. La otra vez me acuerdo siempre que llegó un acuerdo de resolución que decía más o menos así, decía, se va a votar que para que todos los diputados ahora voten, para mandar un oficio al presidente para que apoye la labor de Carabineros de Chile. Ya, hasta ahí estábamos bien, po. Coma. Y también que meta preso a todos los del Frente Amplio que participaron en los desórdenes del estallido social. Entonces uno dice, o sea, ¿cómo mandáis ese oficio? Entonces yo lo rechacé, ¿cachai?
1: Claro.
0: Lo rechazamos varios. Entonces, de repente alguien podría decir, esta diputada no está apoyando a Carabinero, pero es que decía otra cosa. Sí, pues, entonces
1: Se están mezclando dos cosas.
0: Entonces, ojo con eso. Cuando son proyectos de ley, ahí sí uno puede decir, ya, esto se votó y se aprobó o se rechazó. Pero los acuerdos, las resoluciones es solo mandar un oficio. Esto del lenguaje inclusivo fue solo que se aprobó mandar un oficio al presidente, nada más. No se ha aprobado ninguna ley.
1: Bueno, hay dos preguntas para ya. Qué bueno, sí.
2: ¿Por qué no le da permiso al Chavo para ir a jugar a la pelota? Saludos de Camilo López.
0: Oye, el Chavo tiene permiso de sobra para ir a jugar a la pelota. Lo que pasa es que es bien chanchero de repente, entonces o llega lesionado y ahí está el problema. Así que ahí.
3: Hola, buenas tardes, con Patricio por acá. Bueno, estaba escuchando la entrevista a la señora Priscila Castillo. Bueno, le envío un saludo y un abrazo enorme. Tuve la dicha de ser funcionario a cargo del alumbrado público de la comuna de Monina, año 2019, cuando estuvo ella. Una excelente persona y la verdad que le deseo lo mejor, ya que se merece eso y mucho más. Así que eso, un abrazo de acá, de parte de Patricio.
0: Qué lindo Patricio, ya me estoy emocionando ya ahí con el saludo del Patricio. Te mando un abrazo grande, Patricio. Patricio trabajó con nosotros efectivamente hace varios años atrás en todo el tema de eléctrico, en todo el tema de alumbrado público, así que un besito grande para ti, Patricio, y para hartos funcionarios municipales que, insisto, hoy día lo están pasando muy mal en la Municipalidad de Molina.
1: Claro, eso pasa cuando se va un alcalde y queda como...
0: Es que uno esperaría que, mira, cuando llegan nuevos alcaldes, uno esperaría que los funcionarios, claro, al principio es complejo, ¿cierto?
1: Sí.
0: Pero ya han pasado casi, ya vamos a cumplir 2 años, entonces uno esperaría que los funcionarios trabajaran tranquilo, pudieran avanzar en todos los proyectos que teníamos como municipalidad. Pero yo digo, no sé, hay que preguntarle a los funcionarios cómo están hoy día, y están muy complicados.
1: Pucha.

0: Qué lamentable por ello. Priscila, y en cuanto a tus prioridades durante estos 4 años, ¿en qué vas a hacer tú el foco? ¿Cuál va a ser tu prioridad 1, la 2, la 3?
1: Mira, las prioridades siempre las va dando la ciudadanía. Nosotros somos una región que tiene mucho, por ejemplo, mucho mundo agrícola. El tema de vivienda también, el tema de salud. Entonces, por ejemplo, ahora estamos bien metidos en el tema de el alza de los precios de los productos agrícolas, sobre todo, de que hay muchos agricultores que en estos momentos no saben qué sembrar, porque cualquier producto que siembran no les sale a cuenta por los precios, por los altos costos que tiene sembrar algo, y también por los bajos precios de los productos. Y estamos armando ahí una mesa de trabajo con el ministro de Agricultura, con el ministro de Hacienda, que me ha tocado también sentarme con ellos y conversar y entender más, entender el cargo, pero también entender la persona. Y en el fondo todos queremos construir un mejor país, pero todavía hay muchas desigualdades. Entonces, claro, uno apuesta a que si queremos mejorar la calidad de vida, tiene que ser sobre todo de las personas que son más vulnerables, que les cuesta más, porque el que tiene plata, que le suban la bencina, le da lo mismo, ¿me entiendes? Entonces, el problema es con la gente que tiene bajo sueldo, bajo ingreso, o la gente que está sin trabajo, o la gente que está esperando.
0: El nivel de cesantía está muy alto acá en la región.
1: Sí, pues, y en esta época peor todavía, claro, cuando todavía no empiezan, digamos, los trabajos agrícolas. Y todo es un círculo, porque mira, por ejemplo, en el sur de nuestra región, se paró el tema de la remolacha. Y entonces, por ejemplo, están trayendo la caña de azúcar para hacer azúcar desde otro país. Y les dijeron a todos los agricultores de la zona sur de nuestra región del Maule, ¿saben qué? No les vamos a comprar más remolacha. Y entonces cuando tú le dices a un montón de agricultores, que son más de 1,000 agricultores, no va a haber siembra de remolacha, eso significa que el tractorero, los trabajadores que estaban en ese campo, o sea, hay todo un círculo, la familia que estaba detrás de esos trabajadores, en todo un círculo que se queda sin trabajo, sin saber qué hacer. Entonces, ahí es donde uno espera que el gobierno tome medida, porque yo, claro, estamos en un mercado, en un libre mercado, pero también tiene que haber una protección, sí, hacia la ciudadanía.
0: ¿Y tú sientes de que desde parte del gobierno hay una preocupación por el mundo agrícola?
1: No hay preocupación por el mundo agrícola. Y se lo he dicho al ministro de Hacienda y se lo dije al ministro de Agricultura. Cuando estuvimos sobre todo con el ministro de Agricultura y varios agricultores ahí conversando, el mismo ministro de Agricultura me dijo: pucha, yo sé que los agricultores, sobre todo los chicos, están complicados, pero ¿qué quiere que le haga, po? Entonces yo le dije: oiga, usted tiene el sartén por el mango, si el gobierno tiene el sartén por el mango, porque el gobierno puede hacer políticas públicas que puedan ayudar a que no haya la competencia desleal que hoy día existe. Porque hoy día te traen arroz de afuera, lentejas de afuera, porotos de afuera. Uno habla con los agricultores que hay hacia la costa, Gualañel y Cantén, y tú entras de repente a sus galpones que tienen, ¿cierto? Y tienen productos que traen del extranjero porque le está saliendo más barato que producirlo. Entonces, no hay una política pública de protección hacia la agricultura tradicional.
0: Y... ¡Ay, llegó la Coté!
2: Hola, hola,
0: oye,
2: ¿cómo están?
0: Viene súper cansada, si quieren hacemos una...
2: No, como ustedes quieran, nada.
0: No sé.
2: Oye, yo soy joven. De hecho, bueno, saludar a todos los auditores aquí de Casi Serias, Actualidad Sin Tanta Vuelta, con una tremenda invitada, por cierto, nuestra diputada mujer, sí, de nuestro, de nuestra provincia, representando también tan bien desde los territorios. Así que hacemos una pausa,
0: sí,
2: comercial
0: para que se recupere. No, usted. Sí.
2: Oye, todavía, es que eso es para que nos lleguen auspicio. Es toda una estrategia, ¿cierto, Catita? Así que vamos con música y a la vuelta seguimos con esta conversación tan necesaria acá en el Casi Serias.
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0: comenzamos el segundo bloque de Casi Serias, la actualidad sin tanta vuelta, cuando son exactamente las 18:35, casi atrasadas hoy día, no, yo realmente muy muy atrasada, así que le agradezco a la Lore, por supuesto, que aquí yo acabo con todo el ánimo, con la fuerza, con el power y la inteligencia, por supuesto, aquí además con nuestra gran invitada, la diputada Priscila Castillo. Como decía en el bloque anterior, que estaba muy cansada, pero ahora ya no tanto, de que es nuestra diputada. Y lo decimos nuestra porque es de nuestra provincia, conoce muy bien el territorio. Y estábamos hablando de la temática, antes de hacer el corte musical, de la agricultura, que es tan importante porque es la principal actividad económica de nuestra región y de nuestra provincia. Sabemos que hay muchos embates, muchas situaciones difíciles que están pasando quienes se dedican a la agricultura, más también que hoy en día es tan difícil la pequeña agricultura familiar, diputada, que usted se estaba refiriendo hace unos minutos, ¿cierto?
1: Sí, uno de los trabajos más complejos, el tema de agrícola, porque tú no sabías, o sea, yo lo vivo, lo viví yo en carne propia y también lo vivo con mi familia, mi hermano se dedica, entonces, ay, ojalá que no llueva, porque claro, si llueve se va, la fruta ya se pudre o tienen que aplicar más líquido, más gasto, entonces están siempre, o es una helada, o es la lluvia, o es la sequía. Ay. Y a propósito del tema de la sequía, bueno, lo hemos comentado aquí con la María José también y con la Lore, ¿cierto? Que el 85% del agua que viene de los ríos se va al mar.
0: Se pierde,
1: lamentablemente. Entonces es muy necesario el tema de los embalses.
0: Y en base a eso parece que hay preguntitas, Lore. Cuéntanos.
2: En base a eso llegó la siguiente pregunta, que es un admirador de la Coté.
0: Ay, no, ¿de la Coté?
2: Ay, sí, Dios dice.
0: Y, y llevamos tan pocos capítulos de programa.
2: Tuyo, pero la pregunta es para la diputada, que dice que frente a la realidad de la escasez hídrica que afecta el Maule, y que considerando que existen propuestas para desarrollar un embalse en el río Teno, ¿usted respalda este tipo de proyecto? ¿Qué acciones concretas estaría dispuesta a impulsar para que esta iniciativa avance y contribuya a la seguridad hídrica?
1: Sí, de todas maneras la respaldamos. Muy necesario el tema de los embalses en Teno, en el Maule también. Fíjate que acá en el río Lontué, nosotros tuvimos, Teno va más avanzado que el del río Lontué.
0: Sí.
1: El del río Lontué hubo un problema ahí con una inscripción de aguas de derecho y que costó destrabarla, y hoy día están en los estudios de prefactibilidad. El de Teno está más avanzado, ya está en el tema de la factibilidad. Pero uno se cabecea y dice, pero ¿cómo se va a demorar tanto un proyecto? Estos proyectos se demoran 15 años, 20 años. Sí. Entonces, por ejemplo, el del río Teno va más adelantado, esperemos que pronto pueda ya ver la luz del proyecto, en el sentido de que se haga el diseño y la construcción. Son proyectos que se hacen, y que lo conversábamos acá con la Cote, que son multipropósitos. Y la Cote, exacto, va a decir aquí cuál es, qué, claro, significa que sea el multipropósito.
0: El concepto, porque yo sé que muchas veces estas iniciativas generan los principales reticencias, hay resistencia de los ambientalistas, por supuesto las comunidades locales, que tiene que ver también con el impacto ambiental que generan estos proyectos. Sin embargo, todos estos proyectos tienen estudios donde se hace todo un catastro natural, y por supuesto eso se va y se mitiga preservando esa flora y fauna en otros sectores de la misma comuna o en otros sectores del país. Dicho esto, como decía la diputada, el multipropósito refiere a que no solo tiene la consecuencia de el recurso hídrico, la seguridad hídrica que menciona ahí el auditor, sino que tiene que ver con que es multipropósito porque se establece también una inversión en la infraestructura pública. Es decir, por ejemplo, en Romeral va a ser a lo mejor una posibilidad que al instalarse o al generar el embalse tengamos el pavimento, tengamos el asfalto para el paso Vergara.
2: ¿Cierto? Claro, tiene externalidades positivas. Es
1: el tema del turismo.
0: El tema del turismo, porque es también, bueno, hay ejemplos como el Puclaro en La Serena, donde se hace un pueblito artesanal y también las personas, los lugareños, tienen la oportunidad de vender. Asimismo, esto va enlazado con deportes, términos acuáticos, con navegación. Se establece que el embalse se inserta en las comunidades dándoles desarrollo. Entendemos, sí, el impacto ambiental, pero establece también un desarrollo en distintos polos, que es muy importante porque también es un cuestionamiento de esas comunidades que quedan muchas veces tan alejadas y tan desconectadas que al tener estas obras
3: se les vuelve un polo de desarrollo importante.
1: Y el embalse del río Teno y del río Lontué también está considerado, para tranquilidad de la comunidad, en la alta cordillera. No es un lugar que, claro, que tenga árboles, no, sino que es en la alta cordillera donde, donde normalmente hay nieve y es de difícil acceso también para las personas. Entonces, para nosotros lo más importante es que, mira, cuando ahora nosotros nos ponemos a analizar la situación del país, porque cuando uno era alcalde, uno se fijaba en la comuna nomás,
3: en los
1: y trataba de solucionar los problemas ahí de la comuna. Pero ahora uno tiene una mirada más de país y resulta que nosotros venimos en tema de crecimiento económico, que crecimiento económico significa empresas, significa empleo, significa ingresos para las personas y significa que la gente pueda tener ingresos, y en definitiva eso... estamos creciendo hace muchos años solo al 2%. Claro. Y eso es muy poco. Hay países que crecen al 9%, al 10%. Entonces, nuestro país sigue explotando los recursos naturales que tenemos. El cobre, el litio, pesca, digamos, agricultura, o sea, que sacamos fruta bosque, fresca, el bosque. Pero somos un país que no ha avanzado en darle más valor agregado a los productos. Entonces, así con esa matriz que vamos, se nos van a acabar los recursos naturales en algún momento y mal. O sea, tenemos que copiarle a otros países de cómo lo han hecho para darle más valor agregado, y por eso es tan importante ahora el Ministerio de Ciencia, la innovación que se pueda desarrollar, el trabajo con las universidades es muy relevante. ¿Por qué? Yo ayer miraba un gráfico y lo explicó también, conocimos al Consejo Fiscal Autónomo. El Consejo Fiscal Autónomo es el que ve las finanzas del país, el que te dice, a ver, ¿cómo van las finanzas? Y yo me desayuné cuando me dicen, ¿sabe que nosotros venimos con un déficit del país desde el año 2014? Estamos en el 2026 y venimos con un déficit. ¿Qué significa? Que estamos gastando más de lo que recibimos como sistema público. Entonces, este gobierno de ahora, también uno dice, pucha, uno alega porque están con el tema de los recortes. Y a propósito de los recortes, ahora nos pidieron endeudarse más como país para pedir plata, para pedir plata prestada, pero es por un tema de que no se, el dinero que hay no es capaz de pagar todas las deudas que tiene el sistema público, si ese es el problema. Y podemos estar de acuerdo, nosotros votamos a favor de endeudarse para poder pagar las cuentas que están pendientes.
3: Claro.
1: Pero el problema es que el gobierno hace unos meses atrás también dijo, vamos a rebajarle los impuestos a la empresa. Entonces ahí porque uno dice, pucha, si estamos cortos de plata como Estado, no podéis rebajar los ingresos. Pero ¿cuál es el argumento del gobierno? El gobierno dice, lo que pasa es que queremos incentivar a las empresas rebajándole los impuestos para que tengan más recursos, para que inviertan más y para que generen empleo.
3: Sí, pero hay economistas que refutan esa postura porque es como muy ambigua,
1: ambigua.
3: No está comprobado que haya mayor inversión al tener mayor ganancia.
2: No es
3: lineal
2: es
1: ambigua y no se sabe si va a pasar o no va a pasar.
3: Exacto.
1: Entonces, yo me guío mucho por lo que dice el Consejo Fiscal Autónomo, que es una institución que no pertenece al gobierno.
3: Es técnico.
1: Y ellos dicen, aquí hay que generar ingresos permanentes como país. Sí. Hay que preocuparse de hacer más eficiente el gasto. Sí. Nosotros tuvimos una reunión con la ministra de Salud donde le pedimos, ministra, no recorte a salud, porque en la salud necesitamos salud para todos los chilenos, en cada hospital, en los CEFAN. Sí, haga más eficiente el gasto, porque a lo mejor hay programas dentro de salud que a lo mejor no están funcionando tan bien, entonces ya haga que el gasto sea más eficiente, pero que no haya recorte. Entonces, Consejo Fiscal Autónomo dice, generar ingresos permanentes como país, hacer más eficiente el gasto, tener políticas públicas para el control de la evasión y la ilusión, y son cosas que el gobierno tiene que hacer.
2: Ese tema de la evasión y eludir impuestos, el gobierno no tiene, yo no he escuchado ninguna propuesta.
1: No se ha pronunciado. Entonces, eso le estamos diciendo al gobierno. También cuando uno escucha a diferentes economistas y personas que se dedican, digamos, al tema, también uno se llama la atención y te dicen, por ejemplo, en las aduanas, los escáneres son móviles. ¿Qué significa que los escáneres sean móviles? Es que las cargas se revisan algunas, no todas. Entonces entra cualquier cosa, y entra de todo. Claro. Tú no sabes lo que viene. Entonces hablamos de narcotráfico. Obvio que el narcotráfico entra por ahí, todos los problemas de droga.
3: Exactamente.
1: Porque no hay un control como Estado, como corresponde.
2: Frente a estas medidas que ha tomado el gobierno, ¿tú las respaldas en general o ya hay algunas que te provocan duda?
1: Mira, cuando ellos plantearon ahora, metieron en un solo saco, y ahí es donde empiezan los problemas, porque en la reforma que estaba proponiendo el gobierno mete todo en un solo saco. Sí. Por ejemplo, te dicen, en esta reforma va a ir la plata para ayudar a las familias de Ñuble, Biobío y todo. Eso es un artículo. Claro. Y es obvio que lo votamos todos a favor. Pero en esa misma ley, en el segundo artículo, te dicen, vamos a rebajar el impuesto a las empresas. Y después te lo hacen votar como un conjunto. Te dice ya, vote por el proyecto entero. Entonces uno dice ya, a ver, estoy de acuerdo con destinar las platas para los incendios, obvio, pero no estoy de acuerdo con que se rebajen los impuestos a la empresa. Entonces también el gobierno utiliza, entre comillas, sus artimañas para meterte todo en un mismo saco y después aparecer en los medios de comunicación diciendo cosas que no son ciertas.
3: Diputada, ya yendo como más a lo local, desde este nuevo rol que me imagino es muy intenso, bueno, la conversación se dio en base a este nuevo rol, la mirada desde esta nueva posición en la política, la región del Maule, ¿cuál es el desafío principal que usted como parlamentaria puede manifestar en este caso a la ciudadanía, a los maulinos y maulinas que nos escuchan? Porque muchas veces vemos toda esta discusión a nivel macro, obviamente nos afecta a todos directamente, hablamos algunos temas puntuales en la región, pero desde la vereda más global, el gran desafío, porque siempre hay un tema que es como latente, quizás cada una tiene su visión, pero me interesa su visión como parlamentaria. ¿Cuál es el desafío que tiene la región del Maule para comenzar también un desarrollo que sea sostenible, sustentable y que vamos en vía de una mejor calidad de vida de nuestros habitantes?
1: Sí, hay hartas cosas que podríamos decir, pero en definitiva yo siento que cualquier cosa que nosotros queramos mejorar en salud, en vivienda, en educación, en las diferentes carteras que existen, en los diferentes problemas que uno ve en la ciudadanía, lo más importante es que trabajemos como equipo. Y trabajar como equipo en el Parlamento, pucha que cuesta, es complejo ponerlos todos de acuerdo. Y el problema también es que uno se da cuenta que el que tiene el sartén por el mango es el presidente de la República. Él tiene el sartén, sí, claro, por el mango.
3: Siempre quien...
1: ¿Y por qué tiene el sartén por el mango? Porque cualquier ley que el presidente quiera aprobar, la manda con suma urgencia al Congreso. Claro. Y se tiene que discutir en 20 días. Y aprobar o rechazar en 20 días. Entonces,
3: un poquito es una presión. Es una presión.
1: Es una presión directa. Porque las leyes normales que entran, por ejemplo, por iniciativa de los diputados, yo puedo tener una iniciativa como diputado y meto una ley. Pero esa ley entra
2: en
1: proceso.
2: Que no impliquen recursos.
1: Claro, que no impliquen recursos. Porque solo el presidente puede presentar leyes que impliquen recursos. Entonces, esa ley que presentan los diputados puede estar 7 años, 8 años ahí dando vueltas y no pasa nada. Claro. Entonces, el presidente tiene el sartén por el mango para mejorar el país. Y lo que necesitamos es que el presidente piense en todos los chilenos, no en un solo sector. Entonces, de repente yo le digo al gobierno, y se lo digo así en confianza, yo le digo, ministro, la forma en que ustedes comunican las cosas a la ciudadanía está pésima.
2: Claro. Hay como desesperanza.
1: Está pésima.
3: No, y cargado consejos ideológicos al final, la medida.
1: Las respuestas que ustedes le están dando a la clase media, que lo preguntaba un señor ahí, cero respuestas para la clase media. Exacto. Cero respuestas para los más vulnerables. Entonces, oye, pa ser gobierno tenéis que tener pantalones para poder definir una ruta súper clara para el país.
2: Y querer a la gente, al país.
3: Exacto. Y que tiene que ver con la vocación de servicio público también, porque al final del día el trabajo de la diputada, de los senadores, del presidente de la República, ministros, todos quienes trabajamos en los aparatajes públicos, tiene que ver con mejorar la calidad de vida de las comunidades donde nosotros podemos incidir. Y en este caso, nuestra parlamentaria acá, la diputada, a nivel nacional está generando elaboración, propuestas de leyes, apoyando ciertas mociones que le hacen sentido, pero si eso se traduce al final en la calidad de vida de la gente, y eso es lo que muchas veces a la gente también le tiene una desconexión con la clase política, porque siente que los líderes también se han ido desconectando cada vez de estos problemas reales.
1: Sí, y tiene que ver, mira, ¿por qué yo hablo tanto del trabajo de equipo? Porque, por ejemplo, el presidente manda un proyecto de ley, por decirte algo, ya el gas. el tema del gas. Manda un proyecto de ley para darle, para poder entregarle como beneficio un gas a todas las personas. Estoy dando un ejemplo cualquiera, digamos. Ya, se aprueba en la Cámara de Diputados, ya, se va para el Senado, el de Senado también lo aprueba. Ya, llega esto a la, a las municipalidades, pero resulta que el funcionario que te atiende, no sé, anda con malas pulgas, claro. y te atiende como las pelotas. Entonces, al final, esa política pública que tuvo una buena intención, que se aprobó, claro, en todos lados,
3: que tuvo un buen espíritu,
1: que llegó al territorio, y cuando va la persona a ser beneficiada por eso, te encontráis con un funcionario que te atiende a lo mejor mal y ¿me entiendes?
2: Que a veces eso pasa en hay salud.
1: Hay una cadena en salud. Mira, el mejor, yo di un mal ejemplo, porque el mejor ejemplo de a veces es el tema de salud. Sí. Pero así como hay funcionarios que de repente no atienden muy bien.
2: También hay gente buena.
1: Yo diría que la mayoría atiende y hay que sacarse el sombrero por los funcionarios municipales.
3: Sí, yo tengo una opinión. Yo hace mucho rato vengo dando vuelta una idea. Yo creo que las autoridades electas, popularmente, yo creo que debería haber una exigencia de que tuvieran por lo menos 2 años de experiencia en lo que es el servicio público. Sí. Para que entiendan estas implicancias que nos está contando hoy nuestra invitada Priscila Castillo en el Casi Seria. Porque tiene que ver con entender los procesos y las etapas de cada, los eslabones que, claro, intervienen en los procesos de políticas públicas.
2: Por eso les cuesta tanto instalarse.
3: Exactamente, porque hoy en día ella está en otra vereda. Hoy día usted diseña todo lo que es los marcos legales, las iniciativas, pero si no hay un soporte que haga verbo y que ejecute esta política que se discute en el Parlamento, no sacamos nada.
1: Y ese soporte normalmente lo dan los municipios o, por ejemplo, el Ministerio de Vivienda, que tiene una política pública para poder entregar vivienda, claro, a los ciudadanos. Pero otro ejemplo patente, mira, por ejemplo, Ley Cholito. Ya, el Congreso se aprueba, sí, la Ley Cholito y ya, y súper contento porque se aprobó la Ley Cholito. Y ahí yo le pregunto ahora a los vecinos, aquí a la Catita, ¿cómo le afecta a ella la Ley Cholito en su barrio? ¿Qué ha visto en su barrio con respecto a la Ley Cholito? Catita, respóndame.
4: Que no peluca en el barrio últimamente.
3: y no tiene perrito. No, pero exacta.
4: Pero, por ejemplo, pasó hace poco un caso de un perrito en la línea de tren. Y ahí iba la tita de la Ley Cholito. Pero resulta que después dijeron que había sido el tren.
1: Claro. Entonces, como que se hacen leyes, pero al final uno no sabe cómo llegan al territorio.
3: Exacto.
1: Cuesta que lleguen al territorio.
3: O sea, y esa es la poca sintonía que muchas veces la ciudadanía siente, porque a veces se discuten, yo a veces digo, seamos menos ñuñoínos y más maulinos. De repente tengo ese lema cuando converso con algunos amigos desde la vereda más política. Porque, claro, muchas veces escuchamos desde la metropolitana estas iniciativas y todo, pero acá en la región no llegan. Hoy en día hay otros problemas mucho más graves. Hoy en día vemos en una, no sé, por lo menos, provincia de Curicó, problemas graves en términos de soluciones sanitarias, que son de larga data, que son carísimas, sí, y hoy todavía vemos contaminación de aguas, no hay alcantarillado, agua potable, las APRs abandonadas, las plantas de tratamiento, sí, ni hablar, y eso al final radica en un problema de salud grave. En el Maule, que en algún minuto también me tocó escuchar a la diputada cuando estaba en su campaña, de cómo también ciertos hábitos o malas prácticas al final terminan con altos índices de cáncer en las personas, en ciertos sectores. Entonces, hay harto problema que
2: pero también de fondo, hay instituciones locales que también se pueden hacer cargo de ciertos problemas desde el gobierno regional, y hay muchos fondos regionales que tampoco se uno puede esperar que todas las soluciones vengan de Santiago, porque es un poco contradictorio.
3: Lo que decíamos.
1: Todavía hay harta burocracia.
2: Claro, pero hay un gobierno regional que tiene recursos y puede dar soluciones, y así ha sido la historia de que desde los gobiernos regionales, por ejemplo, se ha dado muchas soluciones a los APR o a ese tipo de proyectos.
1: Sí, pero es demasiado lento. Por ejemplo, hoy día, a propósito de lo que dice María José, a propósito de los problemas que tenemos como región, tenemos un grave problema con el tema de las soluciones sanitarias. O sea, hay muchas comunidades que no saben qué hacer con sus plantas de tratamiento porque están rebalsadas hasta arriba. Hay algunos sectores que no tienen planta de tratamiento. Y no hay que hablar, no hay ni vereda, ni camino en buen estado, un tema de conectividad, un tema también que la gente alega por los servicios de salud, por el tema de las listas de espera. Miren, ya, pero para no ser tan negativa, de que hemos avanzado, hemos avanzado. Porque si uno mira nuestro país o ve nuestra región, no sé, hace 40 años atrás, 30 años atrás, yo me acuerdo que andábamos con chalaina, o sea, yo me acuerdo.
5: Sí, pues, no, y el tema de los APR, las electrificaciones rurales, fueron grandes políticas. Sí,
1: hemos avanzado, pero a uno siempre como que mira el vaso más vacío, entonces falta avanzar en varios temas. Pero yo diría que en lo que más falta avanzar, en que todas las personas tengan oportunidades para poder ganarse la vida. Es el tema.
3: Sí. Y eso más tiene que ver con educación.
1: Tiene que ver con educación y con oportunidades, porque también pasa que tú estudias una carrera y después no encontráis pega en ninguna parte.
6: Ay, y nadie pone el cascabel al gato ahí, porque sí, es como, uy, hay un, bueno, el ministro Quiroga ya dijo que hay que pensar en algo que sea rentable, pero ¿qué hace también el sistema en aquellas instituciones educacionales que están ofreciendo carreras que no van a tener trabajo? Entonces, también, ya, pues, como, nos endosan la responsabilidad como ciudadanos, pero tampoco se hacen cargo de que en la educación hay un lucro.
3: Pero
6: ahí.
3: Qué frío
6: totalmente
3: eso. Eso de decir, estudien carreras que sean rentables, porque sí, pues, sí, sí. Igual hay gente que es más creativa, que es buena para las artes, no sé, una serie de cosas. Es como que son personas bajo esa lógica que no aportarían al desarrollo.
1: No, pero el desarrollo tiene que ver con
3: muchas cosas.
1: Y en el fondo todos deberían tener la posibilidad de que la carrera o las habilidades que uno tiene pueda desarrollarla, y que esas habilidades que uno tiene también sean remuneradas como corresponde, para vivir tranquilos, para tener buena calidad de vida. Sí. Y eso para todos. Entonces, de repente lo que a mí me cuesta que el gobierno entienda es eso, que los que tienen más, la crisis como la que estamos viviendo, del alza de los precios, de todas las cosas, el que tiene más puede solventarla, pero el que tiene menos no es capaz, no le da.
6: Escuchemos los audios para la diputada.
7: Sí, yo creo que son petados.
8: Hola, ¿sabes qué? Estoy totalmente de acuerdo con la diputada. Los agricultores hoy en día están sufriendo mucho más. Lo que sí, por ejemplo, yo creo que también se debe enfocar como la ayuda a la clase media, porque al fin y al cabo la clase media es la que paga todo, porque los ricos los impuestos se los rebajan, los más pobres lógicamente los ayuda el gobierno, y la clase media al final termina pagando el IVA que corresponde, todos los impuestos que corresponden, la bencina, el petróleo, tal cual, y no tienen ninguna ayuda, ninguna solvencia. Yo creo que también podríamos enfocarnos en la clase media, porque al fin y al cabo somos los que más sufrimos.
9: Hola, ¿cómo están, muchachas? Saludo a ustedes en su programa y a la invitada. Mire, yo soy un pyme hace 20 años que he pasado por todos los gobiernos que han existido y cada vez me decepciona más toda la clase política, y digo toda. Como dice ahí la invitada, uno se topa con los funcionarios públicos buenos, funcionarios públicos malos, con caretraste, pero muchos de los nuevos políticos han sido alcaldes y saben esa problemática y no los remueven, y no fiscalizan, y no hacen nada. Y no me refiero a la Municipalidad de Molina, Curicó, sino que hablo generalidades. Y después llegan a un cargo superior, al Senado o incluso a la Presidencia, y no se hace nada, porque están cómodos hablando, diciendo cosas, tirando el dulce para allá, tirando el dulce para acá. Pero yo remonto hace 20 años atrás, y hace 20 años atrás la salud estaba mala, la educación estaba mala, la atención pública en algunas partes muy mala, y seguimos tal cual, y el discurso sigue, pero ¿qué se hace para cambiarlo de una vez por todas? Saludos, que estén bien.
10: Cambiando de país.
1: La cara de una. Sí, o sea, mira, todas las los puntos de vista son de acuerdo a la experiencia de vida que tienen las personas. Y cuando uno está dentro del sistema público, sorry, yo voy a llorar un poco aquí como alcaldesa que fui, en el sentido de que también uno tiene que ser responsable y cumplir las leyes que existen. Y cumplir las leyes que existen, hay un estatuto de los funcionarios también, que de repente lo que nosotros hacíamos era conversar con los funcionarios y decirle, ¿sabe qué? Mire, lo vamos a cambiar a tal lugar y todo. Pero también pasaba que los funcionarios tienen sus derechos y en realidad no es llegar y cambiarlo. Hay todo un tema legal ahí, claro, que para uno es complejo. Y también lo que uno espera es que, más que andar con una huasca detrás, que haya un compromiso de los funcionarios de cierto de poder trabajar. Y también creo que hay mucho de criticar, pero también no ver lo positivo. Y yo me saco el sombrero por muchos funcionarios públicos que también hacen el trabajo y sostienen el sistema. Porque al final, mira, cuando tenés que cubrir un turno, voy a poner el caso de un hospital o de un CEFAN, tenés que cubrir un turno. ¿A quién llamáis? Al que tiene mejor disposición. El que tiene mejor disposición dice, no, sí, yo me quedo, no se preocupe. Y al final le sacáis el jugo a esa gente que tiene la mejor disposición frente a otros que a lo mejor no quieren trabajar. Y bueno, hoy día existe más tecnología, y a propósito de eso, es que a propósito de la mayor tecnología, es que se están haciendo cruces de información que han permitido sacar algunas cositas que están funcionando mal dentro del sistema. Mire, esto es como toda la familia. En la familia tenemos de todo. Y de repente no podemos decir, no, si aquí no hay ningún problema. En toda la familia hay problemas, ¿cierto? Exacto. Y uno tiene que ir resolviendo las cosas que se van presentando. En los temas públicos también hay problemas. Por ejemplo, ahora la Contraloría hizo el cruce de información para todo el tema de las licencias médicas y ahí salió un montón de personas. Claro. Entonces, creo que es muy bueno que haya fiscalización y que obviamente avancemos en cómo mejorar la calidad de vida. Yo sería más optimista en el sentido de que sí se ha mejorado la calidad de vida de las personas, pero en definitiva hay que seguir avanzando porque nos falta.
6: No retroceder. Y la verdad, como y quedarnos con ese espíritu también, porque cuando hay emergencias, cuando la gente lo necesita, las comunidades también, hay muchos funcionarios que hay de forma voluntaria, de forma de verdad, solo por vocación, están a veces con largos turnos, como dice la diputada.
5: En la pandemia, igual nos dieron vimos una también muestra funcionario
6: de salud. Yo, de hecho, llegué atrasada por vocación.
5: ¡Ah! Hoy día no, pero lo, vocación. En la pandemia los funcionarios de la salud...
6: Exacto, y no solo, Lorena, durante el 2023, la emergencia... de acá, de todo lo que fue el río atmosférico y todas las inundaciones. O sea, claro, yo soy testigo, yo me tocó liderar un equipo municipal, era directora de desarrollo comunitario en ese entonces en Romeral, y de verdad que andábamos con el agua hasta la cadera, yo me amanecía, dormía 2 horas diarias, y junto conmigo muchos de mi equipo. Entonces, también hay que entender...
1: No es bueno generalizar.
6: Sí, exacto.
1: No tiene que generalizar, sino
6: al final es la suma de voluntades, ¿cierto? Sí. Lo que hacen las mejorías de los sistemas.
1: Cuando hay problemas, hay que darlos a conocer. Y también hay otra alternativa, chiquillos, yo se las digo ahí por la radio, en el sentido de que cuando ustedes observen que hay problemas en algún servicio público, está la denuncia anónima que uno puede hacer a través de la Contraloría, contraloría.cl, hay una parte donde uno se mete con la clave única, pero cuando hace la denuncia después te pregunta al final, ¿la quiere hacer con nombre y apellido o la quiere hacer anónima? Y uno hace una denuncia anónima si hay algo que esté funcionando, que no esté funcionando, digamos, bien.
6: Ya estamos llegando
2: al final del programa.
5: Oye, pero queríamos hacer estas preguntas más entretenidas.
6: Sí.
5: ¿Alcanzamos o no,
6: la Catita? Es la que manda. La Catita manda, Lore.
5: Ya nos dio permiso la Catita. Es que queríamos hacer así como unas preguntas más lúdicas.
6: Ya,
5: más
6: a ver,
5: como,
6: de Priscila Castilla.
5: Sí. ¿Un libro que nos recomendarías?
1: ¿Cómo hacer que te pasen cosas buenas? De la Marianne Rojas Estapé. Ella es psiquiatra. Y yo de repente he comprado alguno y se los regalo a las personas así que más cercanas o a los chiquillos jóvenes de repente que necesitan como una inyección de optimismo. Se llama Mira. ¿Cómo hacer que te pasen cosas buenas? Marianne Rojas Estapé.
6: ¿Serie o película que recomendaría, por lo menos que tienen que ver una vez en la vida, dos veces y
1: es que yo soy media perno para eso. Media perno porque me gustan todas las
6: Titanic,
1: películas.
6: Dijo la no, Catita. ¿No?
1: Me gustan todas las películas de Disney. Entonces yo.
6: Pero al final, claro, tienen su mensaje ahí.
1: Enredados, Ratatouille. O sea, yo con todas esas películas de Walt Disney, yo vibro. Yo las disfruto mucho.
6: Mira qué interesante.
5: Sí. Yeah. ¿Personaje político que admiras?
1: Ay, personaje político.
5: Puede ser nacional o internacional.
1: Mira, bueno, los típicos que de repente uno puede señalar, líderes como Nelson Mandela, líderes como Sor Teresa de Calcuta, en cuanto a líderes que
6: inspiran.
1: Que inspiran, Humberto Maturana, acá en Chile. Humberto Maturana. Y bueno, detrás de cada persona hay una historia de vida. A mí me gusta, antes, yo quiero decir esto, antes no me gustaba leer. Porque sorry aquí los profesores, cuando eres chica, es muy importante el profesor que te toca de una materia, porque ahí sí, uno la agarra color, le gusta o en realidad no le gusta. Y a mí no me gustaba leer para nada. Entonces después en la universidad me tocó una profesora por un taller que tenía que hacer de lenguaje. Y con esa profesora aprendí el amor por la lectura. Y entonces eso te abre un mundo, pero maravilloso, maravilloso, maravilloso. Así que ahí a los que puedan leer, meterse en los libros, espectacular.
6: Se nota que usted es matemática, entonces, en algún minuto. La esencia son los números, ¿o no?
1: Sí, yo soy yo de profesión matemática, pero estudié contador auditor, que me ha servido mucho para todo el trabajo que uno tiene que hacer en la municipalidad y ahora también de diputada. Pero después hice un magíster en habilidades directivas, me fui por el lado de la psicología, de entender cómo funciona nuestro cerebro, la neurociencia. Y ahí me apasiona. Y de ahí llegué a la Marian Rojas Estapé, psiquiatra, para entender, por ejemplo, y esto me ha llamado mucho la atención, el daño que hacemos a nuestros hijos y que nos hacemos nosotros mismos con el uso de las pantallas en forma frecuente. Los problemas sociales que tenemos hoy día.
6: Es una generación que no ni siquiera ya contesta el teléfono, sino todo pantalla, todo WhatsApp. Sí. Y cantante favorito o música que Priscila Castillo.
1: Yo Pop Cebolla.
6: En su poquita hora Pop que Cebolla. Está descansando.
1: Pop Cebolla, yo no. Marco Antonio Solís.
6: ¿Su Lucho Jara?
1: No, Lucho Jara no. Marco Antonio Solís.
6: Intigi
1: Mali. Los Vázquez. Siempre me aleseaban en Molina porque cada vez que había una actividad...
6: ¿Le gustaba? ¿Personalmente le
1: claro,
6: gustaba?
1: Había una actividad y me decía, seguro va a invitar a los Vázquez, seguro, porque los Vázquez, cuando estuvimos en Molina, yo creo que vinieron unas 3 o 4 veces en los 12
6: además,
1: años que estuvimos.
6: Son muy buenos
1: Pero me gusta el Pop Cebolla y todo lo que es la música de los años 70, 80. En realidad escucho de todo, los Charrasqueados me encantan.
6: La cumbia ranchera ahora que está tan de
1: cumbia
6: moda.
1: Cumbia ranchera.
6: Con los Zumbale Primo.
1: Sí.
6: Ah, aquí nuestra radio.
1: Antonio Aguilar.
3: ¿Hay 5 inscritos?
10: Con la torta. ¿La vamos a regalar ahora?
3: No, pero mañana la vienen a buscar en la tarde.
6: Sí, pero ahora la tenemos que sortear.
3: Ah, sí.
6: Ya, Lore, la última...
3: Oye, pero esta es más complicada.
6: No, por eso te la dejo. Ya.
3: Personaje político que cree que le hace daño a la política. Puede ser local o nacional.
1: Todas las personas políticas que son tóxicas. Eso yo creo que le hace mucho daño a la política.
6: Ay.
1: Y cada uno sabe ahí quién es tóxico.
6: ¡Oh, nos dejó!
1: Todos,
6: se me vinieron tantos nombres.
1: ¡Ay, ay, ay! Tóxico.
6: Pensamiento al aire, estoy al aire.
1: Negativo. Que encuentra todo mal, que siempre andan buscando la última pata al gato, que no te va a resultar, esa cuestión. Los tóxicos.
6: Ese que va todo avanzando y solo porque quiere nomás obstruye. Oye, tóxico. Ese yo le pescaría y le diría ¡pum! Sale hormiga.
1: Los tóxicos.
3: Yo creo que estamos en la hora.
6: Diputada, un mensaje para todos y todas los casi seriotes y seriotas que nos escucharon esta tarde en este programa que es de diálogo, de conversación, de educación, reflexión. Un mensaje de la diputada Priscila Castillo. Estamos muy contentas. Yo por lo menos estoy muy contenta, la Lore igual, porque sentimos que también, independiente de los colores políticos, no los estamos poniendo acá, tiene que ver con que tenemos representatividad desde los femeninos. Y eso también habla de que hay una amplitud en una que uno sentía que era tan sesgado algún tipo de votación. Sentimos que tenemos representatividad y esa sensibilidad que la mujer le pone a la política que nos llama la atención y que estamos muy orgullosos.
1: Primero agradecerles, chiquillas, por la invitación. Sorry que haya hablado tanto, pero ustedes me invitaron.
6: ¿Para qué me invitan?
1: Y solo decir como, no sé si reflexión, pero yo siempre creo que somos personas únicas. Por lo tanto, cada uno de nosotros tiene su propia verdad. No hay una única verdad, sino que de acuerdo a la experiencia de vida que uno tiene. Y vivimos, somos seres sociales. Y el hecho de ser seres sociales significa que tenemos que estar en contacto, en constante interacción con los demás. Entonces, vivir en comunidad es maravilloso. Entretenerse, pasarlo bien, compartir, conocer las experiencias del otro, aprender. Y por eso es tan importante la política, porque la política es eso, es tratar de poner de acuerdo, es avanzar para tener mejores condiciones de vida. Y entonces uno llega a los servicios públicos y dice, ya, ¿qué voy a hacer aquí para mejorar la calidad de vida de nuestra gente? Y eso es lo que a mí me apasiona, así que por eso es que estoy en política y por eso es que estamos en este trabajo que hacemos con mucho cariño por la gente.
2: Muchas gracias por acompañarnos y te felicito por tu trabajo, además como esa convicción que tienes de estar en política. De verdad, sí. Es como inspiradora.
6: No, agradecemos el tiempo porque sabemos que son muy acotadas las agendas, así que agradezco también al equipo de la diputada que tuvieron la disponibilidad de inmediato de venir a este espacio y por supuesto vamos a sortear la torta. Sí, un número que la invitada del número de el número de la suerte.
1: Uno de los 5, el número 3.
2: Manuel
6: No entendió la letra, la Lore.
2: Manuel Alba
6: Alvarado, Álvarez.
2: Albarracín.
6: Albarracín.
2: Mira, nunca había escuchado
6: ese. Oye, sí,
2: Manuel,
6: sí. Es que se ganó la tortita.
2: Sí, llevo la torta. Mañana en la tarde lo puede venir a buscar.
6: Ya, así que.
2: Ya, ahí.
6: Y junto con nuestro ganador vamos a anticipadamente saludar a todos los papás que van a estar de día, porque sí, siempre hacemos exacerbamos a las mamás, sí. Pero los papás cumplen un rol fundamental, son también
2: a todos los papás, excepto los papitos corazón.
6: No, eso ni siquiera los quería nombrar yo, porque cada uno sabe cómo se porta, chiquillo.
1: Y saludo a toda la gente de Constitución, si hay alguien que está escuchando, porque hoy día está de aniversario Constitución.
6: Y aprovecho, último, Enteno, el día sábado 20, de 15 a 18 horas, ahí va a estar la chaparrita del amor y el tributo a Karol G para que vayan los papás a disfrutar también y pasarlo bien. Denle permiso, chiquilla, a todos los cabros para que vayan para allá. Así que un abrazo, nos vemos el próximo jueves desde las 6 de la tarde, promesa que llegó a las 6 de la tarde, acá en la nueva FM, Casi Serias, la actualidad sin tanta vuelta. Un abrazo.
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1: 7 de la tarde con 11 minutos.
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6: El presidente José Antonio Kast presentó a los 16 asesores del Plan Chile Renace, una iniciativa que busca elaborar propuestas para un futuro gobierno. El grupo transversal destaca por la inclusión del exdirector del INDH, Sergio Mico, y la expresidenta del Consejo Constitucional, Beatriz Hevia. La Comisión de Seguridad de la Cámara de Diputados aprobó el proyecto que eleva las sanciones penales para quienes insulten o agredan a carabineros, PDI o gendarmería. La iniciativa, que busca fortalecer la protección policial, avanza ahora a su discusión en la sala. El futbolista marfileño Usman Diomand conmovió al Mundial de Estados Unidos tras publicar una desgarradora carta dirigida a su hermana, fallecida recientemente. El defensor del Sporting de Lisboa expresó su profundo dolor por la pérdida, manifestando sentirse vacío emocionalmente tras la tragedia familiar.
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1: Oye, ya volví. A ver, ¿acaso me estaban esperando? ¿Acaso? No creo. No creo.
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1: Ya, mira, tengo un par de cositas que contar, ¿eh? Porque las chiquillas aquí ya se fueron recién. Son muy simpáticas. Simpáticas y son muy amables. Así que ya son de mi clan. Cuando hagan una junta voy a ir con ellas, ¿no? Y caché que regalaron una torta, pues se la ganó un chiquillo y el chiquillo no se ha comunicado a la radio. La torta va a llegar mañana. Entonces le dije a la chiquilla: oye, chiquilla, si este hombre no responde y no viene a buscar la torta, ¿me dejan regalarla mañana en mi horita de programa? Y me dijo: sí. Así que, gente, en caso de que no cobren esa torta de aquí a un rato más, mañana vamos a regalar torta en el programa. ¡Sí! ¿Cómo que casi seria?
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1: Hoy adelante quedó mucha gente que inscribirse, pero bueno, ya finalizamos la inscripción. Inscribí como a 15, ¿eh? Pero quedó mucha gente ahí pendiente. Espero que mañana se inscriban, escuchen la radio desde temprano para que tengan chance. Y junto a Cristian Castro van a regalar esos asaditos, ¿vale? Nosotros seguimos aquí acompañándote. Media hora nos queda, recuerda que puedes cantarme, ¿ah? Yo no sé qué tema programar ahora, no tengo idea. No sé, no sabía. No quiero estar sin ti. Ya, ahí lo tengo, esa es la... Nos vamos a ir con el piña, papá. Y usted comuníquese con nosotros si quieren mandar saluditos, si quieren pasar algún dato, compartir alguna información. Nos conectamos al WhatsApp. Y recuerden que si quieren una canción, me la cantan, ¿ah?
3: Me obvio, la cantan. Obvio que yo te estaba esperando.
1: Ella linda, hermosa, preciosa. Se te ama. Se te ama.
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1: Estamos en ruta hasta las 20 horas. No sabía.
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1: Ya lo sabía.
2: Esa es buena.
1: Oye, qué buen tema se sacó, Wilito. Me va a tener que esperar, sí, paren la máquina. Oye, que tenemos un llamado importante. A esta hora vamos. Ah, se fue. Tenemos un llamado telefónico. Wilito, el tema ya está listo. Va a salir ahora en un par de segundos.
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1: ¿Aló?
4: Hola.
1: Hola, buenas tardes. ¿Me escuchas?
4: Bien, bien. Aquí, Catita, ¿cómo estás?
1: Mi compita. Bien, pues, Cristian Fernández. ¿Y usted cómo está?
4: Bien, aquí andamos.
1: ¿Qué anda haciendo?
4: El Maxo Velasco, acá andamos la población, frente a la población. Villa Freire, estamos acá en una inauguración de un mural.
1: Ah.
4: Están haciendo un reconocimiento. Usted sabe que Curicó es la capital del ciclismo, entonces hoy quisieron reconocer a los grandes corredores que hubo acá en Curicó. Así que estamos bien en directo aquí con la Carita López. Aquí está nuestro alcalde, Joe Bordasar. ¿Qué le ha parecido el día de hoy esta inauguración de este mural tan bonito que le dan al ciclismo curicano?
5: No, por supuesto que agradecimiento al director del cementerio, a Luis Figueroa, a todo el equipo del cementerio y a todas las personas que hacen posible esto, al empresariado que también ha cooperado con los recursos para que tengamos estos murales maravillosos. Reconocimiento al ciclismo curicano. Creo que esto es lo importante también. La historia esto, mostrarla a todos los curicanos y a toda la gente que viene para acá, para la ciudad de Curicó, ver que tenemos recuerdos, tenemos historia y hoy día estamos orgullosos de lo que se está haciendo acá en la ciudad de Curicó.
4: Oiga, bastante gente ha reconocido también que ha hermoseado bastante el cementerio adentro, el tema de las calles, el tema de los carritos que traslada la gente de la tercera edad, también los alta hombres que es para la gente para que pueda llegar arriba para pintar o para arreglar las flores. O sea, se ha invertido bastante acá en el cementerio y además por el entorno. Por un lado estuvo el tema de las carrozas, ahora por el lado acá de Manso Velasco está el tema de el homenaje a los deportistas, por lo que veo por ahí, que vienen más homenajes más adelante, y obviamente don Luchito lo recalcó por ahí, el gran apoyo que recibe de acá de la primera autoridad, que es el alcalde.
5: Bueno, por supuesto, yo creo que todo esto, lo que digo, las locuras de Luchito Figueroa son importantes, que él nos entrega la idea, nosotros cooperamos con los recursos muchas veces, o con las autorizaciones que correspondan. Así que creo que lo que se está haciendo hoy día es beneficioso para toda la comunidad, y estamos orgullosos de lo que se está haciendo aquí en Curicó, emoceando. Hoy también estamos trabajando seguridad con las luminarias, así que la Junta de Vecinos aquí del sector también está muy, muy contento con lo que se está haciendo. Todo el reconocimiento, los familiares y tanta gente hoy día que está hoy día presente, hoy día casi 200 personas están viendo esta inauguración de estos murales, la luminaria también para la Junta de Vecinos, que también le cambia le da más seguridad al entorno, todas esas cosas. Por supuesto, son apoyadas por mí como alcalde, pero también hay un consejo comunal que también se la juega por estas locuras que digo yo de Luisito Figueroa. Y eso es lo importante, que todos creamos que podemos ser un mejor Curicó, pero con esta idea positiva para el entorno.
4: Eso es importante, así que vamos a conversar con Luisito también, alcalde, lo dejo porque lo están esperando ahí, así que vamos a conversar con Luisito ahora. Vale, vamos, Catita, vamos a buscar a don Luisito Figueroa, que es
1: el
4: anfitrión de esto, de que se da para que pueda la gente también...
1: El que se cree la muerte.
4: ...reconocerlo.
1: Sí.
4: Seguimos, así que, oiga, se me perdió. ¿Dónde está Luisito? ¿Por aquí? ¿Estaba por acá recién? Ahí está, aquí hay tanta gente que está hablando. Luisito, envío y en directo por Radio La Nueva. Catita, ahí está en estudio. ¿Qué le parece? Gran cantidad de gente que lo vino a visitar acá y también a ver el tema de... este homenaje que se le da al ciclismo curicano, porque obviamente, como dice, Curicó es la capital del ciclismo. Oiga, también estaba viendo ahí, no tenía idea, que nuestro amigo Sergio Peñalosa también tenía un familiar ahí en el tema del ciclismo.
6: El segundo que está acá. La verdad es que agradecer a la comunidad curicana que vino a este hecho histórico y cultural, como es, ¿no es cierto?, inaugurar estos murales. Es un museo al aire libre. La gente, tenemos iluminación también, la gente ya no está oscuro, el cementerio es claridad, es luz, iluminación, con estos murales tan bonitos de la Cuarteta de Oro del ciclismo chileno y los ciclistas que tanto la gente los recuerda, por algo somos la capital del ciclismo.
4: Oiga, también nos contaba que esto se va a guardar en alto espacio también para más deporte, también viene un futbolista bien reconocido, también uno de los... de Curicano, unos goleadores, así que se vienen más murales para acá, así que la gente lo está tomando súper bien, porque aparte de ese cementerio, aparte está en la avenida, hermosea el lugar.
6: Luis Hernán Álvarez, máximo goleador de fútbol chileno. Jamás en un campeonato nadie ha superado los 37 goles que hizo Luis Hernán Álvarez, y pronto ya va a quedar plasmado también la figura de ellos. Y van a venir a inaugurar los hijos que fueron seleccionados chilenos los dos, Cristian e Iván. Así que vamos a tener una actividad muy bonita pronto cuando ya se inaugure el mural de Luis Hernán Álvarez.
4: Oiga, también ahí estuve escuchando los agradecimientos para los empresarios, sobre todo a don Hernán Soto Pizarro, que siempre está colaborando con los murales, también con los marginales, y ahora también un mural acá que él también dijo, voy a estar presente porque quiero apoyar las actividades que hace Luchito Rojas. Luchito Figueroa.
6: La verdad es que Nazoto es una gran persona, muy religioso, y nos aportó con el mural del padre Teodoro, del padre Teo, como se llama. Así que, Hernán Soto Pizarro, muchas gracias por esta actividad, por cooperarnos también en el emoción de la ciudad de Curicó.
1: Bueno, vamos a ir a verlo el mural estos días para allá.
4: Sí, pues tiene que venir porque tira aquí los chistes igual.
6: La gatita no, hace tiempo no la veo, ¿eh?
1: Muchos años. Acá nos vemos, pues, mi rey. Oiga, Cristiancito, gracias, ¿sí?, por compartir esta información con nosotros y con todos los auditores, ¿eh? Y qué bueno que se esté haciendo un homenaje y que se muestre también arte de esa manera aquí en la ciudad de Curicó. Se ve más bonito igual.
6: Agradecerle a usted, a don Cristian, que siempre nos acompaña en todo. Es una persona que nos apoya mucho acá en el cementerio. Así que, don Cristian Gutiérrez, muchas gracias por ser un aporte para el cementerio también.
4: Así que ahí estamos, Catita. Así que muchas gracias por el espacio que nos da, y obviamente siempre informar, y también la gente, porque ve mucha gente aquí reunida. Entonces, para que la gente sepa que acá se está haciendo la inauguración del homenaje acá de los murales del ciclismo curicano.
1: Maravilloso, Cristian. Ahora se va a ir al cóctel, me imagino, pues si eso es lo que anda haciendo.
6: Un cafecito nomás, humildemente.
1: Ya que le vaya bonito, mi rey. Nos vemos muy pronto. Chao, chao.
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1: Nos quedan 21 minutos de programa, así que bueno, tenemos más saludos, lo revisamos en breve, porque como es jueves, si tú me lo pides cantando, ya tenemos el próximo tema, que dice más o menos, ¿cómo dice?
0: Antes desde que tus labios me confirmaran que me querías, ya lo sabía.
1: Eso es bueno. Eso. Saludos para Willy.

0: Así que ya saben, mira, no se ha comunicado todavía el que ganó la torta. Y yo no voy a repetir el nombre, porque ese era nuestro programa, ya no es mi problema que no estén atentos. Si yo mañana llego a la radio y la torta está aquí y nadie la vino a buscar, la voy a regalar en mi programa. Porque eso me dijeron las cabras, ¿sabes qué? Saludos para la Lorenita y para la María José, ¿eh? Las quiero mucho, compañeras. ¡Aló!
1: Atento, mantención.
0: Atento, atento.
1: Mantención.
0: Apaguen
1: atento,
0: la estufa.
1: Mantención. La guagua.
0: No, quise poner la estufa hoy día porque tengo que irme y después me voy con la cara caliente. Te quiero, Dorita. Te quiero mucho. Vamos, que casi cerca. Ya terminó esto. Aló.
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0: Dice: nena, no te vayas, yo te...

0: Comámonos la torta, mujer, invítame a la radio.
1: Ah, no es una mala idea.

0: Ay, ponte serio. 14 minutos nos separan para que ya sea las 20 horas, mi gente. 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
2: Aquí, pues mira, donde te andas rosqueando. Yo un más pulento de chorizo aquí en Curicó, pues. Ya.
0: A ver. ¿Qué andáis hablando así hoy?
2: Y ahora, después del tijeretazo en el programa, continuamos con la sección cantando. Y ese toro enamorado de la luna, que abandona por la noche la maná. Ya, eso nomás, uy.
0: Oye, pero ¿en serio quería ese tema? Yo pensé que me iba a pedir el tuyo. Ese, ay. No sé qué dice el público, es que el toro es como que el toro. Mira, a mí me encanta el toro enamorado de la luna, pero siento que es un ritmo que me va a bajar. Sí, me va a bajar para abajo. Yo tengo que subir para arriba, ¿me entendió, no? A ver.
3: Oye, Catita, esa tortita la podría traer para acá, para la sándwiches, sí, y mañana la rebanamos y la regalamos a todos los clientes.
0: Ah, ya. No puedo porque la torta va a llegar aquí como a las 4 de la tarde. Y yo estoy viendo que el ganador no se ha comunicado, así que era. Se llama Manuel. Así que mañana no se pierdan En Ruta. A las 5 de la tarde vamos a tener novedades.
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4: Sí, una señora que tiene como 55.

0: agua. Nunca llegó el ganador tampoco. Eso es bueno para nosotros. Ya casi me voy. Hay 11 grados de temperatura a esta hora en la ciudad de Curicó. Chiquillos y chiquillas, los quiero mucho. Sean buenos humanos, ¿ah? Porque los están observando por ahí. Dios.
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0: Y no pasó nada con el agüita, pues. Mañana vamos a tener una máxima de 17 grados y una mínima de 3 grados. Oh, estoy viendo que el sábado va a caer agua, pero en la madrugada, pues. Entre las 5 y las 8 de la mañana. Y el domingo, a ver, entre las 11 y las 2 de la tarde. Ah, bueno, yo quiero darme unos besos bajo la lluvia. Estoy esperando que caiga agua. Ya me retiro, mañana regreso aquí si Dios quiere, ¿eh? Si Dios quiere. Así que los dejo. Espero que mi compañía haya sido de todo su agrado. De lo contrario, no me interesa.
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2: Mira, el maestro recoge el compro como tiene su canción propia también.
0: ¡Ahora, ahora, ahora! Oye, si hoy en día cualquiera puede cantar, mano.
3: Oiga, ahorita póngase
0: la mano
3: bien, bueno, que se escucha bien, claro que sí. Dale, bueno, te creo que le voy a poner. Ya, eso no más.
0: Oye, cuando queráis hacemos un tema, Martina, nos vamos, ¿no? Con un tema del Duki que tengo acá para cambiar el estilo. Sí, va dentro de la foto. Yo quiero escucharlo. Uy. Bueno, ¿con qué vamos?
1: Saludos. 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
4: Martín hoy. Mixer. Mixer, Yankee. ¡Huya!
0: Ah, ya sé con qué nos vamos a ir. No, al Duki, no, chao. Vamos a ir con un grupo curicano que es nuevo y que a mí me encanta. De hecho, pronto los voy a invitar acá al programa hasta que me olvide. Con eso nos vamos a ir con el grupo Clandestino. Que tengan linda tardecita, tarde-noche, buen retorno a sus hogares. Disfruten a sus seres queridos y disfruten de la soledad también, que es bonito estar solo. De la compañía de ustedes mismos. Aprendan a quererse, ámense, pongan límite. Que estén muy bien. Chao.

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1: 7 de la tarde con 56 minutos.
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